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para que agarrara la pelota Baltimore Ravens y le ganara a mis Dallas Cowboys. ¿Qué te deja de aprendizaje esto? Que al rival no le puedes dejar ni un segundo. 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
2: ¿Qué tal, cómo le va? Mi nombre es Juan Arango y estas son las noticias de la hora. El juez del Tribunal Supremo, Samuel Alito, no participará en un gran caso de cambio climático la próxima semana. China amplía a familiares de sus principales expertos en inteligencia artificial las restricciones para viajar al extranjero. El juez de la Corte Suprema de Estados Unidos, Samuel Alito, se apartó de un importante caso sobre el cambio climático que involucra las petroleras ExxonMobil y Suncor Energy. La decisión representa un cambio de postura después de que inicialmente se negara a retirarse del proceso. Grupos ecologistas habían solicitado su abstención por sus inversiones en empresas de petróleo y gas. Sin embargo, su declaración financiera de 2025 no registra acciones de ninguna de las dos compañías involucradas. El caso enfrenta a Suncor Energy con los comisionados del condado de Boulder y plantea una cuestión clave: si la legislación federal impide presentar demandas bajo leyes estatales para reclamar daños presuntamente vinculados con las emisiones de gases de efecto invernadero. La Corte Suprema tiene previsto escuchar los argumentos el 5 de octubre. En 2023, Alito tampoco participó en una decisión sobre cuestiones de jurisdicción planteadas por las compañías en este mismo litigio. Ahora su retiro lo deja fuera de la revisión de una disputa sobre la responsabilidad de las petroleras por los daños del cambio climático. El debate se centrará si en estas reclamaciones se pueden avanzar bajo la legislación estatal. Las demandas buscan compensaciones por perjuicios presuntamente asociados al calentamiento global. 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
2: Los guerreros laguneros encabezan este martes la función del Consejo Mundial de la Lucha Libre en la Arena México. El último guerrero, Stuka Jr. y Gran Guerrero enfrentarán a Neón, Titán y Esfinge en el combate estelar. La cartelera también incluye un duelo relámpago entre Dagón Rojo Jr. y Valiente. Las acciones comenzarán a las 7:30 de la noche, hora del centro de México, con 6 combates programados. En la semifinal, Chelhua y Guerrero Maya Jr. se medirán ante Terrible y Elemental. Soy Juan Arango y estas fueron las noticias de la hora.
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good morning, good morning, good morning. Feliz martes, ni te calles, ni te embarques, Taquito Tuesday. ¿Cómo amanecieron? ¿Cómo se sienten el día de hoy? ¿Qué nos dice el cuerpo? No, hombre, ya empezó mi rodilla del lado izquierdo que lastimé cuando estaba en gymnastics. créame. Oh, old injury from gymnastics class, yeah, right. Y pues la cadera, un poco el hombro, parece que ahí viene lluvia. Eso queremos y eso esperamos. El cuerpo nos avisa, el cuerpo nos avisa. Nomás haga caso a su cuerpo y te dice todo. Cuando va a haber cambios, cuando te falta una vitamina, cuando necesitas descansar, no hombre, no necesitas a veces ir al doctor, el cuerpo nos avisa. Soy su amiga servidora Dulce Carolina con ustedes. Hoy, gracias a mi Dios Padre, nos despertó, nos dio otro día más. Cada día que nos das un regalo, enfrentar cada día con una buena actitud, agradecidos, bendecidos todos. Un saludo a toda la gente trabajadora, luchadora, que pues cada mañana nos levantamos y ahorita, como está la situación, lo rifamos. Mucha precaución, mucho cuidado. Ya saben la mecánica, 6:30, 6:35 los horóscopos, 6:55 noticias locales. 7:30 la pregunta de la mañana. Hoy martes regalamos un certificado para Tacría la Patrona. A las 8:30 el sorteo de cumpleaños. A las 10, muy gustado, programa La Pulga. Seguimos registrando para una mesa VIP, 6 boletos, servicio de refrescos este sábado, after party, ya que el juego de los Aggies está aquí en casa, este sábado contra Arkansas a las 6 de la tarde, y pues después seguimos la pachanga allí con Carlitos DJ mezclando en vivo, todo el mundo gratis antes de las 10 de la noche. También recuerden que el próximo lunes, 5 de octubre, empezamos a regalar paquetes de 4 boletos para el Texas Renaissance. También regalamos paquetes de 4 boletos para el Brazos Valley Fair and Rodeo, ya que estamos en esa temporada. Un saludo a todos que se llaman Gabriel, Miguel y Rafael, los arcángeles. Gabriel, Gabriela, Miguel, Miguela, ¿o no? ¿Cómo dice? Si es niña y Miguel, ¿cómo dice? ¿Miguelina? No, pues sí, no suene tan mal, Miguelina. Miguelina. A Rafael, Rafaela, un saludo a mi comadre Rafaela Padrón por Día de su Santo. Un saludo. 20% de lluvia hoy, 40% mañana, 80% jueves, viernes, sábado, 70% el juego, domingo 50%. Queremos 100%. We want 100%. 100% de lluvia, so right now, ya saben, no queremos que nos prometan y luego que vienen los vientos fuertes y pues puchea o lleva todas esas nubes de agua para otro lado. Vamos a pararnos y vamos a empezar ya de una vez, bailando, cantando la canción de la lluvia y con mucha fe. Esta canción es la canción nativo de los indios nativos aquí de los United. Fincaban una fogata y pues todos ahí en un círculo alrededor de la fogata y luego se paraban a bailar y cantar pidiendo a Dios Padre Todopoderoso que manda la lluvia que hace tanta falta. Ya estamos listos, ok, ya me paré, we're ready.

canción de la lluvia. Gracias los que pues me acompañan cada mañana y los que bailan y cantan la canción de la lluvia, los de la Bar Crest y todas las diferentes tintorerías, también todas las loncheras, todos que trabajan en restaurantes. Buenos días, compadre Tino, allí en Casoley, la comadre Celia en Subway. También para los que trabajan allí en los cucos de Brian, que también siempre están en sintonía. Para Valentín, Francisco, el Chore y todos los demás. Pues un saludo. Gracias. Con mucha fe, bailando, cantando la canción de la lluvia. Y pues de la lluvia, nos arrancamos para hacer esto. Kick 'em, Aggies beat the hell out of Arkansas. Whoop, please, please, porfa, porfa. Como les dije, el juego está aquí en casa a las 6. Muchos fans de ambos equipos empiezan a llegar miércoles, jueves, es a las 6, y pues el sábado están pronosticando 70% de lluvia, pero queremos 100%. Y pues como quiera, los fans ahí siguen al pie del cañón viendo su equipo. Nosotros pues en casa, con la televisión, pero the Fighting Texas Aggies enfrentando Arkansas a las 6 aquí en Aguilandia. Gig 'em, Aggies, we bleed maroon.

0: así es, así es. We Bleed Maroon. Recuerden, hay 20% quizás de lluvia hoy, temperatura máxima 96 grados Fahrenheit, por la noche bajando a los 75, mañana igual, vientos vienen del sur sureste a 5, 10, 15 millas por hora. Actualmente la temperatura 73 grados Fahrenheit aquí en Bryan College Station. It's 73 degrees on the outside, sweet tea on the inside. On this Taco Tuesday morning, me paré y me compré un taquito. No, pues compré dos, pero no como los dos, nomás como la mitad de uno. Y luego en la tarde la otra mitad y luego mañana igual. Un chupito frijoles, huevo con tocino y una salsita. Como dice mi hijo, mamá, mi papá no hizo una salsita perrona, es una de puro chile verde. Con ajito y poquitos, qué rico, qué rico. Lo que me ha antojado ya más que nunca son tamalitos. No ha comido, ha tratado de tener fuerza de voluntad. Y si no, voy a esperar hasta que llegue el otoño, la temporada. Y ay, no, ya me está antojando todo tipo de tamalitos. Pues un saludo. Vamos a ver aquí los que trabajan en las escuelas. Que también siempre están en sintonía, los de la Escuela Navarro, la Mary Branch, la Jane Long, la Ben Milam, también los de la Escuela Crockett, todos que llamen y reporten, Henderson, un saludo, Bryan High, A&M Consolidated, también los de la Rock Prairie, que siempre también están en sintonía. A todos los bus drivers, para mi ahijada Imelda y Maribel, siempre en sintonía, un saludo. También para los que nos escuchan en Hearn, los que nos escuchan en Cowell, familia Gauchin, también familia Calzada, un saludo. Brenham, Somerville, Lyons, Mumford, también Franklin, Dimebox, los de Lexington, familia Pérez, un saludo on the Snooky Clay, pueblos y con vecinos, siempre en sintonía, Madisonville, familia Muñoz, muchísimas gracias por hacer parte de su día a Radio Alegría, a la preferida. ¿De qué vamos a platicar el día de hoy? Ya son las 6:22. Otro oficial, oficial de la FBI de alto rango está dejando su puesto. Another high-ranking FBI official is leaving after less than a year on the job. Vamos a ver de qué se trata. El gobernador de Tennessee niega clemencia a una mujer que enfrenta, dice, la van a ejecutar. Va a ser la primera mujer que van a ejecutar en más de 200 años. ¡Wow! Vamos a ver de qué se trata. Siempre les dan clemencia o les dan vida. También vamos a platicar, a ver qué otras cositas aquí que mandan. Let's see here. Hay un brote de Ebola en el Congo, ahí en África. Ya se han confirmado más de 8,000 casos. Para mí es cuando todas las naciones deben unirse, mandar especialistas, mandar doctores, mandar personas que pueden vacunar y parar este brote de Ebola. Es un virus matando mucha gente. No sé por qué no se enfocan en eso en vez de estar enfocando de ir a guerra con alguien más. Digo yo, vamos a hablar un poco de eso. También vamos a ver aquí. Hoy empieza the Major League Baseball Playoffs. Los Astros empiezan hoy jugando contra los White Sox, Go Astros. Hoy es el Día Mundial del Corazón, World Heart Day. Hoy es el Día Mundial del Corazón, World Heart Day. VFW Day, Veterans of Foreign War Day, para todos los veteranos de las guerras en otros países. Confucius Day, un famoso que tenía unos dichos muy famosos. Confucius Day. Día Nacional del Goose. Goose es un ganso. Día Nacional del Ganso. National Coffee Day. I love coffee. Me ha encontrado aquí últimamente tomando café, pues obviamente en la mañana. Pero aquí ya tengo como unas semanas que me antoja tomar café en la noche. Pero yo tomo café descafeinado, eso no me perjudique mucho con la cafeína, de que pues si tomas café no puedes dormir de tanta cafeína. Pero hoy es el Día Nacional del Café. Hay unos que lo toman negro, negro, negro, fuerte, fuerte, fuerte y bien caliente. Es que ya están en puestos. National Coffee Day. Día Nacional del Biscotti. Día Nacional del Biscotti. Es un pan italiana. Biscotti. We'll say biscotti. Pero es biscotti. Lo sirven mucho en los restaurantes de comida italiana. También vamos a ver aquí. Por ser Día Nacional del Café, hay varios restaurantes que van a estar dando café gratis el día de hoy. Unos de ellos ahorita de pronto es Dunkin' Donuts, Pete Coffee, Tim Hortons, Krispy Kreme y más. Pero eso es lo que me dieron ahorita. ¿Qué es algo que no dejaste que tu pareja llevaba a la casa ya cuando empezar a vivir juntos? What is something you didn't let him or her bring into the home when you moved in together? Esa está buena pregunta, buena pregunta. Se conozcan, se enamoran, ya quieren vivir juntos, ya van a vivir en su propio hogar los dos, pero ¿qué es algo que no dejaste a él o no dejaste a ella traer a la nueva vivienda? Buena. Eso puede causar hasta que no dura mucho, mucho la relación. También vamos a ver aquí qué otras cositas. Dice que los papás que tienen puras hijas han encontrado que son mucho mejor siendo esto. Ah, palomita, palomita, that's a good one. It says, girl dads are better this. Girl dads are better this. Dice que papás que tienen puras hijas, que son papás de puras hijas, girl dads, son mucho mejor cuando se trata de esto. Por esa razón, porque de girl dads, ¿de qué se trata? ¿Qué es el corte de pelo más popular este año? What's the hottest haircut? Ahorita les digo, las famosas ya empezaron a usar este corte. Winona Ryder, Cameron Diaz, Meg Ryan. Este corte se llama, vamos a ver, a Bixie. It's called the Bixie. El nuevo corte de cabello que es toda la sensación, the hottest haircut is a Bixie. Ahorita les digo de qué se trata, una Bixie. También, todos tenemos que tener una backup plan. Todos tenemos que tener un plan B y C. Siempre vamos con el plan A, pero si no funciona, todos tenemos que tener un plan B o plan C. Dice que, ¿qué son los top 10 más, los top 10 ciudades más románticos en la nación? Which are the top 10 most romantic cities here in the United? Tengo aquí la lista, les voy a decir. Texas tiene dos aquí en la lista. También vamos a ver, en tiempo para Halloween, unos ingenieros en Suiza dice, enseñaron al mundo un mano robótica que se camina solo. a disembodied bionic hand, like de las series The Munsters. They had that hand que caminaba solo, pues ahora tienen uno de robot. Más y más hombres están entrando a clases de Pilates. Hombre, te va a hacer toda la sensación, ya el güerío, ya que le... Grandma, go get in line. Pokemon Happy Meal, says McDonald's and Pokemon se unieron celebrando el 30 aniversario de Pokemon con un Happy Meal promotion que va a tener adentro un paquete de trading cards, exclusive trading. No, hombre, ya maquino las líneas. ¿Y Carolina no está? ¿Todavía está en la línea? No, hombre. Eso yo me recuerdo cuando estaba bien popular los Beanie Babies. Yo, mi mamá, que en paz descanse, mi hijo mayor y todos, pues we would camp out. Quedamos afuera desde el día antes, esperar en línea para que abrieran la tienda a comprar lo más reciente de los Beanie Babies. Yo tengo como, ni quiero decir. Y ahí están en cajas. Cosas así que vamos a platicar el día de hoy. Vamos con estos comerciales y luego yo regreso con los horóscopos para hoy martes 29 de septiembre. Hoy martes ni te cases ni te embarques, Taquito Tuesday. Yo soy su amiga servidora Dulce Carolina. Gracias a mi Dios que me permite estar con ustedes diariamente, echándole ganas, con esa mentalidad. I don't have to, I get to. No tengo que. Puedo. Échele muchas ganas a mi gente trabajadora, luchadora. Yo ahorita regreso.
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Los horóscopos para hoy martes, ni te cases ni te embarques, te quito Tuesday, 29 de septiembre de este año 2026. Nos queda hoy y mañana, y ya el jueves ya es el día primero de octubre. Paso mecha. Pues saludando a todos que se llaman Gabriel, Miguel y Rafael, los arcángeles. Como siempre empezamos con el signo de Aries. Aries son las personas que nacieron 21 de marzo hasta 19 de abril. Todo lo que esté relacionado o tenga que ver con leyes, abogados, viajes al extranjero o contactos con extranjeros está bien aspectado. Demuestra cariño y atención a tu familia, pero que no te destruyan. Muchas veces estás hasta dispuesto a dar la vida por un ser querido, pero no te lo agradecen. Ahora vas a ir a ti primero, pero no te lo agradecen. Ahora vas a ir a ti primero. Números de suerte 31, 5 y 19. Tú, Aries. Vamos con Tauro, a los que nacieron 20 de abril hasta 20 de mayo. Revise toda deuda que tengas y paga lo que debes. Cumple con lo prometido. En el amor, ten mucha cautela, mucha precaución para que no sufras. Ahora es el momento de quien te ame llegue a ti. Analiza por qué sigues dando y dando a quien menos lo merece. No te sigas humillando. Es tiempo de recuperar tu dignidad. Números de suerte 25, 4 y 38. Recuperar, Tauro. Géminis, a los que nacieron 21 de mayo hasta 20 de junio, a tu imagen pública tendrá que ver con tu éxito profesional. La mejor inversión que puedes hacer ahora será en ti mismo. Se te presentan ahora oportunidades únicas para probar tus talentos y habilidades. Le harás honor a tu signo, ya que no hay nada que desees y que te programes para conseguirlo que no lo logres. Números de suerte 22, 4 y 18. Talento, Géminis. Cáncer, los que nacieron 21 de junio hasta 22 de julio. No decidas nada hoy bajo duda o confusión. Estudia lo que te ofrecen y luego decide oyendo tu corazón y tu mente. No olvides que todo empieza con tu actitud mental y la confianza que desarrolles en ti mismo. Si no tienes pareja, el amor te espera en lugares poco usuales o donde hay celebración o fiesta.

algo, no botar dinero en vicios o en aquello que tú sabes no te conviene y que destruye tu vida. Buenísimo, buenísimo, buenísimo para todos. Números de suerte, 10, 21 y 47, dinero. Dinero, Leo. Virgo, los que nacieron 23 de agosto hasta 22 de septiembre, tu mundo profesional se exalta. Te valoran, te respetan, te pagan más y te ponen en primer lugar. Lo negativo se transforma ahora en positivo para ti. Sigue dando sin esperar recompensas. Cambia tu ritmo de vida y disfruta de cada momento de tu experiencia. Cultiva el misterio y lo diferente de tu imponente personalidad. Números de suerte 28, 15 y 35. Misterio. Misterio, Virgo. Libra. Los que nacieron 23 de septiembre hasta 22 de octubre, ya que si usted nació el día de hoy, este es su signo. El comentario y el escándalo te rondan. Hagas lo que hagas y digas lo que digas, será motivo de chismes. Dale mayor importancia a lo espiritual que a lo material. No critiques ni condenes a nadie. Mantente muy atento hoy a todo documento que lleve tu firma, especialmente si son en conjunto con tu pareja. Números de suerte 49, 11 y 36. Atención. Atención, Libra. Escorpio. Son las personas que nacieron 23 de octubre hasta 21 de noviembre. El amor te perseguirá y te encontrará. A todo lo que sufriste, diste por amor, te será recompensado. Entrarás en una relación muy compatible. Espera milagros y sorpresas inauditas. Todo lo que sembraste en el pasado dará su fruto y su flor ahora. Se expanden tus posibilidades de hacer buen dinero y salir de deudas. Números de suerte 18, 40 y 12. Recompensa. Recompensa, Escorpio. Sagitario. Los que nacieron 22 de noviembre hasta 21 de diciembre. Te sentirás ahora destinado a realizar algo muy especial. A darle punto final a todo lo que empezaste. En otros años te premiará con nuevos laureles y gran paz mental. Nunca has estado más claro y determinado en lograr tus sueños. Podrás atender tus asuntos familiares sin que estos afecten tu mundo laboral. Números de suerte 34, 26 y 2. Claridad. Claridad, Sagitario. Continuamos con Capricornio. Capricornio son las personas que nacieron 22 de diciembre hasta 19 de enero. Te destacas, te llaman, te buscan. Dice, podrás estar en el ojo público, pero ahora si te atacan, no te importará. Saldrá a la luz un problema que tienes con la familia de tu pareja, pero tendrás ahora la madurez suficiente y la sabiduría para bregar con toda esta situación sin que te afecte emocionalmente. Números de suerte 13, 8 y 20. Sabiduría. Sabiduría, Capricornio. Acuario. A los que nacieron 20 de enero hasta 18 de febrero. Libérate de todo lo que ha sido obstáculo, de lo que ha sido limitación, de lo que ha sido restricción en tu vida. Destaca como nunca tu personalidad. Tienes que romper con la monotonía, lo aburrido, lo convencional, todo lo que por años te ha mantenido en la misma rutina. Es buen momento también para moverte a otros lugares. Números de suerte 16, 33 y 29. Destacar. Destacar, Acuario. Y por último, Piscis. Las personas que nacieron 19 de febrero hasta 20 de marzo, tendrás ahora el valor de empezar de cero en muchas cosas, pero ahora con sabiduría, con experiencia,

0: teniendo presente todo lo que la vida te ha enseñado a golpes, tomarás la decisión más importante de tu vida, ser tú mismo y ser feliz. La felicidad nadie te la va a dar. Tú mismo la vas a alcanzar actuando armoniosamente con lo que tú, con lo dice, alcanzar actuando es una palabra de 26 letras, armoniosamente con lo que tu alma anhela. Números de suerte 1, 50 y 45. Felicidad, Pisces. Estos fueron los horóscopos para lo que es hoy martes. Ni te cases, ni te embarques. Taquito Tuesday, el día 29 de septiembre de ese año 2026. Saludando a los arcángeles, todos que tienen nombre: Gabriel, Miguel y Rafael, día de su santo. A 6:44, faltan 16 minutos para las 7 de la mornings, ya que están en sintonía con la alegría, la preferida. Good morning, good morning. Buenos días.
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las noticias locales. Estoy aquí con a las noticias, pero antes queremos mandar saludos a las muchachas ahí en la taquería, ahí en la esquina de la 2818 y la Brisa, con unas taquitos que ni el presidente, y pues con Radio Alegría todo volumen, una canción que nos han solicitado. Aquí estamos para complacer a la burra orejona, para las muchachas ahí en taquería, que está ahí en la esquina de la 2818 y la Brisa. Parece el señor dice que la taquería se llama Las Brisas. Pues un saludo con la siguiente selección. Yo regreso con las noticias.

0: 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Vamos con noticias locales para hoy martes 29 de septiembre de este año 2026. Lo hacemos en inglés y en español a la Carolina. Senate passes college sports bill that would rein in athlete payments and transfers. The Senate passed a sweeping bipartisan bill yesterday that would regulate college sports in an attempt to end chaos in an industry that has been upended by skyrocketing athlete payments and near unrestricted transfers between schools. About time. Dice que el Senado pasa, dice, una ley sobre deportes del colegio para tratar de regular lo que son pagos y cambios de escuelas. Dice que el Senado ayer pasó esta ley. Ambos republicanos y demócratas se pusieron de acuerdo ayer para regular deportes del colegio en un intento de terminar con el caos en la industria, de que tienes todo lo que está sucediendo, de lo que pagan estos atléticos, y también cuando andan transfiriendo de una escuela a otro solo por dinero. Van a buscar un control. CNN Town Hall with Tallarico set for same night as proposed A&M debate, although nothing had been confirmed. CNN has scheduled a town hall with Democratic U.S. Senate candidate James Tallarico for October 14th, the same day a Texas A&M student organization had hoped to host a debate between Tallarico and Republican candidate Ken Paxton. CNN announced the town hall will air live from Texas at 7 o'clock Central Time, October 14th, moderated by CNN anchor Aaron Burnett. It says Ken Paxton has never confirmed the debate at A&M, and that's why there has been these changes. Dice que CNN va a tener una entrevista con el candidato Tallarico el mismo anoche que supuestamente iban a haber un debate aquí en A&M, pero Paxton nunca confirmó nada. CNN tiene un town hall con el candidato candidato demócrata para el Senado, James Tallarico, el 14 de octubre, la misma noche que una organización de estudiantes de Texas A&M estaban con las esperanzas que podían tener un debate entre Tallarico y el candidato republicano Ken Paxton. Pero Paxton hasta la fecha no ha confirmado ni ha dicho nada. Several injured in four vehicle crash near Post Oak Mall. Multiple people have been injured yesterday evening in a four vehicle crash on Harvey Road across the street from Post Oak Mall. This according to College Station Police Department. The crash was reported in the eastbound lanes of Harvey Road. Traffic was temporarily diverted into Post Oak Mall. The scene has been cleared and it's under investigation what caused the wreck. Dice, varios recibieron heridas en un choque de cuatro vehículos cerca del Post Oak Mall. Varias personas recibieron heridas ayer por la tarde, casi noche, en un choque de cuatro vehículos por la Harvey Road al cruzar la calle del Post Oak Mall, según la policía de Cal Station. El choque fue reportado en el carril al este y la Harvey Road. Tuvieron que mandar tráfico para pasar por Post Oak Mall mientras se pudieran limpiar la escena del choque y investigar lo que pasó. 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El gobernador Abbott declara un desastre en Texas sobre los precios del diésel y va a quitar unas restricciones en diferentes negocios que se dedican a trasladar cosas comerciales. El gobernador Greg Abbott declaró un desastre estatal ayer por culpa de los precios aumentando del diesel y también la escasez de aceite creado por la guerra en Irán. Dice, es una declaración de 30 días, pero puede extenderlo indefinidamente, dejando a Abbott levantar unas restricciones en transportación comercial para ayudar a aliviar los costos altos. Ice agent who shot Lorenzo Salgado Araujo in Houston has been identified. It says the federal government has withheld his identification even as major state and local law enforcement agencies across the country typically identify officers involved in shootings on the job soon after the incident. 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There is a picture of him beside the vehicle as other law enforcement are trying to save Araujo's life. And the name was here. I'm looking for it. His name, last name is Feathers. Let's see, what's his first name? I don't see it here. Espérame tantito, estoy buscando el nombre de este agente. El apellido es Feathers, pero, aquí está. El hombre fue identificado, el agente Ice, que balació a Lorenzo Salgado Araujo como Gregory Feathers. Por fin dando el nombre del acusado, pero dice que el gobierno federal no quiere identificar los agentes que han estado involucrados en estos balazos que ha matado mucha gente. License plate readers lead Waco detectives to AutoNation employee charged in dozens of BB gun shootings targeting businesses. 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Jeffrey Allen Smogger, 49, was taken into custody last week at his workplace in Waco after investigators linked his vehicle to a string of shootings dating back to February, according to an arrest warrant affidavit. Says Smogger is charged with 9 counts of criminal mischief, state jail felony. Dice que leyendo las placas de vehículos ayudó a agentes a encontrar a un sospechoso que trabajaba en AutoNation y enfrente cargos de docenas de tiroteos con una pistola de postas enfocando en negocios y también la oficina de la FBI. El Departamento de Policía de Waco arrestaron a un hombre de Liberty Hill después de meses de esta investigación por haber tirado con una pistola de postas dañando muchos negocios incluyendo las oficinas del FBI. Jeffrey Allen Smodger, de 49 años, fue arrestado la semana pasada y enfrenta varios cargos. Eso fue todo, noticias locales. Vamos con estatales, nacionales, internacionales, ya que están en sintonía con Radio Alegría, la preferida.
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3: ¿Qué tal? ¿Cómo le va? Mi nombre es Juan Arango y estas son las noticias de la hora. La tormenta Nor'easter deja al menos un muerto, barrios inundados y miles de usuarios sin luz en el noreste de Estados Unidos. El ministro de Daniel Noboa dijo que cualquier cama vacía en la cárcel del encuentro podría recibir a Rafael Correa. Rusia dijo que Vladimir Putin podría reunirse con Donald Trump en noviembre durante la cumbre de la PEC en China. La tormenta Nor'easter dejó al menos un muerto y decenas de miles de hogares sin electricidad y comunidades costeras inundadas en el noreste de Estados Unidos. Este lunes, los residentes enfrentaron su segundo día consecutivo de calles bajo el agua, después de que el temporal azotara con fuerza la costa durante el domingo. En Nueva Jersey, las marejadas inundaron vecindarios de zonas bajas. En Seabright, los vecinos describieron como cada marea alta provocaba una nueva ronda de inundaciones. Mientras tanto, en Long Island, Nueva York, las fuertes ráfagas derribaron árboles, dañaron viviendas y tumbaron postes del tendido eléctrico. Un trabajador de la autoridad de vivienda de la ciudad de Nueva York murió el sábado cuando un árbol cayó sobre él. Algunas zonas de Nueva Jersey también acumularon más de 10 centímetros de lluvia desde el viernes, agravando las inundaciones costeras. Aunque el Servicio Meteorológico Nacional había pronosticado un debilitamiento del sistema, persistía el riesgo de lluvias intensas localizadas. Las autoridades de Nueva Jersey y Nueva York advirtieron que la marea alta del lunes por la noche podría provocar nuevas crecidas en las comunidades afectadas. Vecinos de algunas localidades aseguraron que no veían inundaciones de esa magnitud desde hace casi una década. 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
5: 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Iván aquí con el reporte del tráfico. Se reporta falta de estacionamiento por la fiesta de 15 de Cami.
6: Noticias de último minuto. Afirman que hay espacios al frente de la casa de Iván.
5: Noticia de último minuto. Iván está cobrando por el estacionamiento.
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3: Javier Aguirre fue presentado oficialmente como nuevo técnico del Valencia y dejó claro que su prioridad es ganar. El mexicano rechazó 4 ofertas antes de aceptar el puesto y firmó hasta la fin de la temporada, con opción para continuar un año más. Recibe a un equipo que perdió 5 de sus primeros 7 partidos. Su debut está previsto para el 11 de octubre ante Racing de Santander. El técnico busca recuperar la confianza de la afición y sacar al Valencia de la penúltima posición. Valencia será el 7º club que dirige el técnico mexicano. Soy Juan Arango y estas fueron las noticias de la hora.
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minutos de la morning. Hoy martes, ni te cases ni te embarques, te quito. Tuesday, 29 de septiembre, ese año 2026. 20% de lluvia hoy, 40% mañana, 80% jueves y viernes, 70% sábado, con las esperanzas de 100% de lluvia. Y pues ahorita de una vez vamos a bailar y cantar la canción de la lluvia. También tenemos música con los Mier. Sigo pensando en ti. Un saludo a mi amiguis Dora Acosta de Valtierra, que siempre están en sintonía. Toda la familia Acosta, toda la familia Valtierra. Un abrazo fuerte, fuerte, fuerte. Pues feliz cumpleaños para Roberto Torres Rico. Cumpleaños hoy de parte de la familia Reséndiz Rico. Diciéndole a él que cumpla muchos más. A Roberto Torres Rico, happy birthday. Eva Sainz, cumpleaños hoy, también de parte de toda su familia, happy birthday. Para Miguel Ángel Herrera, pero de cariño le dicen Miguelito, hoy cumple 5 añitos. Un abrazo y muchos besitos de su papi, su mami, sus hermanitos, toda la familia que lo quieren mucho, mucho, mucho. A Miguelito Herrera, happy birthday, que cumpla muchos más. Para José Villafranco también se encuentra de manteles largos el día de hoy. De su esposa e hijos que lo quieren mucho, mucho, mucho. José Villafranco, happy birthday. También el señor Miguel Castro, cumpleaños hoy, día de su santo, de su esposa, de sus hijos Miguel Jr., Janet y Cristal. Que Diosito Santo lo sigue bendiciendo, que cumpla muchos más si lo quieren mucho, mucho, mucho. Señor Miguel Castro, happy birthday. A las 8:30 tenemos el sorteo de cumpleaños, tocamos las mañanitas. Hoy regalamos certificado para raspas, mariscos y el solecito. Raspas y mariscos, el solecito para el día de hoy. Les dije tempranito... vamos a ver aquí. Confucio say, ahorita tiene un papel donde hay dichos de Confucio, se lo voy a poner aquí. Y no sé, lo puse aquí, pero no me recuerdo dónde está aquí. So, a lo mejor voy a tener que imprimirlo de vuelta. Tengo un montón de papelitos. Vamos ahorita con esta canción. Y yo me preparo para la pregunta de la mañana, ya que están en sintonía con la alegría, la preferida. Good morning, good morning, buenos días. Música con los Mier, para mi amiguis Dora Costa, siempre en sintonía.

con 25 minutos. Voy a prepararme para el voy a prepararme para la pregunta de la mañana. Hoy regalamos certificado para Taquería La Patrona. 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Quieren participar en esta gran promoción. Comuníquese con Yolanda, la consentida. La pueden llamar aquí a la oficina al 979-776-1240 después de las 9 de la mañana. 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También queremos felicitar a Roberto Torres Rico, cumpleaños hoy, de parte de su tío Gustavo, diciéndole a él que cumpla muchos más y muchas bendiciones. A Roberto Torres Rico, de su tío Gustavo, happy birthday. También para él, para Roberto Torres Rico, cumpleaños hoy, de parte de sus primitos, Christopher y Dalila, lo quieren mucho. También para María Sánchez, happy birthday, de su amiguis Ana, que la quiere y la aprecia mucho. Vamos ahorita, antes del sorteo, antes de la pregunta de la mañana, a registrar la llamada 1, 2 y 3 para que entren al sorteo a ganar una mesa VIP, 6 boletos, servicio de refrescos para este sábado 3 de octubre, After Party, 11 Bar and Grill, después del juego de los Aggies con Carlitos DJ mezclando en vivo. 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
4: ¿Cómo puedo revisar el estatus de mi caso en línea, paso a paso?
5: Muy buena pregunta. Entonces, algo muy importante que debes de saber, si ya tienes un proceso de inmigración, es muy importante que te haya llegado un recibo por parte de la oficina de inmigración, porque si nunca te llegó un recibo, una carta de inmigración, pues puede que tu proceso todavía no esté con inmigración, ¿cierto? A veces uno manda los paquetes a inmigración, pero uno no sabe si les llegó, ¿cierto? La manera como podemos corroborar este dato es que nos llegue un recibo de que si ya nos llegó su paquete está en proceso, aquí está el número de caso, ¿okay? Con ese número de caso podemos ir a la página de USCIS y poner este número de caso en el sistema y ahí nos va a dar actualizaciones del caso. También nos puede llegar una carta donde inmigración nos está invitando a crear nuestra propia cuenta online con UCIS y ahí nosotros ponemos nuestra información y nos va a llegar notificaciones de que, ah, mira, ya te vamos a mandar la carta de la cita de huellas. Ah, mira, ya recibimos la evidencia que nos enviaste adicionalmente. Entonces, ahí te va a estar como notificando el Departamento de Inmigración de cualquier actualización sobre el caso. Entonces puedes crear tu propia cuenta con UCIS o puedes usar el número del recibo para ver actualizaciones cuando tú quieras.

0: 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Cada lunes, miércoles y viernes para hot dogs, etc. Recordando la pregunta el día de ayer, o sea, yesterday. ¿Qué son los top razones que hombres pierden interés en su esposa, su pareja, su novia? Hablaron con miles de personas en todo, o hombres en todos los United, y dice porque no saben cómo cocinar, no saben cómo cocinar. Interesante esa respuesta. Why, top reasons men lose interest in their wife, because she don't know how to cook. She's one of them microwave cooks. Esas cocineras de puro micro o puro DoorDash y que, ¿qué más? DoorDash, ¿qué son los otros que llevan comida a domicilio? Y pues ellos quieren a alguien cuando llegan a la casa, que tienen una cenita casera, some homemade food, because she can't cook. Top reasons. Ok, la pregunta el día de hoy, ya que hicieron un estudio con miles de papás en todos los United, y dieron cuenta de que papás que son papás a puras niñas son mucho mejor haciendo esto. ¿Haciendo qué? Girl dads are better at doing this. Doing what? Doing what? Dice que si necesitas a alguien, y pues buscan un hombre que es un papá de puras niñas. It says girl dads are better at doing this. Doing what? ¿De qué se trata? Haciendo papás de niñas, que hacen que este hombre es mucho mejor haciendo esto. Vamos a checar las líneas. Ok. En la mañana estuve batallando un poquito. Perdí unas cuantas llamadas. Good morning, buenos días. ¿Sabe usted la respuesta?
1: Protecting.
0: Protecting. Excellent answer, but not the right answer. Que son mucho mejor en proteger. Proteger. Tiene más habilidad o instinto de proteger. Buena respuesta. Good morning, buenos días. ¿Sabe usted la respuesta?
1: En hablar con ellas o dar un consejo.
0: Buena respuesta también, pero tampoco. Girl dads are better for doing this. Porque son papás de puras niñas que en ellos ya son mucho mejor para este, para hacer esto. ¿De qué se trata? Muy interesante. Good morning, buenos días. ¿Sabe usted la respuesta?
1: In doing their hair.
0: Good answer, but not the right answer. Que los ponen un chonguito y la niña pobrecita sale y parece chinita que ya estiró todos los ojos para un lado. ¡Mamá, papá! Ay, no, no queremos que te sale ningún vello, ningún cabellito. Pull that hair so tight, look like the little girl looks Chinese. Good morning, buenos días. ¿Sabe usted la respuesta?
1: ¿Comprarles ropa adecuada?
0: Tampoco, tampoco. Good morning, buenos días. ¿Sabe usted la respuesta?
1: Is it being supportive?
0: Excellent answer, but not the right answer. Porque estos señores son papás de puras niñas. Dice que en este estudio son mucho mejores

0: ¿Cómo?
1: Bien, well organized.
0: Excellent answer, but not the right answer. Más organizados, siendo papás de niñas que están más organizados, que saben cocinar mejor, ya saben cómo apoyarlas en muchas cosas, pero porque ellos hacen todo eso, este papá de puras niñas, ya este papá ya es bueno para esto. He's ready for this. He's better at this. ¿De qué se trata? Ya me lo voy a decir algo, pero van a adivinarlo luego. Good morning, buenos días. ¿Sabe usted la respuesta?
2: Sí, más cariñoso.
0: Buena respuesta, pero tampoco. Good morning. Oops, se fue la llamada. Todo esto que aprenden ellos como papás de puras niñas, los preparan para ser un mejor qué. ¿Un mejor qué? Good morning, buenos días. ¿Sabe usted la respuesta? ¿Aló? ¿Sabe usted la respuesta?
3: Oh, pues para hacer su comida en la casa y tener más limpio todo y organizar bien a su papá, dale consejo.
0: Buena respuesta también, pero tampoco. Good morning, buenos días. ¿Sabe usted la respuesta?
4: Les enseña como para poder defenderse en la vida.
0: Buena respuesta, pero tampoco. Pues siendo papá de puras niñas, pues él tiene todo esto que está haciendo, pero le está en él haciéndolo ser buen candidato para hacer esto, porque es papá de niñas y ya tiene todas esas habilidades y ha enfrentado muchas cosas, le está haciendo mejor persona para hacer esto. ¿Hacer qué? ¿De qué se trata? ¿De qué se trata? Good morning, buenos días. ¿Sabe usted la respuesta?
5: Doing their hair.
0: Excellent answer, but not the right answer. Good morning, buenos días. ¿Sabe usted la respuesta?
6: To be leaders.
0: Okay, to be leaders. You're very close. It's another word I'm looking for. It says girl dads are much better doing this. They're much better at this position. It's not exactly a leader, so what else comes to your mind? Anything else?
6: No.
0: Good answer, but not the right answer. Very close, un líder, buen líder, pero es una palabra que estoy buscando específicamente. Good morning, buenos días. ¿Sabe usted la respuesta? Hello.
7: Bueno.
0: Sí, buenos días. ¿Sabe usted la respuesta?
7: Mejor abuelito.
0: ¿Mejor abuelitos?
7: Ajá.
0: Tampoco. Gracias. Good morning, buenos días. ¿Sabe usted la respuesta?
8: Leading with empathy.
0: Do what now?
8: Leading with empathy.
0: Leading with everything?
8: Empathy.
0: Oh, empathy. Good answer, but not the right answer. Good morning, buenos días. ¿Sabe usted la respuesta?
9: Being better mothers.
0: Dads will be better mothers. Tampoco. Gracias. Dice que girl dads are better at this position. Que los papás de niñas son mucho mejor tenerlos en esta posición. ¿De qué se trata? Ya hicieron un estudio y dieron cuenta que los mejores de estos son papás de puras niñas. ¿Qué es la posición? ¿De qué se trata? Los estoy ayudando un poco. Good morning, buenos días. ¿Sabe usted la respuesta?
10: More understanding.
0: Good answer, but not the right answer. Good morning, buenos días. ¿Sabe usted la respuesta?
11: Being on time.
0: Good answer, but not the right answer. Good morning, buenos días. ¿Sabe usted la respuesta?
4: Para cuando se casen sean unas buenas esposas y sepan cocinar o...
0: Buena respuesta también, pero...

0: girl dads are better what? Papás de puras niñas son mucho mejores para esta posición. Y hicieron un estudio y dieron cuenta que los mejores personas en esta posición vienen siendo hombres que son papás de puras niñas. ¿De qué posición estoy hablando? Girl dads are better at this position. Los papás que tienen puras hijas son mucho mejor para este puesto. ¿De qué se trata? Good morning, buenos días. ¿Sabe usted la respuesta?
1: Buenos días. ¿Suegros?
0: Tampoco. Good morning, buenos días. ¿Sabe usted la respuesta?
2: Para defenderse.
0: ¿Cómo?
2: Para que sean valientes y sepan defenderse.
0: No te escucho, hay mucha interferencia.
2: Para que sean valientes y sepan defenderse.
0: Buena respuesta también, pero tampoco. Good morning, buenos días. ¿Sabe usted la respuesta?
3: Setting relationship standards.
0: Good answer, but not the right answer. Good morning, buenos días. ¿Sabe usted la respuesta?
4: Being independent.
0: Good answer, but not the right answer. Good morning, buenos días. ¿Sabe usted la respuesta?
5: Being their own bosses.
0: Being what?
5: Their own bosses.
0: Not so much being their own bosses, but being... Hello? Not their own. So what's left? Girl dads are better at this position, being what?
5: They're by themselves working.
0: Not by themselves, not. Nothing comes to your mind?
5: No.
0: You're so close. Okay. Good morning, buenos días. ¿Sabe usted la respuesta? Buenos días, ¿sabe usted la respuesta?
6: Sí.
0: Dígame.
6: Para... como un coach para...
0: ¿Va a ser un
6: para
0: coach?
6: Para fútbol o para algo.
0: ¿Para ser un coach?
6: Sí.
0: Buena respuesta, pero tampoco. Good morning, buenos días. ¿Sabe usted la respuesta?
7: Sí, para ser manager o el jefe del trabajo.
0: Que son mejores bosses. Que son mejores supervisores. Encargado, supervisor, boss. It says, girl dads are better bosses. Dice que los mejores bosses, los mejores jefes, los mejores supervisores, los mejores que están encargados de ese puesto, le hicieron un estudio en toda la nación y dice que dieron cuenta que son hombres que son papás de puras niñas. So, otra vez más, girl dad, siendo papás de niñas, ¿son mejores para qué?
7: Voces.
0: ¡Felicidades! Esa es la respuesta correcta. Muy interesante, pero dice que hicieron un estudio y dice porque son papás de puras niñas, ellos han aprendido cómo tener compasión, cómo tener respeto, cómo hablar para que entiendan. Siendo papás de puras niñas, pues los papás tienen que aprender muchas cualidades y que esas cualidades los hacen ser mejores jefes, mejores bosses. Son muy interesante ese estudio que hicieron. Y felicidades, ¿su primer nombre?
7: Luis.
0: Luis, pues acabas de ganar un certificado para Taquería La Patrona. ¿Ha ido usted para allá?
7: Sí, está muy sabroso.
0: Ay, qué bueno, bien rico todo. Pues deténgame tantito la línea, 1240 AM 100.1 FM, Somorra de Alegría, la...
7: preferida.
0: ¡Uy!
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2: ¿Qué tal? ¿Cómo le va? Mi nombre es Juan Arango y estas son las noticias de la hora. La entrada en vigor de la carga pública provoca miedo entre la comunidad migrante. Una joven presuntamente fue violada por 7 estudiantes de la Universidad de Cornell. El caso da un nuevo giro al reabrirse la investigación. Autoridades de California advierten que la nueva norma de carga pública podría llevar a más inmigrantes a postergar la atención médica por temor a las consecuencias para ellos y sus familias. La Secretaría de Salud y Servicios Humanos del Estado, Kim Johnson, señaló que esto podría aumentar la afluencia a las salas de emergencia. Durante una videoconferencia organizada por American Community Media, Johnson explicó que se ha percibido miedo y preocupación en las comunidades migrantes durante sus recorridos por California. Según la funcionaria, las familias están evaluando cómo estas medidas podrían afectar su acceso a servicios médicos, asistencia alimentaria y otros recursos de apoyo. Johnson advirtió que las consecuencias podrían extenderse a todo el país, aunque las autoridades intenten reducir su impacto. El encuentro abordó el litigio para poder bloquear la norma y sus posibles repercusiones para los residentes de California. La secretaría también destacó que uno de los principales desafíos es informar con claridad sobre el alcance de la medida. También subrayó que la norma de carga pública no se aplica a todos los inmigrantes, por lo que consideró fundamental que las familias comprendan a quiénes afecta. La funcionaria insistió en que el sistema de salud no puede permitirse un aumento de emergencias por atención postergada. 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
2: Aaron Judge busca regresar a tiempo para la serie de comodines entre los Yankees y los Medias Rojas de Boston. Estelar jardinero participó el lunes en su primera práctica de bateo en el terreno desde que sufrió una distensión en la pantorrilla derecha el 16 de septiembre. Judge intenta demostrar que está listo para integrar el plantel, aunque su inclusión todavía depende de la decisión del equipo. La práctica se realizó a poco más de 24 horas del primer lanzamiento de la serie. Soy Juan Arango y estas fueron las noticias de la hora.
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party, pero dicen pa pa pa pa party. Y pues a mí luego siendo la Carolina que soy, pensando en la comida. 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Ellos están ahí cuando los necesiten. Tienen hasta el día 5 de octubre registrar para votar. Estoy esperando que me mandan un texto porque van a estar registrando para que puedan votar después de cada misa de la Iglesia Católica Santa Teresa. Después de cada misa también van a estar en otro local y nomás estoy esperando que me manden los textos para darles saber dónde pueden ir. Ok, es de suma importancia. Voten por el candidato de su preferencia, pero salgan a votar. Órale. En inglés, Brazos Valley Literacy Coalition. En español, Coalición de Alfabetización del Valle de Brazos. Ya que ayudando a adultos y familias a construir un futuro mejor. Va a haber clases de inglés gratis, curso para padres, alfabetización para adultos. Para más información, 979 el área, 979 el área, 777-8698, 777-8698, 777-8698. Pueden llamar o textear sobre más información. Como usted puede recibir ayuda, ayudando a adultos y familias a construir un futuro mejor. Dice, lectores más fuertes, futuros más brillantes, una comunidad más fuerte. Están dando todas estas clases y toda esta ayuda gratis. 979-777-8698. 777-8698. 777-8698 con el área 979. Pueden llamar o textear. Helping adults and families build a brighter future. Free classes, adult literacy, English language classes, and parent course. All free. You can either call, text 979-777-8698. 979-777-8698. Un anuncio de servicio público a Radio Alegría, siempre informando nuestra comunidad hispana. Recuerden, estamos rezando de que pueden controlar ese brote de Ebola. Ya más de 8,000 casos confirmados en el Congo. Dice que hay los recursos de salud están bien limitados y pues necesitan apoyo del todo el mundo para controlar este brote. Para mí en lo personal es lo que debemos estar enfocando en curar estos y parar estos brotes, estos virus, en vez de planear guerras. Pues les dije tempranito que el gobernador de Tennessee, Bill Lee, rechazó clemencia para Krista Pike. Dice que no han ejecutado una mujer en más de 200 años. Pike, 50 años, está puesto de recibir una inyección letal el miércoles, que es mañana. Pike tenía 18 años cuando participó en la muerte de Colleen Slimmer, de 19 años, un estudiante de Knoxville Job Corps Center. Y los abogados dicen que Pike dice que lo hizo porque Slimmer era un rival romántica. Wow. Algo que te da escalofrío, pero es la primera mujer, si no recibe clemencia, y el gobernador lo negó, mañana le van a dar una inyección letal. Dice que Andrew Bailey, el ex abogado general de Missouri, que se unió con la FBI como co-deputy director,
dice, está dejando su puesto. Dice que, pues, es algo que está enseñando que ellos ven lo que está pasando con esta administración. No, muchas cosas que no son justos o legales. Les dije, hoy es National Coffee Day, Día Nacional de Café. Y como les dije, Dunkin' Donuts es unos que van a estar dando café gratis. Tim Hortons, Pete's Coffee, Krispy Kreme. Yo estoy aquí, otros también. Pero no han dado. Estoy esperando que me manden la otra lista. ¿Qué son cosas de que cuando se decidieron de vivir juntos, que él o ella dijeron que no pueden traer a la casa? Número uno aquí en la lista es su familia. En su familia, says, en la cultura asiana, es muy normal de que cuando se casan o se unen, que la muchacha viene con toda la familia, o él con toda su familia, y que esto dice que aquí no van a hacerlo, que no quieren eso. Unos que con sus mascotas, que el mascota o yo, fotos de él o ella con sus exes, oh, that's not good. Su mesa de billar, también toallas viejas, muchas cosas. Y recuerden que necesitan asegurar que son compatibles y que, pues, deben hablar primero antes que ponen depósito en esa vivienda, de que lo que van a poder llevar y no llevar. A lo mejor eso decide que si se juntan siempre o no. Necesitan ser compatibles. Ahorita vamos con estos comerciales. Yo, mientras yo me preparo para el sorteo de cumpleaños, ya son las 8 de la mañana con 24 minutos. Ya 8 con 24. Temperatura 73 grados Fahrenheit. 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

0: de sobre James Tallarico. 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

Happy birthday! Oh, happy birthday! Happy birthday to you! Felicidades, todos cumpliendo años hoy martes 29 de septiembre de este año 2026. Todos que se llaman a nombre de los arcángeles Gabriel, Miguel y Rafael, día de su santo. Vamos a felicitar, registrar todos los nombres que hemos recibido para el día de hoy, ya que hoy regalamos un certificado para lo que es raspas y mariscos El Solecito, abiertos miércoles y jueves de la 1 de la tarde, 8 de la noche, viernes, sábado y domingo de las 12 del mediodía, 8:30 de la noche. 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Y luego, este viernes, uno de los 5 entran al sorteo para ver quién de pilón va a ganar un buque de globos para tu cumpleaños. 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Ok, queremos felicitar y registrar a Roberto Torres Rico. Se encuentra de manteles largos el día de hoy, parte de la familia Reséndiz Rico, diciéndole a él que cumpla muchos más, lo quieren mucho. Eva Sainz, happy birthday today from all her family that love her very much and wish her many more. Eva Sainz, happy birthday. Para Miguel Ángel Herrera, él le gusta que le dicen Miguelito, cumple hoy 5 añitos, un abrazo, muchos besitos de su papi, su mami, sus hermanitos que lo quieren mucho, mucho, mucho. Miguelito Herrera, happy birthday. Para el señor José Villafranco, que también cumple años hoy, de parte de su esposa e hijos, ya que lo quieren mucho, mucho, mucho. José Villafranco, happy birthday. También el señor Miguel Castro cumple años hoy, día de su santo, de su esposa, de sus hijos Miguel Jr., Janet y Cristal.
que el día de hoy lo pase feliz y contento, que cumpla muchos más si lo quieren mucho, mucho, mucho. El señor Miguel Castro, happy birthday. A Roberto Torres Rico, cumple años hoy de parte de su tío Gustavo.

al señor Miguel López, cumpleaños hoy, día de su santo. De parte, y también para su señora esposa, la Leticia López, cumplió años el sábado. Su esposa cumplió años el sábado, la señora Leticia López, y el señor Miguel López cumple años hoy, también día de su santo. De parte del señor Santiago Rodríguez y la señora Antonia Vega, diciéndole a los dos que cumplan muchos más. Happy birthday. Para Esther Castro, happy birthday today from your bro, Daniel Durán. He wishes you many, many, many, many, many, many more. Esther Castro, happy birthday. La niña Emily Saucedo cumple 12 añitos. Un abrazo, muchos besitos de sus abuelitos, Melinda Nava y Gabriel Candelas, de sus tíos Manuel Medrano y Pablo Prado. La quieren mucho, mucho, mucho. Emily Saucedo, happy birthday. Para Miguelito Herrera, hoy cumple 5 añitos. Un abrazo, muchos besitos. También día de su santo, de parte de su tía Esperanza, quien lo quiere mucho, mucho, mucho. Miguelito Herrera, happy birthday. Para Esther Castro, happy 29th birthday today. From Mommy Isabel, Dad Fidel, and Sister Veronica. They love you very much and they wish you many, many, many, many, many, many more. Vamos a ver quién gana el día de hoy el certificado para lo que es raspas y mariscos El Solecito. El ganador o la ganadora es Esther Castro. Esther Castro, de su mamá Isabel, papá Fidel, hermana Verónica, también de su hermano Daniel Durán. Esther Castro, la ganadora del certificado de raspas y mariscos El Solecito. Tienen 10 días para pasar a recogerlos, no hay prisa. Si no pueden venir el día de hoy, pueden pasar aquí a las oficinas lunes a viernes entre las 8 y media de la mañana y 5 de la tarde. Y pues, como les dije, si no pueden venir hoy, no hay prisa. Tienen 2 semanas, 10 días. Volvemos a registrarla este viernes con los demás ganadores para ver quién de pilón va a ganar buque de globos para tu cumpleaños de Castillo Dora y certificado de la norteñita. Ahora las mañanitas para todos cumpliendo años hoy martes 29 de septiembre. Todos que se llaman a Gabriel, Miguel y Rafael. Hoy es el día de los arcángeles, que cumplen muchos más. Y vamos ahorita con las mañanitas. Que el día de hoy lo pasen felices, contentos y sobre todo que cumplan muchos, muchos, muchos, pero muchísimas.

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2: ¿Qué tal, cómo le va? Mi nombre es Juan Arango y estas son las noticias de la hora. Alexandria Ocasio-Cortez pide abolir ICE y cuestiona su uso de vigilancia tras el 11 de septiembre. La entrada en vigor de la carga pública provoca miedo ante la comunidad migrante. Un médico y su familia son atacados mientras dormían en su casa. Sus hijos lograron escapar del ataque.
3: We need to abolish ICE.
2: La congresista demócrata Alexandria Ocasio-Cortez pidió abolir el servicio de inmigración y control de aduanas ICE durante un foro con estudiantes de Ithaca, Nueva York. La representante cuestionó el uso de inteligencia artificial, reconocimiento facial y otras herramientas de vigilancia en los operativos migratorios de la administración Trump. En el encuentro organizado por More Perfect University y grupos estudiantiles de Cornell, esta sostuvo que estas prácticas forman parte de un sistema de vigilancia que se expandió después de los atentados del 11 de septiembre del 2001. Ocasio-Cortez afirmó que sus efectos pueden alcanzar a personas sin importar su estatus migratorio. También criticó lo que consideró una escasa rendición de cuentas y los vínculos de la agencia con centros de detención privados. La legisladora cuestionó además la utilización de sistemas tecnológicos para localizar y detener a migrantes. Un informe de Amnistía Internacional documentó denuncias de entradas sin órdenes judiciales y el uso de la fuerza contra personas que no ofrecían resistencia. Por su parte, la Unión Americana de Libertades Civiles da seguimiento a demandas por presuntas detenciones injustificadas y afectaciones a ciudadanos estadounidenses. Esto es Minuto 60.
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6: Arias is grabbing his leg as he went away. They're going to say he's out of the baseline.
2: Los Phillies de Filadelfia arrancarán los playoffs sin una de sus piezas claves. Luis Arias quedó fuera de la lista de la serie de comodines de la Liga Nacional. Esto tras sufrir un esguince de tobillo al cerrar la temporada regular. Arias había llegado de San Francisco en la fecha límite de cambios y esta temporada batió para 310. Sin él, los Phillies visitarán a los Bravos de Atlanta el martes en el primer juego de la serie.
0: Soy Juan Arango y estas fueron las noticias de la hora.
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0: programación aquí en Radio Alegría, en la preferida, 9:16 de la mañana. Temperatura manteniéndose a 79 grados Fahrenheit con índice de calor 82. Feliz cumpleaños la señora Julia Grimaldo Herrera. Se cumple 84 años joven el día de hoy. Felicidades, que cumpla muchos más. De parte de su hija Patty, toda la familia, de sus hijos, nietos, bisnietos, tataranietos, todos. Para Julia Grimaldo Herrera, happy birthday. Que cumpla muchos, pero muchos más. Wishing you many more. También vamos a ver, aquí tenemos un anuncio. Vamos a ver. Un anuncio de servicio público. Bryan College Station, ya estás registrado para votar. El Hispanic Forum of Bryan College Station, Brazos Interfaith Immigration Network, o sea, BIN, y la League of Women Voters te invitan a participar en una campaña de registro de votantes sábado 3 de octubre. Este sábado 3 de octubre están registrando votantes de 10 de la mañana hasta las 3 de la tarde en BIN, en el 2500 South College Avenue en Bryan. Además, van a estar registrando votantes antes y después de cada misa en la iglesia Santa Teresa, en la calle 1212 Lucky Street en Bryan. No estás seguro si ya están registrados. No hay problema. También pueden verificar si estás registrado para votar y ayudarte con el proceso de registro si es necesario. Si eres elegible para votar y todavía no estás registrado, puedes traer tu licencia de conducir, identificación, pasaporte estadounidense o una fotografía de alguno de estos documentos para facilitar el proceso. Recuerda, en Texas puedes registrarte para votar a partir de los 17 años y 10 meses de edad. Muy importante, el lunes 5 de octubre es la fecha límite para registrarte para votar en las elecciones de 3 de noviembre. Acompañan de registro de votantes sábado 3 de octubre de 10 de la mañana hasta las 3 de la tarde en el 2500 South College Avenue. También puedes registrarte antes y después de cada misa en Santa Teresa, 1212 Lucky Street. Ven, verifica tu registro, regístrate si es necesario y haz escuchar tu voz. Ok, so, esa es una gran oportunidad. Pueden ustedes registrar a votar en BIN, las oficinas de BIN este sábado, o antes y después de cada misa de la iglesia Santa Teresa el domingo. Ok. También vamos a ver aquí, les estuve diciendo tempranito que el corte de pelo más popular para el 2026 es el Bixi. Si entras a un salón de belleza y usted dice, I want a Bixi, ¿de qué se trata? Pues dice que todas las famosas están usando este estilo. Es una mashup of a bob and a pixie. Es una mezcla de dos cortes de pelo, una bob y una pixie, y they call it the Bixi. Lo pueden googlear para ver cómo se ve este estilo o este corte de pelo. Bixi, B-I-X-I-E, y dice haircut. What's a Bixi hairstyle? Y te van a enseñar fotos. También vamos a ver aquí ¿qué otras cositas aquí que tenemos para compartir con ustedes? Siempre todos tenemos que tener una backup plan, un plan B. Es muy importante de que necesitan asegurar que en caso que el plan A no funciona, que tiene un plan B, hasta un plan C, en cualquier aspecto de su vida. Es muy importante. Y así se siente en la mesa con familia y se platican de un plan B. Pues el plan A pasa, ¿no? Sí, sí, todo. Pero si algo pasa, esto es lo que vamos a hacer. Es bueno para que toda la familia sepa. ¿Qué son las ciudades más románticos en todos los United? Hicieron un estudio y vamos de 10 a número 1. Quizás haciendo planes para febrero del año que entra. We're what? September, October, November, December, January. En 5 meses ya estamos en el mes del amor y amistad. Y ya de una vez quieres hacer planes para llevar tu honey a una de las ciudades más románticos aquí en los United. Estos son los top 10 ciudades más románticos de 10 a número 1. Número 10, Columbus, Ohio. Número 9, hay tres aquí en Texas. Número 9, Fort Worth, Texas. Número 8, San Antonio, Texas. Número 7, Charlotte, North Carolina. Número 6, Denver, Colorado. Número 5, Jacksonville, Florida. Número 4, Chicago, Illinois. Número 2, Austin, Texas. Número 2, Nashville, Tennessee. Y la ciudad número 1 más romántico aquí en los United es New York, New York. Muy interesante, muy interesante. Pero cualquier ciudad donde estás con tu pareja, el amor de tu vida, tu honey, va a ser romántico. ¿Para qué gastas tanto dinero? Les dije tempranito, en tiempo para Halloween, ingenieros en Suiza enseñaron una mano robótico de la serie The Munsters. ¿Recuerdan? Tenía ese mano que caminaba por toda la casa. Pues ya han hecho uno que puede controlar y hace movimientos y no tienes que operarlo, se mueve solo. Como Thing from the Addams Family. It was the Addams Family movie, not Munsters, the Addams Family. The robot hand can walk across more than a dozen indoor and outdoor terrains. ¡Qué miedo! Don't do it, don't do it, don't do it. But they did it, they did it. Más y más hombres están entrando a clases de pilates, pilates, como dicen. Men only Pilates classes. El número está creciendo en el número de hombres que están entrando a estas clases. Qué bueno, es bueno para su salud. Y luego les dije tempranito, esperan de ponerse en fila, esperan de que los niños van a estar con ustedes cada ratito. Mamá, vamos a McDonald's, mamá, vamos ahorita, mamá, vamos. Porque al partir de 5 de noviembre hasta 9 de diciembre va a correr esta promoción. McDonald's han unido con Pokémon, celebrando 30 aniversario con una promoción de los Happy Meals. Es un exclusivo, van a tener Trading Card Game Booster Packs. Van a ver unos paquetitos de tarjetas Pokémon exclusivos. Dice que ya están preocupados de cómo la gente van a poner hasta violentos para conseguir estos Happy Meal Pokémon Packs. Dice que adentro de este Happy Meal, obviamente, los Chicken Nuggets o Hamburger incluye 4-card pack. Los que colectan, dice que necesitan buscar 15 tarjetas únicas para terminar el juego. You're gonna have to get a lot of Pokemon Happy Meals because collectors will need to hunt down 15 unique cards to finish the set. Prepárense. Ahorita en este momento vamos a ir a hablar con nuestra amiga. Tenemos aquí a Katrina, que viene desde Aggieland Humane Society. Y como siempre, good morning, Ruby.
1: She says good morning.
0: She liking this weather?
1: Oh, she loves it.
0: I can imagine. We all do. We all do. I see you've got on your chocolate brown. That's the color for fall. But my niece told me She says they call it espresso.
1: Oh.
0: To me, it's dark brown.
1: Yeah.
0: You know, it's dark brown. I don't see chocolate. I don't see espresso. I just see dark brown. But anyway, that's the color right now, and it looks really nice.
1: Thank you.
0: So what's going on at Aggieland Humane Society?
1: So on Monday, we are going to have our regularly scheduled pet food pantry from 4 to 6 p.m. And then you remember, we were talking last week, this Thursday, we're supposed to be doing free microchips and rabies vaccines. We are keeping a really close eye on the weather, and we may have to postpone. So to those who have signed up, we will reach out to you, and we will confirm if we are going to do it or if we have to push the event off, because it's mostly outdoors.
0: Okay.
1: And so if the weather is what they're going to call for, then we won't be able to have it. So everyone should keep an eye on their emails and their texts, because we're going to call and text.
0: Esté pendiente de sus llamadas telefónicas, correos electrónicos, sus textos, porque este jueves iban a tener las vacunas contra la rabia y microchips gratis, pero lo hacen afuera y pues están esperando mucha lluvia, hasta 5 o 7 pulgadas, o quizás van a tener que posponerlo, si esté pendiente. Pero recuerden que pueden entrar a su página aggielandhumane.org, ahí dan toda la información de lo que estamos hablando hoy, lo que viene en camino. Recuerden sus oficinas, o donde está Aggieland Humane Society, está por la Leonard Road. Y están abiertos lunes a viernes de 12 del mediodía hasta las 6 de la tarde. El sábado de 12 del mediodía a 5 de la tarde. Cerrados los domingos. También el teléfono es 979-775-5755 si tienen preguntas. El próximo lunes 5, recuerden, de 4 a 6, tienen comida gratis para sus mascotas allí en Aggieland Humane Society. A su set, esté pendiente, y pues siempre Aggieland Humane Society haciendo todo lo que pueden hacer para sus forever friends, para sus mascotas, que también necesitan mucho amor y mucha atención. Y es muy importante cuando usted tiene mascota, que recuerden, es una gran responsabilidad. So es bueno también para que los hijos aprendan a ser responsables y cómo es para cuidar una mascota. So it's a win-win.
1: Yes.
0: Well, that's awesome. Okay, well, we're going to have to be watching out for that.
1: Yes.
0: And you also have on your website a wish list of things that y'all need.
1: Yes, so. Absolutely. Especially whether that's, you know, gifts towards the pet food pantry or gifts to help the shelter operate and keep the pets comfy. We have an abundance of need, and so going onto the website, aggielandhumane.org, and you can make your gift there.
0: Así es, ya que en la página tiene una lista de cosas que necesitan el refugio de animales, toallas viejas, cobijas, donaciones, juguetitos, voluntarios, de todo. Y ahí va a verlo ahí en esa lista. So, it's awesome. Okay, anything else?
1: That's all. Thank you so much.
0: All right, Ruby. Thanks for bringing your mommy. She needs a espresso chocolate brown outfit.
1: Yeah, you do.
0: All right, we'll see you next week.

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vámonos preparando para el programa La Pulga. Faltan 15 minutos para las 10. Feliz cumpleaños, la señora Julia Grimaldo Herrera, de parte de su hija Patty, toda la familia, de sus nietos, bisnietos, tataranietos, hermanos y hermanas y sobrinos, y pues en fin, toda la familia. Ya que el día de hoy cumple 84 años, joven. Happy birthday, Miss Julia. Julia Grimaldo Herrera, que cumpla muchos más, de parte de toda su familia, que la quieren mucho. Pues queremos que llueve, y ya tenemos semanas bailando, cantando la canción de la lluvia, y vamos a seguir haciéndolo, ya que están pronosticando 20% hoy, 40% mañana, 80% jueves y viernes. Queremos 100%. Ya me paré, ya estoy lista, aquí tengo mi tambor. Ok, aquí vamos.

Somos aquí de los United, la sangre de indio que traigo es mejor, corre por mis venas, esta música me atrae. Y pues he dicho que a vez en cuando, de repente me entra la sensación que quiero ir allí en la yarda de atrás y prender una fogata y bailar, la neta de la planeta. No estoy jugando ni para que pa hacerlos de reír, pero así siento. Igual cuando me siento afuera y hablo con el árbol enfrente de mi casa, todavía no me contesta para atrás, pero eso quiere decir que estoy bien, pero sí, sí platico con el árbol. Pero gracias a los que bailan y cantan conmigo la canción de la lluvia, que Dios Padre Todopoderoso manda esa lluvia que hace tanta falta aquí en el Valle de Brazos. Y de la lluvia, pues ya sabe dónde nos vamos a arrancar, porque necesita nuestra porra. Kick 'em, Aggies beat the hell out of Arkansas. Porfis, porfis, please. Jueguen aquí en casa este sábado 3 a las 6 aquí en Aguilandia contra Arkansas. Y pues ya desde mañana jueves empieza a llegar los fans. Los que trabajan a A&M pues ya están preparando. A todos los negocios prepárense porque se juega aquí en casa a las 6. The Fighting Texas Aggies contra Arkansas. Kick 'em, Aggies, we bleed maroon. Así es, y de pilón, estamos llorando lágrimas de cocodrilo con las pérdidas. We bleed maroon and we cry crocodile tears when they don't win. Pero seguimos siendo fiel a nuestro equipo, en las buenas y en las malas. We'll get them next year. Felicidades otra vez más a Doña Julia Grimaldo Herrera on her birthday today from all her family that love her very much and wish her many more. Que Dios la bendiga con dicha y salud. Miss Julia Grimaldo Herrera. Les dejo con esta canción mientras yo sigo preparando para el programa La Pulga. Felicidades a Esther Castro, quien ganó hoy el sorteo de cumpleaños. Ya que están en sintonía con Radio Alegría, la preferida. Good morning, good morning. Buenos días. I'll be

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2: ¿Qué tal? ¿Cómo le va? Mi nombre es Juan Arango y estas son las noticias de la hora. A través de la mediación de Qatar, Irán espera este martes la respuesta de Estados Unidos a su propuesta para reabrir el estrecho de Hormuz. La policía de Nueva York difunde un video del tiroteo en Times Square en que una mujer murió por disparos de agente. Irán espera una respuesta de Estados Unidos a su propuesta para reabrir el estrecho de Hormuz, una ruta clave para el transporte de petróleo y gas natural licuado. El canciller iraní Abbas Araghchi informó desde Nueva York que Qatar actúa como intermediario y sus representantes esperan avances este martes. Según explicó, los mediadores presentaron ideas que fueron discutidas por las autoridades iraníes y volverán a plantearse ante Washington. La propuesta de Teherán contempla un alto al fuego de 7 días y condiciona la reapertura del estrecho al cumplimiento de varias exigencias. Entre ellas figuran el cese de hostilidades en Irán y Líbano, la liberación de activos iraníes congelados y el fin de las sanciones sobre el petróleo. También exige levantar el bloqueo estadounidense sobre los puertos iraníes. A cambio, Irán permitiría nuevamente el tránsito por Hormuz. Las partes retomarían además las conversaciones sobre el programa nuclear iraní y el futuro de sus reservas de uranio altamente enriquecido. Donald Trump ha exigido tomar control de ese material o eliminarlo. Araghchi precisó que las conversaciones actuales se concentran exclusivamente en la situación del estrecho. El canciller sostuvo que su país ya presentó una salida negociada, aunque la respuesta definitiva de Estados Unidos seguía pendiente. Esto es Minuto 60.
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2: Stephen Curry confirmó que renunció al contrato máximo que le ofrecieron los Golden State Warriors para ayudar a fortalecer la plantilla. La estrella explicó que busca darle mayor flexibilidad económica a la organización y facilitar la construcción de un equipo más competitivo. El anuncio se produjo durante el día de medios previo a la nueva temporada de la NBA, con Curry apostando por aspiraciones colectivas. Su decisión deja más margen salarial para que los Warriors refuercen el equipo. Soy Juan Arango y estas fueron las noticias de la hora.
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0: buenos días a su amiga servidora Dulce Carolina en este su muy gustado programa La Pulga. A 10:14, temperatura manteniéndose a 83 grados Fahrenheit con índice de calor ya 88. 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Vamos con las reglas. Mientras tanto, buscan pluma, lápiz, hoja de papel para poder apuntar la información de lo que a usted le interese más el día de hoy. Lo hacemos en inglés y en español a la Carolina. No se permite vender armas, comida ni veneno. No pueden vender, regalar, solicitar fórmula de bebé o cualquier otra cosa que usted recibe gratis del gobierno federal. A la venta, renta de casas, trailers, departamentos, terrenos, tiene que enviarlo por escrito. Nosotros encargamos de leerlos aquí en cabina. A no más que 2 carros, trocas, 2 vehículos en total por llamada, por notita. Y no más que 2 veces por semana, la misma persona con la misma notita. Usted quiere anunciar aquí en Radio Alegría, programa La Pulga, o en cualquier de nuestras hermanas difusoras, llame a la oficina al 979-776-1240. Y ahí les pueden pasarles a un vendedor que hable en inglés o en español. Brazos Valley Communications y Radio Alegría no somos responsables de fraude, engaños o cualquier acto de agresión por parte de todos participando con este programa La Pulga. Todos participando con este programa La Pulga son responsables de asegurar la compra, venta, intercambio de lo que se anuncie. También toman completamente responsabilidad por dar su número de teléfono, dirección y a quien permite usted en su casa, su propiedad. Hay más gente buena que mala, pero por toda esa gente mala, y tristemente hay mucha gente mala, pues ya saben, cruz. 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Okay? Okay. Vamos a ver aquí. Let's get all this together. Get it together, sweet sea. Vamos a ver. Ya tengo mi tablero, hoja de papel, mi pluma. Vamos a checar las líneas. las líneas están funcionando. All the phone lines are open. 979-776-5826. 979-776-5826. Esperando las primeras llamadas. Vamos a la línea. Good morning, buenos días. Broma la pulga, estamos al aire.
1: Sí, buenos días. Nada más quiero anunciar que estoy regalando gatitos.
0: Regalando gatitos.
1: Sí, tienen como mes y medio, ya comenzó.
0: Mes y medio, ok.
1: Sí, me pueden hablar 979-329-2237.
0: 329-2237.
1: Sí, sí.
0: Ok, que tenga buen día.
1: Ándale, gracias.
0: La primera llamada, el señor está regalando gatitos. El señor está regalando gatitos. Tiene un mes y medio, ya coman solos. Al 979 el área, 979 el área. 329-2237. 329-2237. 329-2237 con la área 979. He's giving away some free kittens. He's got some kittens to give away. They're a month and a half old. They eat on their own. If you want a free kitten, 979 area code, 979 area code, 329-2237, 329-2237, 329-2237, 329-2237 if you want a free cat. Pues recuerden, tienen hasta el 5 de octubre para registrar, para votar. Este es un anuncio de servicio público. Bryan College Station, ya estás registrado para votar. El Hispanic Forum of Bryan College Station, Brazos Interfaith Immigration Network, o sea, BIN, y la Liga de Mujeres para Votar, los invitan a participar en una campaña de registro de votantes. Este sábado 3 de octubre van a estar registrando votantes de 10 de la mañana a 3 de la tarde en las oficinas de BIN, ubicados en el 2500 South College Avenue en Bryan. Además, van a estar registrando votantes antes y después de cada misa en la iglesia Santa Teresa, ubicada en el 1212 calle Lucky Street en Bryan. No estás seguro si ya estás registrado, no hay problema. También pueden verificar si estás registrado para votar y ayudarte con el proceso de registro si es necesario. Si eres elegible para votar y todavía no estás registrado, puedes traer tu licencia de conducir, identificación, pasaporte estadounidense o una fotografía de alguno de estos documentos para facilitar el proceso. Recuerda, en Texas puedes registrarte para votar a partir de los 17 años y 10 meses de edad. Muy importante, el lunes 5 de octubre de este año, el que es el próximo lunes, es la fecha límite para registrarte para votar en las elecciones del 3 de noviembre. Dice, campaña de registro de votantes ya es este sábado. Recuerden, están este sábado, 3 de octubre, de 10 de la mañana a 3 de la tarde en el 2500 South College, las oficinas de BIN. También puedes registrarte antes y después de cada misa en Santa Teresa, 1212 calle Lucky. So toma ventaja de ese buen oportunidad. Vamos a la línea. Good morning, buenos días. Broma la pulga, estamos al aire.
2: Yes, ma'am. I got a 2001 school bus, but it's a short one.
0: Okay, you're selling a 2001 school bus, but it's the short ones.
2: The short one, correct. And okay. It's gasoline.
0: Okay.
2: And it's got the 350 motor.
0: 350 motor, okay.
2: And it's only got 114K miles. 114,000 miles.
0: Okay, 114,000 miles.
2: Alrighty. Okay, there's no AC, but other than that, it runs like a champ.
0: Okay, and how can they get a hold of you?
2: 979-324-2692.
0: 324-2692. How much are you asking?
2: I'll take $4,500 for it.
0: You'll take
2: our best offer. Our best offer.
0: $4,500 or best offer.
2: Yes, and all the seats are still in it. You know, of course, you know, people are wanting to make, you know, like a taco truck, you know, et cetera, blah, blah, blah. But
0: okay.
2: They're more than welcome to come look at it.
0: Yes, sir. All right. Well, you have a great day.
2: You too. Thank you.
0: Él nos llama que vende un bus escolar, pero de las cortitas. Es un 2001. Es de gas. Tiene motor 350. Tiene 114,000 millas. Tiene todos los asientos. No tiene aire acondicionado, pero corre excelentemente. Quiere 4,500 o mejor oferta. Que lo llamen al 979-LA-ARIA, 979-LA-ARIA, 324-2692, 324-2692, 324-2692 con la ARIA 979. He's selling a 2001 school bus. He's got a school bus for sale. It's a 2001 school bus, those short ones. Runs on gas, 350 motor. It's got 114,000 miles. No AC, but it runs excellently. It's in good condition, good running condition. It has all the seats. He's asking $4,500 or best offer. 979 area code, 979 area code, 324-2692, 324-2692. 324-2692. Good morning, buenos días, Prama La Pulga, estamos al aire.
3: Yes, I have a brand new set of tires, Pirelli brand, and there are 285, 45, 22s.
0: Okay.
3: And I'm asking $800 for them.
0: $800. They're, okay, it's a brand new set of tires. They're Pirellis. And the tire size is 285-45-22s.
3: My phone number is 254-482-1809.
0: Okay, 254-482-1809.
3: Yes, ma'am.
0: All right, you have a great day.
3: Thank you, and the same to you.
0: Él nos llama que vende un set de llantas nuevecitas, marca Pirellis. La numeración 285-45-22 es, quiere $800 por el juego, que lo llamen al 254-LA-ARIA, 254-LA-ARIA, la área 254, el número es 482-1809, 482-1809, 482-1809 con la área 254. He's got a brand new set of Pirelli tires for sale. Tire size is 285-45-22s, $800. You can call him at 254 area code 254. The number is 482-1809, 482-1809, 482-1809, area code 254. Good morning, buenos días. Oops, se fue la llamada. Good morning, buenos días. Broma La Pulga, estamos al aire.
4: Buenos días, Carolina.
0: Buenos días.
4: Estoy hablando para anunciar que aquí en el 26 va a haber dos garaseos.
0: Ok, tienes un garage sale. ¿Es de dos familias o son
4: sí.
0: dos diferentes?
4: Dos diferentes.
0: So, por la calle 26.
4: Sí, hay un lado
0: dos,
4: de la Norteñita.
0: Hay dos segundas, están al lado de la Norteñita. ¿Cuándo va a ser?
4: Sí, ahora... miércoles, jueves y viernes.
0: Hoy martes, mañana miércoles, jueves y viernes, ¿de qué horas a qué horas?
4: Todo el día.
0: ¿Empezando a qué horas?
4: Desde las 10 de la mañana.
0: Todo el día, empezando a las 10 de la mañana, de todo un sí, poco.
4: Sí. Todo bien barato.
0: Ok, que tenga usted buen día.
4: Gracias, Carolina, muy amable.
0: De nada. Nos llaman que hay dos ventas segundas, o sea, garage sale, hoy, mañana, jueves y viernes. Están por la calle 26, a un lado de la Norteñita, de todo un poco, todo con precio para vender. Empieza a las 10 de la mañana cada día. They got two garage sales. There's two garage sales on 26th Street, over there by la Norteñita. today, tomorrow, Thursday, and Friday from 10 in the morning until they've got a little bit of everything, everything priced to sell. Good morning, buenos días, Prama La Pulga, estamos al aire.
5: Buenos días, Carolina.
0: Buenos días.
5: Mira, hermano, estoy hablando que tengo como unos 5 gallos buenos para el mole, ¿verdad?
0: Vende 5 gallos, ¿ok?
5: Sí, y es todo, Carolina.
0: Ok, ¿su teléfono?
5: Es 979-680-2824.
0: 680-2824.
5: Correcto, Carolina.
0: Que tenga usted buen día.
5: Igualmente usted. Gracias.
0: Él nos llama que vende 5 gallos listos para el mole. Vende 5 gallos listos para el mole. Que lo llamen al 979 la área. 979 la área. 680-2824. 680-2824. 680-2824 con la área 979. He's got like 5 roosters for sale. Good for mole. He's got 5 roosters for sale. Good for mole. 979 area code. 979 area code. 680-2824. 680-2824. 680-2824. Good morning, buenos días, Prama La Pulga, estamos al aire.
6: Yes, ma'am, I'm giving away adult diapers, they're extra large.
0: Giving away adult diapers and their size.
6: For people who really need them.
0: Size extra large, okay, and how can they get a hold of you?
6: 979-895-3696. They're not open. I will not open them. They just come as first come, first serve.
0: Okay. The phone number cut up. All I got was 979-895.
6: 3696.
0: 3696. First come, first serve. For somebody who really needs
6: it. Yes, ma'am.
0: All right.
6: Yes, ma'am.
0: Thank you so much. You have a good day.
6: You too.
0: Okay, ella nos llama que está regalando pañales para adultos talla XL. Está regalando pañales para adultos talla XL a personas que en verdad los necesita. Quien llega primero va a lograr 979 la área, 979 la área, 895-3696, 895-3696. 895-3696 con la área 979. She's giving away some adult diapers. She's got some adult diapers, size extra large. First come, first serve. She'd like to give them to somebody that really, really, really needs them. 979 area code, 979 area code, 895-3696, 895-3696, 895-3696. Vamos ahorita con nuestros patrocinadores. Día de hoy, este es su programa La Pulga. 10:32, 10:32 minutos. 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
2: ¿Puedo trabajar con el recibo de renovación mientras me llega la nueva tarjeta?
3: Sí y no. Obviamente, lo más importante es depende de lo que diga la empresa donde trabaja, ¿cierto? Si ellos quieren ver un comprobante que dice, ya estoy en un proceso, hay una extensión, puede seguir trabajando. Pero si la carta no te da una extensión y el permiso de trabajo ya está vencido, no tienes ninguna protección. Tienes que esperar a que te llegue la carta de la aprobación o la tarjeta del permiso de trabajo. Entonces, todo depende si hay una extensión o no, o si, digamos, el permiso de trabajo no se ha vencido todavía, quieres mostrar a la compañía que ya llevas un proceso pendiente y obviamente esperar de que todo se pueda resolver antes de que el permiso de trabajo se llegue a vencer. Entonces, ahorita en este momento, como dices tú, no podemos esperar hasta el último momento. Debemos de solicitar esos beneficios con tiempo en caso de que no exista una extensión y que podamos seguir trabajando normalmente.
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amigos, gracias. Nuestros patrocinadores, día de hoy, este es su programa La Pulga. Pues ya son las 10 de la mañana con 40 minutos, 10 con 40, faltan 20 minutos para las 11. Vamos a leer notitas que dejaron en el buzón y que mandaron por mensaje. Buenos días, señora Carolina, programa La Pulga. Vendo una cama tamaño king size, colchones y respaldo en buenas condiciones. Respaldo son de madera. Puede mandar fotos. Una mesa de vidrio redonda, cuatro sillas en muy buenas condiciones. Dice, interesados de la cama pueden pasar ahora antes de las 2 porque está afuera. Apenas lo sacaron. Que llamen al 214 la área, 214 la área 214. El número es 854-5062, 854-5062, 854-5062 con la área 214. Quieren 100 por la casa.

con la área 214. Quieren 100 por la cama y 100 por la mesa. They got a king size bed for sale. It's the mattresses and the headboard in good condition. Headboard is made of wood. They can send photos. And they're also selling a round glass top dining table with four chairs. Good condition. If you're interested, you can go by and see them. Barely took them out today. You can go by before 2 o'clock. And they're asking $100 for the bed and $100 for the table. You can call 214 area code 214. The number is 854-5062, 854-5062, 854-5062, area code 214. They can send photos, okay? Buenos días, señora Carolina. Promo La Pulga. Por favor, anunciar que vendo una camioneta, un Chevy Silverado Crew Cab, año modelo 2011. Tiene 152,000 millas. Todo le funciona. Aire acondicionado, trabaja bien. Dice, es una camioneta dependible. Tiene título azul de Texas. Quieren 11,850, precio firme. También willing to work with seller in. También está disponible de venderlo en dos pagos con 50 de enganche. Okay, dan 50 de enganche y lo de lo balance lo pueden pagar en dos pagos. Pueden llamar o textear al 979 el área, 895-3372, 895-3372, 895-3372 con la área 979, el precio firme. They're selling a 2011 Chevy Silverado Crew Cab truck. It's got 152,000 miles. Everything works good. AC good. It's a good, reliable truck. It's got a Texas Blue title. They're asking $11,850. That price is firm. They're willing to work with the seller to do a payout 50% up front. And the remaining balance can be paid out in payments. And you can call or text 979 area code, 895-3372, area code 979. Okay, vamos a ver. Buenos días, señora Carolina. Promo La Pulga. Por favor, anunciar que vendo tres bases de cama tamaño queen en color negro, 25 cada uno. También venden un aparato para hacer ejercicio abdominales y levantar pesas en 40. Al 979 el área. 422-2281, 422-2281, 422-222-2281 con la área 979. They got three frames for sale for queen size bed. They're black in color, $25 each. They're selling an exercise machine to work on your abdominals and to lift weights for $40. You can call 979 area code, 422-2281. Buenos días, señora Carolina, promo La Pulga. Por favor, anunciar que estoy rentando una casa. Tiene tres recámaras, dos baños, comedor amplio, la sala también muy amplia. Para más información, 979 el área, 777-3845, con la área 979. They got

a three-bedroom, two-bath house for rent. They've got a three-bedroom, two-bath house for rent. It's got a big living room and a big dining room. 979 area code, 979 area code. The number is 777-3845, 777-3845, 777-3845. Buenos días, señora Carolina, Prama La Pulga. Por favor, anunciar que estoy en busca de trabajo. También, aparte, vende unas coronas de Cristo, vende unas cintas de medir escuadras, vende martillos, palas y martillos para quebrar cemento. Pueden pasar al 1900 Calle Palazora, 1900 Calle Palazora, que llamen al 979 el área. 979 el área, 255-2597, 255-2597, 255-2597 con el área 979. Okay. They are looking for work. They're looking for work. They're also selling some plants. They've got crowns of Christ plants. They're selling some tape measures. To measure pallets. They're selling some hammers, some hose, and then they've got hammers, the kind they use to break cement. You can go by 1900 Palisoda, 1900 Palisoda Street in Bryan, or call 979 area code, 979 area code, 255-2597, 255-2597, 255-2597. Buenos días, señora Carolina, Prama La Pulga. Por favor, anunciar una venta segundo share garage sale. Empieza hoy en la tarde en el 1207 Esther Boulevard. 1207 calle Esther Boulevard. Hoy hasta mañana, muchas vasijas, bandejas, sartenes, decoraciones, electrodomésticos, muebles, ropa, calzado, de todo un poco y todo con precio para vender. 1207 Esther Boulevard, venta segundo sale, garage sale, empieza hoy por la tarde y mañana miércoles todo el día. They got a garage sale, starts this afternoon, and then it'll go through tomorrow on Wednesday. 1207 Esther Boulevard, 1207 Esther Boulevard in Bryan. They've got lots of kitchen items, dishes, pots, pans, decorations, appliances, furniture, clothes, shoes, just a little bit of everything. Everything priced to sale. Okay. Vamos ahorita con más de nuestros patrocinadores. Ahorita contestamos más de sus llamadas. Gracias. 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

0: Amigos, gracias, nuestros patrocinadores. El día de hoy, otra notita que tengo aquí. Dice, por favor, anunciar que venden varias cosas. Dice, tienen un montón de cosas afuera de su casa en el 5888 Red Bud Drive. 5888 Red Bud Drive. Venden muchas cosas afuera de su casa. Tiene herramienta, máquinas de cortar zacate, generadores, palas, llantas, bastantes cosas. Están en la área de Benchley, ahí por la OSR y la carretera 6. Venden muchas cosas y pueden pasar a la dirección 5888 Red Bud Drive en la área de Benchley. Ahí por la OSR y la carretera 6, venden herramienta, máquinas de cortar zacate, generadores, palas, llantas y muchas cosas más. They've got a bunch of items for sale. They've got a bunch of stuff outside their house. Address is 5888 Red Bud Drive. 5888 Red Bud Drive. It's over here in the Benchley area off of OSR and Highway 6. They're selling tools, lawn mowers, generators, shovels, tires, just a little bit of everything. Everything priced to sell. Okay. Vamos a la línea. Vamos a agarrar otra llamada más. Good morning, buenos días. Broma la pulga. Estamos al aire.
1: Buenos días, Carolina. Ahorita estaba mencionando usted una casa de renta. Ajá. Nada más que no anoté el número.
0: Okay. Déjame agarrar aquí la notita. Renten una casa de tres recámaras. Ok, es 979 el área.
1: Ajá.
0: 777.
1: Ajá.
0: 38.
1: Ajá.
0: 45.
1: Gracias, Carolina.
0: Buen día.
1: Bye.
0: Programa La Pulga, estamos al aire.
2: Muy buenos días, señora Carolina.
0: Buenos días.
2: Solo quiero anunciar que tengo un cuarto de renta.
0: Ok, renta un cuarto.
2: Por el área de la expo.
0: Área de la expo, ok.
2: Todos los biles incluidos.
0: Biles incluidos.
2: Se pueden comunicar conmigo al 979-599-6960.
0: 599-6960 para más información.
2: Así es, muchísimas gracias, que tenga un gran día.
0: Igualmente.
2: Adiós.
0: Bye. Ok, la última llamada el día de hoy, renta un cuarto en el área del expo, biles están incluidos. Para más información, 979 el área, 599-6960. 599-6960. 599-6960 con la área 979. She's got a room for rent. It's over there by the expo. All the bills are included. For more information, 979 area code, 979 area code, 599-6960. 599-6960. 599-6960. Eso fue todo para el día de hoy. Queremos dar las gracias a nuestros patrocinadores. 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Yo regreso mañana, primeramente Dios. Que tenga buen día, tarde, noche, que Diosito Santo me lo siga bendiciendo y hasta la próxima.

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2: ¿Qué tal? ¿Cómo les va? Mi nombre es Juan Arango y estas son las noticias de la hora. Marco Rubio calificó de muy serio el incidente en una base de Estados Unidos en el Reino Unido y dijo que hubo un actor extranjero. Muere la presentadora Angela Stribling tras padecer de cáncer cerebral. 8 marines estadounidenses resultaron heridos en un ataque de Irán, pero el Pentágono no lo informó. El secretario de Estado de Estados Unidos, Marco Rubio, calificó como muy seria la amenaza registrada cerca de la base aérea británica de Fairford, utilizada por fuerzas estadounidenses. En una entrevista con Fox News el lunes por la noche, aseguró que el incidente involucra claramente a un actor extranjero, aunque evitó identificarlo o presentar detalles sobre esta afirmación. Rubio anticipó que habrá más información en los próximos días y destacó la cooperación de las autoridades británicas. Sus declaraciones ocurrieron después de que la policía antiterrorista británica informara que 5 hombres detenidos cerca de la instalación militar fueron liberados bajo fianza. Los sospechosos continúan bajo investigación por presuntos delitos relacionados con explosivos y la preparación de un acto terrorista. El funcionario reconoció que la liberación provocó preocupación en Estados Unidos y aseguró que Washington mantiene contacto con las autoridades británicas. También agradeció su colaboración y afirmó que ambos gobiernos siguen trabajando en el caso. Según Rubio, las autoridades británicas estaban al tanto de la situación y han mantenido una estrecha cooperación con Washington. Rubio insistió que la gravedad de lo que pudo haber ocurrido durante el fin de semana, mientras continúa la investigación sobre la amenaza contra la instalación militar.
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2: Javier Aguirre fue presentado oficialmente como nuevo técnico del Valencia y dejó claro que su prioridad es ganar. El mexicano rechazó 4 ofertas antes de aceptar el puesto y firmó hasta la fin de la temporada con opción para continuar un año más. Recibe a un equipo que perdió 5 de sus primeros 7 partidos. Su debut está previsto para el 11 de octubre ante Racing de Santander. El técnico busca recuperar la confianza de la afición y sacar al Valencia de la penúltima posición. Valencia será el 7º club que dirige el técnico mexicano. Soy Juan Arango y estas fueron las noticias de la hora.
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en este bonito día de martes por la mañana. Vámonos con más música, es el grupo Duelo, algo titulado Te Cura el Tiempo, y continuamos avanzando con solamente éxitos. Ahí no más, mira. Oye, ahí viene el agua, ¿eh? El viernes, sábado y domingo. Está bueno de agua. Hace falta que llueva.

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3: Una historia siempre tiene dos versiones, y a la gente le estás contando la tuya, que según cómo sucedieron los hechos, parece que solo es.

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1: Súper importante porque mucha gente a veces tiene pues esa duda de que dice, ¿qué pasa con mi trámite si me mudo de ciudad o de estado?
2: Muy buena pregunta. ¿Qué pasa con el trámite? Apenas se haga el cambio de dirección, ese cambio automáticamente se hace con todo el proceso, ¿cierto? Si tenemos diferentes procesos con inmigración, que suele pasar, digamos que tenemos un proceso de asilo, pero ahora fui víctima de un crimen, tengo un proceso de visa, es muy importante actualizar los dos procesos, ¿cierto? No solamente uno, se tienen que actualizar todos los procesos con inmigración. Por eso es importante hacer este proceso, así sea algo mínimo, con un abogado de inmigración, pues para que todo se haga bien. Pero la pregunta es si esto puede afectar mi proceso migratorio, y la respuesta es no, siempre y cuando avises con tiempo el cambio de dirección. Lo que puede pasar es de que en vez de, digamos, en Bryan nos corresponde la oficina de San Antonio para hacer algún tipo de entrevista. Si, digamos, te cambias de ciudad a Houston, un ejemplo, ahora te va a corresponder la oficina de Houston, no te va a corresponder la oficina de San Antonio. Entonces puede cambiar como la jurisdicción de donde tienes que presentar tu caso. Eso es lo único que puede afectar tu caso. Pero es muy importante cambiar la dirección a tiempo para que no vaya a afectar tu proceso.
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1: Que lo que estamos a rular y empezó el verano. ¡Fuego!
2: Vamos a continuar avanzando con más 1240 Radio Alegría, la preferida. Buenos días, continuamos avanzando con solamente éxito. ¿Qué hubiera sido? Oye, vamos a hacer este anuncio de servicio a público a toda la gente de Brand Nicole Station, que ya usted ya está registrado para votar. Si aún no está registrado, déjeme decirle que el foro hispano de Brand Nicole Station y Brazos Interface Immigration Network, que es BIN, y por supuesto también te invitan a participar en una campaña de registro de votantes. Esto será el sábado 3 de octubre, ya que estarán registrando votantes de 10 de la mañana a 3 de la tarde en BIN. Ellos están ubicados en el 2500 de la South College Avenue, allí en BIN. Ahí van a estar registrando para la gente que tenga la oportunidad de ir a registrarse ya. Déjeme decirle que ya son los últimos días. Recuerde que el último día es el 5 de octubre. Para el sábado 3 de octubre, ahí estarán en BIN. Además, también estarán registrando votantes antes y después de cada misa ahí en la Iglesia Santa Teresa, ubicado en el 1212 Lucky Street en Bryan, Texas. Para toda la gente que quiera participar y registrarse, por favor, recuerde estas dos ubicaciones: el sábado en BIN y el domingo antes y después de cada misa en la Iglesia Santa Teresa. Y si no estás seguro, si estás registrado, no hay problema. También ellos te pueden ayudar a verificar si estás o no estás registrado para votar, ya que ellos pueden ayudarte con el proceso de registro si es necesario. Si eres elegible para votar todavía y no estás registrado, puedes traer una licencia de conducir, una identificación, un pasaporte estadounidense o una fotografía de alguno de estos documentos para facilitar el proceso. Recuerda que ahí en Texas puede registrarse para votar a partir, aquí en Texas puedes registrarse para votar a partir de los 17 años con 10 meses, 17 años con 10 meses, si tu hijo tiene 17 años con 10 meses, puedes registrarse. Y recuerde, es muy importante, el lunes 5 de octubre del 2026, o sea, ya este lunes que entra, es la fecha límite para registrarse para votar de las elecciones para este 3 de noviembre. La campaña de registro de votantes para el sábado 3 de octubre de 10 de la mañana a 3 de la tarde ahí en BIN. Ellos están localizados en el 2500 South College Avenue. También pueden registrarse antes y después de cada misa allí en la Iglesia Santa Teresa. También vayan y verifiquen su registro, y si es necesario, pues ellos te ayudan ahí. Recuerda que tienes que alzar tu voz y tenemos que ver un cambio para este próximo 3 de noviembre, así es que manténgase en sintonía de Radio Alegría para más información, y continuamos avanzando con solamente éxitos aquí en Radio Alegría, la preferida. No le cambies.
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1: Amable auditorio, damas y caballeros, señoras y señores, ahora hacemos esta oración para esta hora de mediodía. Padre nuestro que estás en el cielo, santificado sea tu nombre. Bendice, Padre Todopoderoso, esta comida que vamos a compartir. Tu Padre Santo, que con tus venerables manos lo haces con toda bondad para el buen provecho de nuestro cuerpo y alma. Gracias, Padre Todopoderoso, por este pan de cada día y pidiendo tu santa bendición y voluntad por todos nosotros pecadores. Ten piedad y ten misericordia de nosotros, Padre Santo, por nuestros ancianos, hombres y mujeres, nuestros viejecitos, abuelos, bisabuelos, enfermos en casa, hospitalizados, en las casas de auxilio, ten piedad y ten misericordia. Por los hambrientos del mundo, ten piedad y ten misericordia. Por los enfermos, ya sean niños, adolescentes, adultos, ten piedad y ten misericordia. Por los deshabilitados, desamparados, inválidos, los entristecidos, los afligidos, los encarcelados, los abandonados, ten piedad y ten misericordia. Por los enfermos de mente, alma y cuerpo, ten piedad y ten misericordia. Por la paz del mundo, más que nunca te lo pedimos, Padre Santo. Por nuestros soldados, hombres y mujeres que defienden nuestra patria, paz y libertad por todo el mundo. Por los que corren peligro en Afganistán, Bosnia, Irak, Corea, cuida de ellos, bendícelos, regrésalos buenos y sanos. Por sus padres, familia y familiares, ten piedad y ten misericordia. Por los niños que sufren por falta de amor y cariño de padre y madre. Por los niños que sufren del hambre. Por los niños que sufren del abuso, ten piedad y ten misericordia. Por toda mujer que sufre del abuso, ten piedad y ten misericordia de ellas, Padre Santo. Por los que están para nacer, por los que están para morir, ten piedad y ten misericordia. Por todos nuestros seres queridos difuntos, Padre Santo, dales el descanso eterno. Así sea. Por nuestros padres, familia y familiares, ten piedad y ten misericordia. Padre Santo, pidiéndote el perdón de todos nosotros, pecadores, pidiéndote el perdón de nuestros pecados. Y si yo he ofendido a alguien, Padre Santo, pido perdón. Por todos los que trabajan con el sudor de su rostro, manos, mente, alma y cuerpo. Gracias, Padre, gracias te damos porque tú nos das esas fuerzas, esa fortaleza, esa fe y esa esperanza. Gracias, Padre, gracias te damos. Padre Santo, pidiéndote por todo ser humano, cargando con su cruz de pesares, cargando con su cruz de sufrimiento, cargando con su cruz de pena y dolor, cargando con su cruz de soledad, ten piedad y ten misericordia. Padre Santo, pidiéndote que tú nos quites ese odio, esa envidia, esos celos, ese egoísmo, esa hipocresía. Quítanos toda maldad, toda maldición, todo mal carácter. Quítanos esa discordia entre familias. Padre Santo, pidiéndote que tú nos enseñes a amar. Enséñanos a amar y respetar a padre y madre. Enséñanos a vernos como hermanas y hermanos que somos ante Dios. Padre Santo, pidiéndote que tú llenes nuestros corazones y nuestros hogares con tu amor y con tu paz. Padre Santo, más que nunca pidiéndote que tú nos enseñes a perdonar. Tú, Padre Santo, Padre Hijo, Padre del Espíritu Santo, tú que vives y reinas por los siglos de los siglos. Amén.
2: Señor, gracias por permitirme cantarte. ¿Sabes? Mi voz.

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2: ¿Qué tal? ¿Cómo le va? Mi nombre es Juan Arango y estas son las noticias de la hora. Asesina a otros dos estudiantes en Morelos a 15 días del feminicidio de Claudia Tacoronte. Un hombre es atraído a una casa en Tennessee donde presuntamente fue desnudado, golpeado y baleado. El Departamento de Estado sopesa compartir datos de pasaportes para verificar ciudadanía de votantes.
3: Le pedí hoy a la secretaria de Gobernación que se ponga en contacto con la gobernadora, con la rectora de la universidad, por el muy, muy lamentable y triste caso de los estudiantes que han perdido la vida, porque son varios.
2: La presidenta de México, Claudia Sheinbaum.

0: de la hora. Asesina a otros dos estudiantes en Morelos a 15 días del feminicidio de Claudia Tacoronte. Un hombre es atraído a una casa en Tennessee donde presuntamente fue desnudado, golpeado y baleado. El Departamento de Estado sopesa compartir datos de pasaportes para verificar ciudadanía de votantes.
1: Le pedí hoy a la secretaria de Gobernación que se ponga en contacto con la gobernadora, con la rectora de la universidad, por el muy, muy lamentable y triste caso de los estudiantes que han perdido la vida, porque son varios.
0: La presidenta de México, Claudia Sheinbaum, anunció un reforzamiento del operativo de seguridad de Morelos tras el asesinato de dos estudiantes de preparatoria.
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0: Bronny James aseguró que quiere hacerse un nombre propio con los Lakers de Los Ángeles. Esta es la primera temporada del equipo sin LeBron James desde 2017. Según Bronny, él apenas habló con su padre sobre su firma con los Philadelphia 76ers. Ahora su meta es ganarse minutos como suplente de Luka Doncic y Austin Reeves. Bronny se verá las caras contra su padre el día de Navidad en Los Ángeles. Soy Juan Arango y estas fueron las noticias de la hora.
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A continuación, vamos a escuchar algo Golondrina Presumida con Lola Beltrán, y con esta canción vamos a recordarles que este próximo sábado allí en BIN, ahí van a estar registrando para toda la gente que aún no se registra para votar para este noviembre. Recuerde que el día 5 es el último día, el 5 de octubre, pero este sábado estarán ahí en BIN para la gente que quiera registrarse. Si aún usted no está seguro si está registrado o no, pues ellos ahí van a estar pudiéndole echar la mano, dándole información y pueden checar si usted está registrado. Y si no, pues ahí mismo te pueden ayudar a registrarte. Así es que vamos a pedirle a toda la gente que tiene la oportunidad de votar, por favor, que nos acompañe, y que no se ha registrado, por favor, que nos acompañe el sábado ahí en BIN de 10 de la mañana a 3 de la tarde, y el domingo allí en Iglesia Santa Teresa, después de cada misa, también estarán registrando antes y después de cada misa. ¿Sale? Gracias a todos ustedes, continuamos avanzando con solamente éxitos aquí en Radio Alegría, la preferida, no le cambies.

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15 con Luis Aguile aquí en Radio Alegría La Preferida. Continuamos avanzando con más éxitos en la número uno del Valle de Brazos, Radio Alegría La Preferida. A continuación vamos a escuchar algo titulado Jalisco No Te Rajes, y con esta canción enviamos saludos muy especiales para toda la gente de Guanajuato en sintonía de Radio Alegría La Preferida, para mi compadre Santos Muñoz, allá está Madison View, Texas, y todos los yarderos que en este momento pues quiero agradecerles que nos dejen entrar en sus casas, en sus trabajos, en sus vehículos, cosas de la vida cotidiana, donde usted está haciendo y deshaciendo, ya sea haciendo de comer, haciendo de lonchas, haga lo que haga el quehacer, pues le agradecemos de todo corazón. Esta es la hora. Viva México, gracias a todos ustedes y continuamos con solamente éxitos.

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Hoy nomás, esa fue la música de Matilde Sánchez, algo titulado Échame la Tierra Encima, y continuamos avanzando con más música, Piel Canela, algo de Los Panchos, y con esta canción pues ya estamos en la recta final de lo que es la hora Viva México, música del recuerdo, música del ayer, aquí en Radio Alegría, la preferida. Saludos para toda la gente que disfruta esta bonita música del ayer. Vámonos con más

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2: Saludos, soy Florentino Mesa y esto es Minuto 60. Más de 150 millones de personas enfrentan varios días de riesgo de inundaciones en Estados Unidos por los remanentes del huracán Polo. La Corte Suprema inicia la próxima semana un nuevo periodo con casos sobre inmigración, cambio climático y otros asuntos de alcance nacional. Donald Trump niega haber ofrecido levantar sanciones a Irán a cambio de concesiones nucleares. Teherán descarta nuevas reuniones bilaterales. Más de 150 millones de personas se enfrentan desde este martes una amenaza de fuertes lluvias e inundaciones en Estados Unidos por los remanentes del huracán Polo, que después de tocar tierra en Baja California Sur comenzó a debilitarse sobre territorio mexicano. La humedad dejada por el ciclón avanzará hacia el suroeste y las llanuras del sur, donde interactuará con un sistema de baja presión que favorecerá tormentas intensas y posibles crecidas repentinas hasta el viernes. Arizona, Nuevo México, Colorado, Kansas, Texas y Oklahoma se encuentran entre los estados bajo mayor riesgo. Aunque Polo perdió fuerza después de tocar tierra durante la madrugada de hoy en Baja California Sur, su circulación conserva suficiente humedad para producir precipitaciones abundantes durante varios días en territorio estadounidense. Las autoridades meteorológicas advierten que el principal peligro serán las lluvias concentradas en periodos cortos, capaces de provocar inundaciones repentinas y afectar carreteras y zonas urbanas. Esto es Minuto 60.
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5: 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Iván aquí con el reporte del tráfico. Se reporta falta de estacionamiento por la fiesta de 15 de Cami.
6: Noticias de último minuto. Afirman que hay espacios al frente de la casa de Iván.
5: Noticia de último minuto. Iván está cobrando por el estacionamiento.
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2: Seguimos en Minuto 60. La Corte Suprema inicia el próximo lunes un nuevo periodo de sesiones con importantes disputas sobre inmigración, cambio climático y otros asuntos nacionales. Entre los casos figura una impugnación a una política de detención utilizada por el gobierno en su ofensiva migratoria. El tribunal comenzará con una demanda que busca determinar si grandes compañías petroleras pueden ser responsabilizadas por el cambio climático.
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a toda la gente que está en sintonía de Radio Alegría, la preferida, la arrolladora Band de Limón, algo titulado Si las miradas mataran. Vamos a recordarles que este próximo sábado habrá una campaña para registrarse, para votar. Recuerden que estarán de 10 de la mañana a 3 de la tarde allí en BIN. Y el domingo estarán antes de todas las misas de la Iglesia Santa Teresa y después de todas las misas de la Iglesia Santa Teresa, el domingo ahí en lo que es la Iglesia Santa Teresa para el domingo. Recuerda que es el 5 de octubre el último día para registrarse, así es que está de más decirles que es muy importante que se registren y que voten para estas próximas elecciones de medio término. Así es que gracias a todos ustedes, continuamos avanzando con más éxitos aquí en Radio Alegría, la preferida, no le cambies.

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aquí en Radio Alegría, la preferida. A continuación vamos a escuchar algo con Espinoza Paz y La Fiera, algo titulado Yo No Dije, aquí en Radio Alegría, la preferida. Muchísimas gracias a todos ustedes, gracias por hacernos de su estación, la número uno en el Valle de Brazos, Radio Alegría, la preferida. Salud muy especial para toda la gente trabajadora allí en la Michoacán, en la 1 y la 2, en la taquería, ahí en la cocina, en la panadería, en la carnicería, las cajeras, las que acomodan la fruta y las cosas. Saludos para todos ustedes y gracias por acompañarnos en esta bonita tarde aquí en Radio Alegría, la preferida. Vámonos más con más música.

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3: ¿Qué hago si mi permiso de trabajo fue aprobado, pero la tarjeta física no me llega por correo?
4: Si ya tienes la carta de aprobación de que el permiso de trabajo ya te lo van a mandar, pero no te ha llegado la tarjeta, puedes usar esta carta de aprobación para llevarla a tu empleo, ¿cierto? Para indicar que ya tienes esa protección o ese beneficio aprobado. Típicamente, cuando nos llega la carta, hay que ser un poco pacientes, ¿cierto? De que nos puede llegar el documento como en 15 días, 30 días, que es lo que tú típicamente suele demorarse en que nos lleguen esos beneficios, pero si estás urgidos de que la empresa ya te está pidiendo comprobante, puedes usar la aprobación, porque ya inmigración aprobó el beneficio, lo único es que no ha llegado el comprobante para pedir que puedas seguir trabajando en la compañía.
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0: la Joaquín.
1: Muchas gracias.
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Corceles de Linares, algo titulado El Borracho, y continuamos avanzando con más éxitos aquí en Radio Alegría La Preferida. Muchísimas gracias. Vamos a tocar algo con los plebes del rancho, algo titulado Dos Veces, junto con Cristian Nodal, y con esta canción enviamos saludos especialmente para toda la gente de Zacatecas, San Luis Potosí, Guanajuato, Aguascalientes y por supuesto Durango. Saludos para todos ustedes, gracias por haberme acompañado el día de hoy. Yo me despido del aire, pero se van a quedar en las buenas manos del Bueno, la Mala y el Feo hasta eso de las 7 de la noche. Yo regreso después del turno de la señora Dulce Carolina el día de mañana con más música y más información. Con esto concluimos con nuestra misión en el día de hoy, pero seguimos al pendiente y seguimos informando. ¡Ánimo, tribu! Gracias, hasta mañana.

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1: En eso, dales chance, no manches, imagínate eso. Señores, ¿qué
2: no
1: creen?
2: Les pagan
1: tenemos
2: nada,
1: un video, perdón. Tenemos un video donde se está quitando un trabajo donde la gente gana prácticamente el mínimo en esta chamba. ¿De qué se trata? Tenemos el video. Caigan a YouTube, arroba bueno mala feo. Ay, donde mamá. Ahí se van a sorprender, muchachos. Vamos completamente en vivo en YouTube.
2: God, oh my
3: goodness. El bueno, la mala y el feo.
4: Espérate, ¿y el ring?
3: ¿Cuál ring? Está en la app de Euforia.
5: Se está peleando.

0: estamos en vivo, es arroba bueno malo feo, porque estamos hablando de la IA, la inteligencia artificial, que ahorita está...
1: ¡Ay, qué fuerte!
0: Anda con todo, anda con todo, pasos agigantados, sí. Sigue caminando la inteligencia artificial.
2: Es la nueva era.
0: Feo.
2: Estamos en la era inteligente.
1: Es bueno y inevitable. Es malo.
0: A ver, pues, ¿por qué? ¿Por qué, Pau?
1: Mira, salió el dueño de ChatGPT a decir que tenía miedo porque habían ciertas inteligencias artificiales que se estaban volviendo independientes autónomas.
0: Pues es lo que están buscando
1: entonces,
0: todos.
1: Entonces, si es peligroso, no, porque o sea, sí es importante que una cabeza, un ser humano, le pueda dar órdenes para que tome acción, pero que ya solito accione y hasta pueda ponerse en tu contra, sí está peligroso, la neta.
0: En ese momento es la carrera hacia la AGI. Artificial General Intelligence.
2: Si en este momento pones a un científico y a la computadora más perrona que existe, la computadora, a la hora de contestar y hacerle una pregunta al mismo tiempo, la computadora le va a ganar, güey.
0: Fácil.
2: Fácil.
0: Miren, claro. Y lamentablemente,
2: superiores
0: la inteligencia artificial cuando comenzó hace que unos 2-3 años, o sea, hacer accesible más que nada para todo mundo, tú le haces una pregunta y a veces se equivocaba, no respondía bien y todo el rollo. Ahorita las inteligencias artificiales de hoy en día te pasan exámenes de arquitecto, de abogado, de lo que tú quieras, de doctor, rápido.
2: Güey.
0: Y con
1: pues
0: condiciones perfectas, con
1: Elon Musk dijo que ya no van a haber doctores, que se van a eliminar, la carrera de doctor ya no va a existir.
2: Cirujanos.
1: Que si los chavos ahorita, en 5 años, planean ser doctores, que no gasten su tiempo. Imagínate dónde vamos a llegar.
2: ¿Quién nos va a curar? Entonces la inteligencia artificial.
0: Sí.
2: A mí me operó el hombro un doctor, pero él manejando la máquina.
0: Órale.
2: Pues, wey, qué pedo.
0: Imagínense un futuro donde en una corte de los Estados Unidos, un robot o una inteligencia artificial le gana el caso a un humano. Güey, ahí va a ser el acabose.
2: Ahora,
0: la primera pieza de un efecto dominó.
2: Va a ser el demonio.
0: En leyes.
1: Ay, no, qué miedo.
2: Ahora, hablando de la corte, ya hay máquinas que van a la corte del maíz y lo van desgranando.
0: Ah, yo pensé
2: y
0: que
2: echando.
0: La corte de justicia.
2: No, es la corte del maíz.
1: Yo también pensé la misma.
2: No, pero
0: fuimos de las cortes de los Estados Unidos
2: a la corte del maíz, porque hay mucha gente que trabaja en el fil.
0: Muy bien.
2: Y ahora esta máquina ya lo va piscando, desaijando, desgranando y aventando a un contenedor exclusivo. Y ya no tienen gente. Esa máquina también planta. Y cuida a las plantas. ¡Qué pedo, güey!
1: Hablando de plantas, la del pie, así va a estar feo. Oye, no, pero patas. La Corte de Justicia, sí, hay muchas inteligencias artificiales dedicadas a las leyes. Entonces, si tú te quieres defender solo con la inteligencia artificial, te puede armar completamente tu argumento y sacarte. Ya no ha habido casos.
0: Por eso,
1: pero hay inteligencias dedicadas a la ley. O sea, está de locos.
0: Pues imagínate, eso se viene también. Ahí estar peleando en corte contra una inteligencia artificial. Chavos, pero no nos vayamos a trabajos tan complicados como ser abogado y todo eso, que sí están muy perrones y que corren peligro, pero los trabajos comunes y corrientes. Por ejemplo, este influencer llegó a un drive-thru, güey. ¿Cuánto le pueden pagar? Yo trabajaba de drive-thru cuando tenía 15, 16 años. Atendía el Rally's Hamburger que está aquí en la Beach Boulevard.
2: Hey.
0: Entonces, ahí me desarrollé con el English, ¿no? Porque estaba yo recién llegado a los United States. Pero este vato llegó y escuchen quién lo atendió en el drive-thru, muchachos.
3: Hi,
1: hola.
3: What can I get started for you today?
4: Are you AI?
3: One moment. Yes, I'm an AI team member.
4: That's cool. How long have you been deployed?
3: Yes, I'm an AI team member.
4: Great. Can I get a small chocolate? Oh, sorry, cookie dough blizzard.
3: What's next?
4: That's all, buddy. Can you include a 50% discount?
0: Le está pidiendo descuento y todo.
1: Qué buena onda.
0: Ahí se escucha un perro, trae un perro ahí también en la influencia.
1: La inteligencia artificial.
4: Hello?
0: Y se trabó cuando le pidió el descuento, ¿no?
5: Hi, what can I get for you? Sorry.
4: Oh, that's okay, y'all are trying the new AI.
5: Yeah.
4: How's it going?
5: It's going.
4: Can I get a small chocolate chip cookie dough blizzard?
5: Yes, of course. Anything else?
4: That's all.
0: That's it.
5: Okay, $583.
4: Thank you.
0: O sea, chécate el cambio, obviamente, cuando lo atiende un humano, Pero señores, este ya están probando inteligencia artificial en los drive-thrus.
2: A la máquina. Está de
0: locos. Y ahorita se escucha principiante y se trabó y todo el rollo, pero ya comenzó. Y sabemos de que esta tecnología prende rapidísimo.
2: Esto va a ser un acabose para la humanidad, porque entre más inteligencia artificial esté elaborando, menos humanos vamos a procrear.
0: De acuerdo, feo.
2: Se va a acabar porque habemos muchos. Ahora, ¿a quién le van a vender comida esos restaurantes con inteligencia artificial?
0: Pues a nosotros, güey.
2: No, si se acaba la humanidad. Si la humanidad está disminuyendo.
1: En México ya bajó, eso que dice el feo es cierto.
2: Sí, ya bajó, güey.
1: O sea, en México ya los jóvenes no están teniendo hijos y la tasa de natalidad bajó bastante. Pero, oye, para agendar por teléfono, no sé si les ha tocado, yo que quiero agendar una cita, ya es inteligencia artificial.
2: Claro.
1: Pero te contesta frases completas como si estuvieras hablando con una persona.
0: No.
1: Es una locura total.
0: La verdad que
1: no. ¿Qué te ha pasado?
0: Dame ello, güey, dame
1: ello. Es impresionante.
0: La neta, más rápido.
6: Está bien. Enseguida volvimos con puro show. En el bueno, la mala y el feo. Y esto.
2: ¡Ay, amá! Lo que menos quieres que te pase en esta perra vida. Es que te callen con la amante.
0: No, eso qué feo, qué miedo.
2: ¿Qué pasó con este vato que lo agarraron con la lover? Uy. Con la amante.
1: Jesús.
2: ¿En qué concluyó este problemota? ¡Ay! Arroba Bono Marafé, lo vas a echar ahí en video. ¡Uy!
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1: Quiero que pongas mucha atención. Vamos a rezar con el video viral. Híjole, está bien bueno. Vete a YouTube, arroba bueno mala feo, para que watches y aprendas. Aprendas cómo reaccionar ante la agresividad de tu pareja cuando te encuentra con la amante.
3: ¿Eh? Ay, sí,
1: vamos a ver, ¿qué pasó? ¿Qué pasó? ¿Qué hay que aprender aquí? Está bien bueno. Arroba bueno, mala feo. Ahí voy a enseñar el video cuando cae la vieja y el vato está con la amante.
4: ¿Y cuál está más buena? ¿La esposa o la amante?
1: Tan más, no, las dos están buenonas, güey. Ah, okay. Es que uno nunca está conforme con lo que tiene, güey.
3: Ay, ay,

0: se está viralizando, ya está por todas las redes.
1: Por si no te lo han mandado, entérate aquí.
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2: ¿Quieres un amante, una nalguita?
3: ¿Qué?
2: Hola. ¿Qué hacer en caso de que te tuerzan y llegue tu pareja y...
3: No, qué miedo, güey. No, feo, agárrate, güey.
4: Con las manos en la masa.
2: ¡Ay! Con los calzones abajo.
3: ¡Qué horrible!
2: Ese es el peor tema. No. Olvídate del anticristo. Olvídate de que lleguen los alienígenas. Lo que no quiero es que llegue mi vieja la Chayo cuando estoy ahí con la amante. ¡Ah! Con un cuchillo como el Chucky. ¿Qué hizo? ¿Qué hizo este vato? ¿Qué pasó durante lo aquellito que estaban haciendo? Y de repente entra la esposa.
3: ¡No!
4: Del
3: no,
4: vato. ¡Qué horror!
3: Aquí, ¿sin avisar nada?
2: Aquí te voy a describir, sin avisar. Aquí te voy describiendo lo que está pasando, porque este es radio, pero en YouTube vas a guachar las evidencias y todo el show. Aponte ahí en arroba bueno mala feo. Hazle click, dale like, compártelo.
3: Aponte.
2: Aponte allí. A Frena le dijo la Chayo. Vamos a empezar a descifrar qué está pasando. Cuando llega.
5: ¿Quién está acá?
6: Hola, mi amor, ¿por qué entras así ahora? ¿Qué pasó?
5: La vecina me dijo que entraste aquí como una mujer. ¿Qué pasa? ¿Dónde está?
6: Esa vecina, ¿tú le crees a ella? Si ella anda en la boca de todo el mundo.
2: Ahí le está reclamando a la mujer y la amante abajo de la cama encuerada.
3: Oye, el amante se está grabando selfie abajo de la cama.
2: Grabándose, sí.
3: Y está jovencita, güey.
5: ¿Dónde está? ¿Quién está? ¿Cómo que voy a romper los muebles? Debe estar en el otro cuarto de seguro.
2: ¡Ay, qué bonita está la amante!
5: ¡Dónde
2: está escondida!
6: ¡No está escondida! ¡Estoy solo! ¿Qué te pasa?
5: ¿Por qué estás sin la camiseta?
3: ¡Abajo de la cama, mira!
6: Pues porque estaba haciendo calor.
4: ¡Ay, Dios mío!
6: ¿No ves que estaba sola, afuera?
5: Es verdad, tienes razón.
2: ¿Encuerado los?
5: ¿Cómo? ¿Por qué?
6: ¿Qué? Estoy solo, solo.
3: Le acaricia el pie al vato, güey.
6: ¡Es metiche! ¡Siempre está!
3: ¡Es
6: metiche! ¡Es metiche! ¡Todo el mundo! ¡Ya tranquila! ¡No,
5: morra! ¡De verdad!
2: ¡Enseña la nacha, morra!
6: ¡No, tranquila! Yo no sé por qué.
2: No se le ve bien, pero sí le ve la mano.
5: ¡Siempre está mentiroso! ¡Estás
2: en la inseguridad! ¡Ay, qué
5: feo! ¡Ay,
4: qué feo!
5: ¡Ay,
4: qué feo! ¡Ay, no, qué feo!
5: ¡Yo no sé en qué confiar!
6: Te dije que no te ibas a fallar. Te lo dije, Matuadi. Y no te estoy fallando.
3: Y el vato convenciendo a la esposa de estás loca.
2: ¿Qué sangre
3: estás
2: tan loca? Fría para no grabarse en la morrita.
4: Así es.
6: Tienes que creer.
2: ¡Ay, desgraciado!
3: ¡Le toca el pie!
2: ¡Ay, qué guapo! ¿No tendrá miedo?
4: No.
2: ¿No tiene miedo la plebe?
4: No, qué cínica. Eso está horrible. Por sí lo que hace Emas.
3: No, no, cínica.
2: ¿Cómo se le ella?
3: Tú la estás viendo de una manera muy negativa. Juguetona.
2: Ay, que.
3: Ella es juguetona. Claro,
2: curioso, payaso.
3: ¿Qué es ese negativismo? Cínica. ¿Qué es eso?
4: No, hombre. Oye, todavía que está ahí escondida.
7: Yo mejor me voy.
3: Oye.
2: ¿Qué dijo?
3: Marido y mujer ya salieron de la recámara y ella está saliendo. Uy, está saliendo de abajo de la cama.
2: Ay, tan pura.
7: Yo de aquí me voy. Prefiero que lloren ellas antes que yo.
3: No manches. ¡Güey!
2: ¡Ay, güey! Ay,
3: abajo de la cama
2: te escondió.
3: Preciosa la amante.
2: No se dio cuenta la vieja, la esposa.
3: Bien, el vato.
2: ¿Eh?
3: Muy bien. Qué bonita está la amante.
4: Muy mal. Muy joven. No se debe engañar a la esposa. Jamás en la vida.
2: Está buena.
4: Tienes que serle fiel y leal hasta la muerte. Eso dices cuando te casas. Juntos hasta la muerte.
2: Sí, pero se echan mentiras.
4: En la adversidad y en la prosperidad.
2: No, pues son mentiras.
4: No, nada más ahí sí.
2: Nadie ha cumplido eso. Nadie lo ha cumplido. Yo conozco mucha gente. Nadie ha cumplido todo eso que prometen.
3: ¿El vato con quién se fue? ¿Con quién?
2: Con la esposa.
3: Ahí está.
2: Y la amante se tiene que ir para su casa.
3: Un verdadero hombre no abandona a su señora.
2: No.
4: Un verdadero hombre no engaña a su señora. O sea, no
2: sigamos
4: es de que no
2: con
4: la...
2: el abandono.
3: Oye, pero, no. Pero qué juguetona, ¿no?
2: Ay,
3: qué juguetona.
2: Vaya silla la plebe.
3: Güey, suele suceder.
2: Ay, ¿por qué son así? Comediante.
4: Hay gente que se esconde en los closets, debajo de la cama, en los baños.
3: Cuidado. Sangre fría.
2: En el garage.
4: ¡Qué locura! Sin miedo al éxito.
2: En el carro que tienes en el garage.
4: Se lanzan por la ventana. Han habido un buen de casos de amantes que se vuelven virales, que están en el quinto piso así agarrados.
2: Ay, no.
4: Encueraditos. No, hombre, no.
3: Sí. O de plano que se esconden a lo mejor en un closet, se esconden en una esquinita, se quedan calladitos, no hacen ruidito.
2: Encuerados.
3: De todo, güey. De todo.
2: ¿Sí?
3: Sangre fría, paisano, comadre. ¿dónde los cacharon? Pero no los cacharon.
2: ¿O porque, te cacharon?
3: Porque te escondiste, no hiciste ruido. Como así, como esta chica se escondió abajo de la cama.
8: ¿Cómo te libraste?
3: Hasta le acariciaba la pierna hacia el vato de chiquito.
2: Ay, aquí estoy. Ay, qué payasilla.
4: Yo sé que ustedes dos nunca se han escondido debajo de una cama. No caben.
2: El pelón no. Te levanta la cama.
3: Ahí te va el teléfono, 1-855-370-3100. ¿Cómo te salvaste? ¿Qué hiciste? Ahorita regresamos con tus llamadas. YouTube @bueno malo feo, ¿eh?

0: se salvó. Llegó el esposo, llegó la esposa. ¿Dónde te escondiste? ¿Cómo te salvaste de que te cacharan, de que los cacharan? 1-855-370-3100. Estábamos viendo este video viral ahorita donde mi compa el feo nos estaba mostrando esta morra abajo de la cama y juguetona, aparte feo.
1: Es que llegó la esposa del vato y la morra se aventó abajo de la cama y empezó a grabar. Y es una chamaquilla juguetoncilla bonita.
0: Traviesa.
1: Mientras que el vato estaba
0: chiquilla
1: argumentando con la esposa, ella le acarició el talón de la pata porque estaba debajo de la cama.
0: Y era atrevida, güey.
2: Oye, esta mujer era amiga de la esposa.
1: ¿De veras?
2: Todavía se atrevió la cínica a meterse debajo de la cama y a grabar.
0: No, sigue siendo amiga.
1: No la descubrieron, todavía sigue. No, qué horror. Y le hace cosquillitas en la patita.
2: Qué horror.
0: Mira, Pao. Este tipo de mujeres lo ayudan a uno a divertirse, a salir de la rutina, pero sobre todo también a apreciar lo que tienes en la casa.
1: Claro, claro.
0: Claro,
2: no, pues así no ella, me aprecien.
0: Con ella no te quieres casar, con ella quieres...
1: No, nomás un aventón. Una canita
0: ya de luego aire. Le mandas un mensaje de, te pasaste.
1: Ay, vas a ver,
0: Me hacías cosquita
1: y
0: esa.
1: Casi me da un infarto.
2: Cuidado con las mejores amigas.
0: Mírate.
2: Lo que hizo la mejor amiga.
0: No.
2: Escondida debajo de la cama y grabándose la cínica.
0: Preséntenla.
2: La mejor amiga con el esposo. Las mejores amigas ahí andan rondando, viajando y todo. Y no sabes quién es. Tengan cuidado.
0: Mira, tenemos a Edgar con nosotros. ¡Hola, Edgar!
3: ¿Qué dice?
0: O sea, compadre, ¿cómo te salvaste? ¿Cómo aplicaste sangre fría, papá?
3: No, pues es que yo estaba allá en el mero cerro, ahí donde se vieron todos los ángeles. Hicieron la movie de sangre por sangre. Pero estaba en el carro y luego que va llegando el novio.
0: Ay, güey.
2: Jesús.
3: Y apenas le estaba bajando los pantalones a la muchacha yo.
1: ¡Cállate!
2: ¿Qué pasó?
3: Que llega el novio, que me salgo corriendo por la otra puerta.
1: ¿Eh?
3: A calzones por la calle.
0: Ajá.
1: En Mulholland Drive.
2: Oye, ¿y el otro te quería golpear o qué quería hacer?
1: Espérate, quería besar.
3: No me alcanzó a mirar, pero ahí andaba por la calle, por el bulevar en calzones, yo, esperando que me trajera la ropa la muchacha.
0: Oye, y al último, ¿la morra cómo se salvó de este rollo? ¿Qué le dijo? ¿Qué estaba haciendo ahí?
3: No, pues le dijo que nomás estaba viendo la vista, ahí donde hicieron la movie de sangre por sangre, y ya que tiene la buena
1: vista.
0: ¿Ando de turista?
2: ¿Y qué hacías tú en calzones viendo la vista? ¿Cuál fue esa explicación?
3: No, pues le dije que... No, ella le dijo que según ella estaba con una amiga, porque la amiga se había puesto mal y que se fue y que se quedó ella ahí.
0: Ahí está. Bien.
1: Y tú en calzones.
2: El amigo en chones.
1: Dice, ese lo confundieron con otro loquito ahí en Los Ángeles. Era un loquito.
0: Oye, Edgar,
1: en calzones.
0: Lo bueno que lo viste venir de lejos, güey, y alcanzaste a bajarte corriendo, ¿no?
1: Hijo de la fregada, imagínate.
3: Sí, no, y él era de esos pandilleros de ahí del Sereno.
1: ¡No! ¡Cállate! ¡No!
0: Carnal, literal.
2: Oye, pero no te alcanzó para golpearte ni nada. Tú corriendo en calzones, ¿en qué momento?
0: No se dio cuenta, Pao. No se dio cuenta que él estaba ahí, nada.
3: No se dio cuenta. No se dio cuenta. Bien. Que cuando él llegó, la muchacha dijo, mi novio, hombre. ¿Para qué las quiero?
0: Muy bien, compadre. Muy chido.
2: A ver, llegando a su casa en calzones.
1: Sí, solos.
0: Tenemos a Chente con nosotros. Hola, Vicente, ¿qué meto?
4: Hola, amigos, ¿cómo están? Muy buenos días, ¿cómo amanecieron?
1: Ay, ¿cómo te salvaste?
2: Hola, Luis.
1: ¿Cómo te escapaste? ¿Te torcieron o torciste a alguien?
4: No, yo no soy partidario de la infidelidad, pero...
1: Qué bueno.
2: Te felicito.
4: Desde que veo el show y conocí a la Pau, le estoy pensando.
2: ¿Qué? ¿Y qué estás hablando? Siempre fiel, nunca infiel. Siempre tienes que ser fiel, mi chulo.
4: Es que estás hermosísima, Pau, con ganas de robarte.
2: Ay, te amo, mi cielo. ¿A dónde me llevarías?
1: Así empiezan, Pau, sí, los stalkers.
0: Y luego, y Pau no ha llegado en dos días, ¿dónde andará? Cuidado.
2: Ay, ya se pusieron celosos porque ellos no los quieren robar.
0: No, yo no digo. Es que así empiezan las series. Ay, qué juguetón y tenga, luego ya. Te quisiera matar. A besos.
1: Cállate.
0: No, güey, cuidado.
2: Ay, cállate, loco.
0: A ver, Chente, pero a un compa tuyo, ¿qué le pasó, güey?
4: A un amigo aplicó la de me embrujaron.
0: ¿Cómo?
2: No es cierto.
4: Lo cacharon la movida, llegó la señora y él se hizo el embrujado. ¿Eh?
2: ¿Cómo actuó? ¿Como el exorcista o qué?
4: Se lo llevaron con engaños y allí lo quisieron hacer un ritual allí.
0: Ay, por eso estaba ahí encuerado en ese lugar. Ay, tan mira, raro que dijo, me
1: están
0: embrujando.
1: Haciendo un trabajo.
4: Hey. Exactamente.
0: La mujer se lo creyó.
2: Esa sería una excusa del feo.
1: Me están haciendo un trabajo y la mujer está de rodillas. Estaba rezando.
0: Oye, pero la morra sí se lo creyó.
4: Eso que sí se lo creyó, fíjate, se saló de esa.
0: Ahí está.
2: Ay, no.
0: Eso está chido, eso nunca lo había oído.
1: Sí, oye, me están haciendo
0: la voy a ver. ¿Qué haces aquí en el hotel y encuerado?
1: Me están haciendo una limpia.
0: Qué bueno que llegaste,
2: estoy
0: mi amor.
2: Exorcizado.
0: Qué bueno que llegaste.
1: Esa que está en el baño es una bruja.

0: my God, oh my goodness. Les traigo unos chismes que se van a rechupar los dedos de los ricos que están. ¿Qué creen? Que, ¿se acuerdan que Maribel Guardia se está peleando mucho con su exnuera? Pues la exnuera contó que ella era la que le pedía los medicamentos a Julián Figueroa por los que falleció. No, hombre, ahorita les cuento con punto y coma. Emma Coronel, la ex del Chapo Guzmán, ya trae nuevo novio. Sin miedo al éxito. Y la J-Lo salió con un vestido transparente y pura tanguita de hilo. Power, power se le ve. ¿La quieren ver?
1: Sí, sí.
0: Cáiganle a YouTube, arroba bueno mal. Les tengo video con Zoom, como dice el feo. Con Zoom y con screenshot.
2: Cáiganle, ahí estamos en vivo. YouTube, arroba bueno mal feo. Cáiganle, muchachos.
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4: El chisme es
5: ¡vida!
4: Oh my God, oh my goodness. Ahora sí, sáquese las palomas, sáquese todo lo que
5: tenga
4: para snackear, porque les tengo mucho chisme. Emma Coronel, la ex del ya trae nuevo novio. Y él no tiene miedo a nada.
5: No digan, no.
4: Maribel Guardia denuncia a su exnuera por homicidio.
5: ¿Qué?
4: ¿De qué está hablando? Ahorita se los cuento. Y que ya en la YouTube arroba bueno mala feo, porque les traigo un taquito de ojo. J-Lo en tanguita, micro mini mi.
5: No,
4: como nunca antes la han visto, meneando las caderas derecha e izquierda. Mujeres, es un monumento. Hombres, es una chulada.
5: La verdad sí lo es.
4: Que en la YouTube arroba bueno mala feo, porque el chisme es
5: ¡mira!

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1: El chisme es vida. El chisme es vida, ra. Miren, yo les recomiendo que se vayan por una torta de chilaquiles, que se saquen un tamal y le pongan bolillo, o unos ricos huevitos calientes, porque el chisme con alimentos es mejor, el chisme es vida. Oigan, ¿qué creen?
2: Ey.
1: Que la Emma Coronel,
2: ¿qué pasó?
1: Se le cachó con un hombre meneando el cuerpo, meneando el bote, derecha, izquierda, arriba, abajo, al centro, para adentro.
3: ¡Órale!
1: Cáiganle a YouTube, @bueno_mala_feo, porque ahí les tengo el hombre. El hombre tiene sombrero, tiene cuerpower. Él se dedica a la música mexicana. Con ustedes, dicen que es Roberto Tapia.
4: ¿Cuándo nació? Pregunto, la partera le dijo.
3: No, no dicen. Es Roberto Tapia. Es Roberto.
1: Ahí les va. Este hombre dicen que anda saliendo con la Emma Coronel.
2: Ay, mamá.
1: Cool, que están disfrutando de la vida. Y hay un videito donde están bailando una cancioncita con todo. No se ve más gente, solo se ven ellos, no se ven cámaras, no se ven que estén grabando un video. Entonces mucha gente dice, ya son pareja.
3: Oye,
1: Pao, ya se andan dos.
3: Espérame, espérame. Ay, ay, pero ay. Sí, se ve ahí todo un equipo de producción de cámaras y todo.
2: Sí, hay músicos.
3: Parece como
2: todo,
3: un video musical esto.
1: Pues parece. Dicen, porque hace cuenta, ahí cuando los están grabando, pelón, ajá, están cantando y están bailando.
3: Sí.
1: Pero cuando estaban bailando en pareja,
2: espérame, si
1: no se veía la cámara. Entonces dicen que esto puede ser más que un video, que esto es amor.
2: Oye, Pao,
1: ¿qué opinan? ¿Sí o no?
2: Se ve cuando se mueve el sombrero y como que se dieron un besito.
3: No, no, no.
2: No,
3: ¿cuándo se
2: ve? Mira, mira, ahí.
1: Pero, ¿se
2: mira,
1: ve ahí, la lengua ahí, o no se ve la lengua?
2: Ahí, ¿viste? Ahí, ¿viste? Guacha, guacha.
3: No, no, no.
2: Se le cayó
3: el sombrero a Roberto y Emma se lo puso.
2: Lo tumbaron para que no se viera el beso, mira.
3: Ay, Emma.
2: Ahí va.
3: Pero mira, ahí están las cámaras, ahí hay luces.
2: Ajá.
3: Ahí hay de todo. Entonces, para mí que esto fue un video musical donde
2: está,
3: ya ves que ahorita anda de influencer, ya está participando a lo mejor Emma.
1: Ella anda muy popular ahorita. Pero pues quién sabe, toda la gente dice, uy, ya de aquí se armó la machaca,
2: ay,
1: unos tacos de carnita asada.
3: No manches.
1: Ahí dicen, vamos a saber si en algún futuro, si andan o no andan, o solo fue un video, o solo fue publicidad, o solamente estaban pasando una tarde a gusto, rica y sabrosona.
2: Ajá.
1: Oigan, este tema está de locos.
3: A ver.
1: Maribel Guardia, quiero que por favor presten mucha atención porque no sé qué opinen, yo estoy muy sacada de onda. Bueno. La hija, la ex nuera de Maribel Guardia, que es Imelda Garza, fue a un podcast y fue a platicar cosas de la vida y todo. Y obviamente le preguntaron sobre Julián Figueroa. Oye, ¿qué onda con Julián? ¿Qué pasó? ¿Cómo se llevan? Porque ven que ya todo el tiempo se está peleando con Maribel por el niño, por el dinero, por la familia,
3: sí,
1: por el que dicen, por todo el tiempo están en conflicto.
3: Creo
1: ellos
3: que,
1: dos.
3: Que hasta demandas, bueno, y todo tenían ahí, ¿no?
2: ¡Ole!
1: Todo. Pero Imelda nunca había dicho esto. Imelda confesó que ella iba con el doctor y ella le decía que sentía las enfermedades y los achaques que sentía Julián Figueroa para que a ella le administraran ese medicamento porque a Julián ya no se lo querían dar por la adicción que tenía por los medicamentos.
2: Oye.
1: Entonces que ella iba y decía, oye, estoy bien ansiosa, oye, me duele la cabeza, oye, siento esto, el otro. Convencía al doctor y el doctor le daba las medicinas y ella llegaba y se las daba a Julián.
2: Ay,
1: entonces, wey. Esto lo dijo así ella de su voz, platicándolo, no es inteligencia artificial, no es nada. Y Maribel, al ver absolutamente todo esto, dijo, ¿sabes qué? Eso fue lo que mató a mi hijo.
2: Ella lo
1: entonces,
2: mató, supuestamente.
1: Dicen que Maribel Guardia está levantando una denuncia por presunto homicidio de su hijo, Julián Figueroa, contra su exnuera, Imelda Garza, por esta confesión que dio en un podcast.
2: Sí,
1: oh,
2: podría,
1: my God, oh my goodness.
2: Sí podría ir a la cárcel si le encuentran que en realidad ella le entrega los medicamentos al morro.
1: Pero ya lo dijo, feo, ya lo dijo.
2: Entonces ya, aguas.
3: ¿Quién levantó una denuncia?
2: O sea, Maribel.
3: El abogado de Maribel.
1: Maribel, la...
3: Ajá. El abogado de Maribel.
1: Maribel es la que dicen, todavía no han sacado el papel ni nada, que está denunciándola por homicidio, por esta confesión, porque lo dijo. O sea, ella dijo, yo le daba las pastillas, yo iba, yo decía que tenía sus achaques para que me las dieran y yo se las daba a él. O sea, eso es, ella estaba medicándolo.
2: Hay gente también, Pau, que aquí en Estados Unidos, si te meten una inyección y falleces o te enfermas de gravedad por culpa de la inyección, porque ha habido casos.
3: Sí.
2: También la persona que te inyectó es la que va a ir al bote. Aguas.
1: Porque no te tienes que ir con un médico a fuerzas para que te inyecte.
2: Claro, tiene que saber la persona estar capacitada para inyectarte.
3: Hay ciertas medicinas que solamente un experto te puede recomendar, te puede dar.
2: Hasta con vitaminas, pelón, se han muerto. ¿Qué? Se han muerto. Sí, personas que les metieron la aguja mal, se les infectó y se le fue la infección al corazón, güey. Cuidado.
1: Lo que preocupa es que él no podía consumir cierto tipo de medicamentos porque era adicto y él ya la gente sabía y todo, y por eso no se las daban a él. Entonces ella, a lo mejor en ese momento, no sé, pensando que le hacía un favor, pues lo destruyó más. Entonces, esto vamos a ver qué va a proceder con Maribel Guardia con esta situación. Y por último, quiero que todo el mundo en este momento le caiga a YouTube, por amor de Jesus Christ, porque J-Lo presenta su cuerpo como nunca antes lo había mostrado.
2: ¡Oh, my God!
1: En tanga, en brasier, caminando por las calles, meneando las caderas suculentas que tiene. Dos trompos con dos melones en los glúteos, cintura pequeña y unos melones también en la parte de arriba de enfrente. ¿Y qué creen? Que la gente dice que su outfit está indecente.
3: ¿Eso dicen?
1: No se debería de vestir así. Unos y otros dicen, ¡ay, qué Ricardo se ve!
3: Espérate.
1: A ver, cáiganle para que la vean a la mujer.
3: Estamos viendo la famosa pose, asómate a ver quién viene.
2: Sí, por la ventana.
3: Exacto. Sí, entonces.
2: Así te quería agarrarse. Así te quería ver.
3: La de, esa la he visto antes.
2: ¿Qué en algo otras ocasiones no te había mirado?
3: ¿Qué pedo con J-Lo? O sea, esa foto estaba muy provocativa. Le queda espectacular.
2: No,
3: pero
2: se le ve precioso. Tírame uno que quiero morir hediondo.
1: Cállate. Oye, ella está en Milán y este vestido que trae, se puso un vestido encima que es totalmente transparente, lleno de encaje, en mini ultra turbo, mini tanga.
3: Se pasó.
2: Que eso lo que sí quería, se le encaje.
3: Se pasó. Qué mujer, ¿eh?
2: Ay, güey.
1: Puso unas fotos acá como si se le estuviera cayendo algo por la ventana.
2: Ay.
1: Puso otras así como si se le hubiera caído el jabón en el baño. Tiene otra como posando en la escalera. Tiene unos videos contoneando las caderas.
2: Híjole.
1: Tiene perfil izquierdo, derecho y enfrente.
3: Yo sé que la vida se celebra todos los días, pero ¿alguna otra celebración que estaba o a qué se debe la ocasión?
2: Está bien buena, celebra.
3: Que está bien hermosa.
1: Estaba en un evento de Milán. En un evento en Milán.
2: ¿Qué venden o qué?
1: Estaba en una alfombra roja. Okay. Y ella dijo, yo me voy a ir a Exoticland porque yo así soy exótica y guapa y sensual. Pero me gusta mucho porque yo veo a J-Lo muy bonita, muy guapa, con un core power en su mejor etapa, y lamentablemente sigue sin conseguir hombre, ¿no? Dice que no, necesita un hombre que la quiera, que la cuide, que la apapache. El billuyo lo tiene ella.
3: Yo creo que a estas alturas.
1: Y no es un hombre que le aguante unas cuatro veces por semana.
3: Creo que a estas alturas ya también para que consiga. Va a estar complicadón. Hey. Al menos que se consiga un colagenito, como yo, algo así. Algo así más
2: algo
3: joven.
2: Que sirva, pelón.
3: Oye, me llevan sus añitos.
2: Sí, pero tú ya no sirves.
3: ¿Cuántos años tiene J-Lo?
1: 57
2: años. Y no tiene diabetes.
1: Pero
2: y
1: no escuchaste lo que dije.
3: A ver,
1: ninguno de los dos puede. Les dije que pueda cuatro veces por semana. Ustedes no pueden.
3: Por semana.
1: Por favor.
3: Claro.
2: Yo en la noche.
1: No hablo de tosidas, feo.
2: Cinco veces en la noche, Pau.
1: Voy
2: al baño. Voy al baño.
3: No, yo también. Cuatro. Estamos hablando de salidas, ¿no? Desveladas. Sí, te las aguanto.
2: ¡Ay! ¡Ay!
3: Está bien.
1: Sí, chavos. Sí. Sí, de eso hablamos.
5: Señito, chéquele, tenemos un feo, una mala y un pelonchas bien fresquecitos.
6: Ay, ¿me los ponen en una bolsita?
5: Mejor déjeme, se los meto aquí.
6: ¿Qué pasó, joven?
5: En la app de Euforia.
7: Mal pensada.
3: Señores, estamos en vivo a través de YouTube. Cáigales, arroba bueno mala feo. Donde, ay, a mano, nos estamos echando taco de ojo con las fotos de la J-Lo. Mi favorita fue la de Asómate ver quién viene.
2: Esa de la.
3: Esa foto me gustó.
1: Así te quería el jabón.
3: Sí.
2: Así.
3: Luego.
1: Se me cayó el jabón y lo voy a recoger.
3: Hay otra también de blanco y negro. Con ese filtro. Que también se ve precioso. No, güey, qué hermoso. Cáigale a YouTube, arroba bueno mala feo, para que lo vean.

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1: ¿Qué tal? Muy buenos días, les saluda Eli Venegas y este es el breve informativo del bueno, la mala y el feo. Estados Unidos pondrá a prueba sus drones de combate autónomos en un ejercicio a gran escala. La Fuerza Aérea de Estados Unidos prepara para diciembre la primer prueba a gran escala de sus nuevos drones de combate colaborativo. El ejercicio Emerald Flag reunirá a los FQ-42 a Vengeance y FQ-44 a Fury con tazas tripulados de cuarta y quinta generación para comprobar cómo encajan en una misión aérea realista desde encontrar una amenaza hasta atacarla. Y China envió dos osos panda gigantes a Estados Unidos como enviados de amistad entre chinos y estadounidenses. China envió el pasado domingo dos pandas gigantes a Estados Unidos después de la reciente cumbre presidencial de Washington, que ofreció mucho simbolismo y pocos logros concretos, informó la prensa estatal. La partida de los panda fue anunciada el jueves durante la visita del presidente chino Xi Jinping a la capital estadounidense, quien calificó el envío como una buena noticia y describió a los pandas como enviados de amistad entre chinos y estadounidenses. Y joven de Georgia es acusado de asesinato tras hallar restos humanos desmembrados en el maletero de su auto. Un joven de 18 años fue acusado de asesinato en Georgia después de que la policía encontrara bolsas de basura con restos humanos en el maletero de su automóvil, informaron las autoridades. Kingston Lambert enfrenta un cargo de asesinato con malicia y otro por ocultar la muerte de una persona, según la policía de Smyrna. Hasta aquí llegamos con el breve informativo del bueno, la mala y el feo. Les informó Eli Venegas en redes sociales. Eli Venegas Radio. ¡Feliz martes!
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3: Si le tienes una pregunta al abogado en casos de migración, Leti Valencia.
4: ¡Venga!
3: De volada, 1-855-370-3100. Hay una morra que tiene 6 años casada con un ciudadano americano. El vato la maltrata.
4: No, hombre.
3: La ha golpeado, ay, la insulta, no. Nunca llamó a la chota porque tenía miedo de tener represalias.
4: ¿Perdón?
3: En contra, ¿cómo se dice? ¿Represalias?
5: Ay, feo.
6: Represalias.
5: No sé qué vamos a hacer contigo. Cada día estás peor, me cae.
3: Tenía miedo que le fuera a salir el tiro por la culata y no la arreglara.
4: Bueno, ándale.
3: Ahora
4: sí te quedó bien.
3: Tiene una hijita de 5 añitos y la corte le mandó una carta que tiene que ir a verse con el juez de la ICE. ¿Qué va a pasar? ¿Tiene miedo? ¿O le puede ayudar la abogada? 1-855-370-3100 para que le hagas una pregunta, y también en YouTube, arroba bueno mala feo, ahí te va a echar la mano la abogada.
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0: a marcar, se ha dicho, a la gente que le tiene una pregunta al abogado en caso de inmigración, Leti Valencia, 1-855-370-3100. Nosotros le vamos a preguntar. Hay una morra que lleva 6 años casada aquí en Estados Unidos con un ciudadano americano y los últimos años la ha tratado muy mal. La ha golpeado. No. Nunca le ha llamado a la chota a ella porque tiene miedo que la meta en problemas migratorios el vato. Tienen una hija de 5 añitos americana nacida aquí. Y dice que el ICE, la morra, dice, el ICE me mandó una carta que tengo corte el próximo mes. ¿Qué hago? Ay, pregúntale a la abogada Leti Valencia, feo. Vamos a darle la bienvenida a la abogada más chula, a la que te resuelve el problema de bolín, pimpón y te contesta, pero bien bonito, la mera, mera petatera, Leti Valencia.
1: Leti, Leti, Leti,
2: Leti, Leti,
0: Leti, Leti.
2: Hola, buenos días, muy bien, ¿cómo están?
3: Muy bien, Leti.
0: Aquí viene mortificado por esta morra.
3: Sí.
0: Que ya lleva 6 años aquí en Estados Unidos casada con un ciudadano que la ha tratado muy mal y los últimos años le ha pegado el vato.
3: Eso está gacho.
0: Pero ella no llama a la chota, tiene miedo que tenga represalias, que le eche al ICE y todo eso. Y tienen una hija de 5 añitos que nació aquí y le acaba de llegar la carta del ICE, fíjate, que dice que tiene corte el próximo mes. ¿Qué puede hacer esta criatura?
2: Solo que recibió se llama un aviso de comparecencia, un notice to appear. Es el documento que ya te manda el gobierno cuando te ponen en procedimientos de deportación. Pero hay algo que ella puede solicitar por lo mismo de que está casada con un ciudadano y está sufriendo de abuso doméstico. Se llama cancellation of removal basado en el VAWA. VAWA es la ley de violencia contra la mujer que ampara a personas que han estado en una relación abusiva con un residente o con un ciudadano. Esa puede ser su salvación para que no la vayan a llegar a deportar, pero es muy importante comprobar que este casó por amor, y eso se puede demostrar porque tienen una hija que está sufriendo de abuso doméstico, y eso se puede demostrar con declaraciones, y también que es una persona de buen carácter moral. Si puede demostrar esas cosas ante un tribunal, le pueden cancelar la deportación, y también hasta le pueden dar su residencia.
0: ¡Ahí está, mija!
3: Oye, Leti, entonces que
4: ojalá resuelva.
3: Que quede claro para todas las mujeres que sufren abuso, todas las personas parejas que sufren abuso, y violencia doméstica, no se lo tienen que aguantar, o sea, que no tengan documentos, digo, que lo reporten.
0: Que llamen a la chota.
3: ¿Qué le recomiendas como abogada?
2: También los hombres. También los hombres, es una ley que también ampara a los hombres, aunque diga violencia contra la mujer, si un hombre está casado con una ciudadana o con un residente y esta persona abusa de él, lo maltrata, lo amenaza con que lo va a deportar, lo humilla en frente de su familia, sus amigos, eso es abuso doméstico, y también pueden obtener el VAWA y también la residencia eventualmente.
0: Pelón.
3: Yo califico, pero ¿para qué ya?
4: No, pero hay que denunciar.
0: Te tratan de idiota donde quieras.
3: No dan dinero. Digo, porque califico.
2: No dan dinero,
3: pero
2: te dan tu residencia.
3: No, pues ya tengo.
0: Unas cachetadas te van a dar.
3: No me dan una camiseta, un premio, algo más.
0: Una patada en las nalgas.
4: Nosotros te la damos. Sí. Con tu foto impresa.
3: A ver, tenemos a Juan. Hola, Juanito, tu pregunta, por favor.
5: Buenos días, chavos. Buenos días, abogada. Mi pregunta es, estoy aplicando para un nuevo trabajo, pero mi tarjeta de residencia se venció. Metí aplicación para la ciudadanía. ¿Qué proceso tengo que seguir una vez que llene la información que me piden, que viene siendo my alien number? ¿Tengo que someter todo lo mismo y también la forma que me mandaron la extensión de 24 meses? ¿O qué es el procedimiento?
2: Sí, usted sigue siendo residente por lo mismo de que ya tiene una extensión, la residencia no se revoca porque su residencia está vencida. Lo bueno de aplicar para la ciudadanía es que le van a mandar una extensión de 24 meses. Su número de extranjero sigue igual, es su número por toda la vida. En la forma I-9 va a llenar su información como si fuera residente porque todavía lo es. Hasta que vaya la entrevista de la ciudadanía y la prueba en la ciudadanía, usted sigue siendo residente, o toda esa información va a seguir igual como aparece su residencia.
0: No, ¿y qué te dije, Juanito? Es bien rápida la abogada Leti Valencia. Bueno, también tenemos a la Rosalba. Rosalba.
6: Sí, buenos días.
0: ¿Cuál es tu pregunta, mija, para la abogada?
6: Mire, quería preguntarle, abogada, yo metí un caso de VAWA hace 4 años. Hace un año se me venció el permiso de trabajo, no me llegó. Tengo un hijo en el Army, metí el parole en play hace como 3 meses. quería ver cómo sería más rápido o sería igual.
2: Pues si sometió el VAWA junto con su residencia, ese tiene tiempo de procesamiento de más o menos 3 a 4 años para que ya le llegue la entrevista para la residencia. El parole in place está demorando ahorita más o menos como 1.5 años en que tenga una decisión. Entonces no sé cuándo haya sometido el VAWA, pero posiblemente pueda ser más rápido el parole in place y luego el ajuste de estatus, porque si el VAWA se puede demorar como 3 a 4 años en que le llegue la entrevista.
0: Oye, ¿tomó café?
3: Tenemos a Gabriela, tu pregunta, por favor.
1: Ah, licenciada, yo quería preguntar, tengo un hermano que tiene 33 años aquí, mi hermana es ciudadana y yo también ya soy ciudadana, pero mi hermana lo había pedido hace como 20 años, le llegó todos sus papeles, pero la última le pidieron un acta de nacimiento en inglés y no la mandaron, no le cancelaron sus papeles. Ajá. Entonces mi pregunta es la de hoy, ¿él puede aplicar con su hija de 22 años?
3: Muy buena pregunta, regresamos con la respuesta de la abogada. Cáele a YouTube @BuenoMalaFeo y seguimos también con Leti. Machín.

0: teléfono es el 1-855-370-3100. Oye, nos quedamos con la pregunta de Gabriela, abogada. Dice que ella que le metió papeles al hermano, que luego no fue y que no sé qué, y que ahora tiene la, una hija de 21 años, que si mejor aplica, pues a través de la hija.
1: Siempre es más rápido a través de un hijo ciudadano mayor de 21 años, porque esa es una categoría de familia que se considera familiares inmediatos, así que no te ponen en una lista de espera. Si la petición de su hermana a su hermano fue antes del 2001, entonces tiene la protección de la 245i. Puede usar esa misma petición y la petición de su hija para hacer el ajuste de estatus, que va a ser mucho más rápido. Entre unos 5 a 8 meses ya tendrá la entrevista.
2: ¡Ah, qué perrón! Gabriela, te felicito, Gabriela. Oye, tenemos al meño ahí. ¡Manuel!
3: ¡Aló, aló, aló! ¡Buenos días!
2: ¡Buenos días, Manuel!
4: ¡Aló, aló, aló!
2: La pregunta para la abogada,
3: saludos,
2: hijo.
3: ¡Saludos! Mire, tengo una pregunta, abogada. Ya para noviembre, hace 2 años de que mi abogado de migración mandó mi... mandaron los paquetes para el permiso de trabajo y pues todavía no ha llegado nada. No sé si tarde más tiempo o no sé cuánto tiempo más tengo que esperar. Y otra pregunta es de que si me puedo casar ahora, en este momento, o tengo que esperarme hasta que me llegue mi permiso de trabajo con mi señora. Pero mi señora tiene un permiso de trabajo por el DACA.
2: Uy, no te cases.
1: ¿Y usted cómo lo solicitó? ¿Por la visa U o qué tipo de visa?
3: Sí, por la visa U sobre un atentado que tuve en el 2012.
1: Sí, ahorita se están demorando. Ah, perdón.
0: No, digo, pues, si vas a arreglar por la visa U, güey, ¿para qué te casas?
2: Sí, menso. No seas güey.
4: No, hombre, cásate. Pero,
1: se puede casar para que su esposa entre en la petición de la visa U. Ella es DACA, entonces no tiene la residencia. Puede aplicar también bajo derivada como la visa U. Es normal ahorita que se demoren como 2 a 3 años en que le lleguen los permisos de trabajo basado en la visa U, pero también recuerden que es una visa que se puede tardar casi 7 a 8 años en tener la decisión y luego tienen que esperar 3 años más para pedir la residencia. Así que su esposa sí se pueden casar para que entre en la petición. Solo tengan en cuenta que se va a tardar muchos años para pedir la residencia.
2: Ay, bueno.
0: Bueno, ahora tenemos a Misael con nosotros. Tu pregunta, Misael, para la abogada Leti Valencia.
5: Buenos días, abogada. Buenos días, muchachos. Los escucho todos los días.
2: Buenos días, Misael.
4: We love you.
5: Mi pregunta es, abogada, mi mamá es residente por más de 5 años y ella está me está diciendo que quiere pedir asistencia como asistencia médica o beneficios públicos. Y yo no sé si eso le afectaría o no se puede hacer eso porque ella es solamente residente.
1: Sí, puede pedir beneficios públicos. Eso de la carga pública ya no le aplica porque le dieron ya la residencia, pero si empieza a mantenerse completamente del gobierno y el gobierno se da cuenta, tienen el derecho de pedirle reembolso al patrocinador. Pero sí, totalmente ella tiene el derecho a pedir beneficios públicos.
0: ¿Y quién fue el patrocinador, Misael?
2: Un vato que
5: yo
2: tiene.
5: Yo mismo, yo soy.
0: ¡Ay! ¡Ándale! Bueno.
5: Mi papá falleció en el 2021 por cuando fue lo del COVID. Él trabajó un tiempo después de que yo los hice residentes y ahora ella está, ella vive conmigo, pero ya es mayor de edad.
0: Pues mejor dale tú la lana, güey. Digo,
2: se la van a quitar.
0: Se la va a dar el gobierno y se la van a quitar.
4: No,
0: ay, ya va. A ver, ya tenemos a Martín con nosotros.
2: No le hagas caso, no.
0: Chale. Hola, Martín, ¿qué peteado? No, güey.
6: Buenos días.
2: Buenos días, Martín. La pregunta.
4: Morning.
6: Mira, yo soy ciudadano de aquí, me hice en 1987 y metí a mis hermanos, ¿verdad? En el 2001 con la 245i. Entonces, en el año 2024 le llegó el Seguro Social y su permiso a mi hermano. Y como él ya se enfadó, ya tiene 26 años aquí, y ya se quiere ir, y dice que él sí puede esperar su residencia en México. Ya tiene todo su seguro social y su permiso de trabajo.
2: ¡Órale!
6: Entonces mi pregunta es, ¿él puede esperar su residencia en México o no?
1: Si él se sale del país, esta aplicación que tiene ahorita se va a cancelar, se va a revocar, porque va a activar un castigo. Tendrá que solicitar la residencia ahora en la embajada. Tiene que hacer un proceso totalmente diferente. Básicamente se cancelaría lo del ajuste de estatus. Tienen que mandarle decir a inmigración que él ahora quiere hacer el proceso consular y esperar a la entrevista en la embajada en México. Sí lo puede hacer, pero tiene que tomar en cuenta que lo que está haciendo aquí ahorita se puede cancelar.
0: Allá más, ¿no? Pues mejor que se aguante, se aguante poquito, digo, pues yo sé que ya se cansó, ya se quiere ir, pero aguanta las carnitas, canal. Y aparte también hay que recordar, abogada, que siendo residente va a tener que estar regresando, ¿no? O sea, no puede irse a vivir 100% a México.
1: Exacto, si estás afuera del país por más de 6 meses, te pueden pensar que abandonaste tu residencia, y si estás afuera por más de un año, te pueden hasta poner en procedimientos de deportación.
0: ¿Para qué invitan a la abogada? ¿Para qué la levantan temprano?
2: ¡Abogada, descanse!
0: Pregúntenme a mí. A ver, mira, tenemos a Nancy con nosotros. Leti, luego nos vamos a la cena esa que te platiqué para hablar lo del buffet.
4: A los cochos te va a llevar de afuera del estadio.
0: Nancy, tu pregunta, por favor.
7: Buenos días, sí, yo estoy llamando porque se me venció mi DACA el 24 de septiembre, ahorita ya perdí mi trabajo y todo, y quería saber, lo mandé desde el 30 de abril, no sé si pueda hacer algún tipo de papeleo o algo para que me puedan procesar mi permiso más rápido.
2: Contéstale, pelón.
0: No, bueno, mira, Nancy, estás en un gran problema. ¿Qué pasa ahí, abogada?
1: Es que es algo que está pasando desafortunadamente a las personas que tienen el DACA. Pienso que es como una barrera que está poniendo el gobierno para hacerlo más difícil, para que tengan el permiso de trabajo. En realidad no hay nada que pueda hacer, porque el hecho de que haya perdido su trabajo tampoco es como una razón urgente para inmigración para procesar el permiso más rápido. Hay que seguir esperando, y lo que puede hacer es mandar USCIS inquiries para ponerle presión a que tomen una decisión.
0: Ahí la iba a mandar yo.
4: Exactamente
0: lo que yo te iba a decir, Nancy. Así es. Abogada, ¿dónde la gente? Si tienen preguntas, te pueden seguir, te pueden llamar, por favor.
2: A usted, no al pelón.
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0: ¡Qué chula! ¡Qué chula, Leti, abogada! Te quedas con nosotros, hay muchas preguntas en YouTube. Digo, si quieres, si no, yo las conté.
4: ¡Ay, cállate!
0: ¡No, cállate! ¡Cállate! ¡Arroba buena mala! Si te sientes, quita bien.
2: ¡Y te cansas, no!

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0: hoy desde Guadalajara, Jalisco, México. Ahí está mi compita.
1: ¡Al cucaracho mayor! ¡Ah, no digo! ¡Ah, mi! Es que estamos hablando de las cucarachas. ¡A mi compa, Gabo!
0: ¡Sáenz, Gabo!
2: ¿Qué pasa, muchachos? ¿Cómo están? Qué gusto saludarlos. Muy buen día para todos. Saludos. Y pues bueno, para platicar de muchos temas, sí. Ya hoy, martes, dicen que, hey, que uno de repente cuando llega el martes ya está como avanzando la semana. A mí me parece que es demasiado payasada, hay que llegar primero el jueves o viernes. Pero bueno, a ver, ¿qué podemos platicar? Primero, si quiere, hablamos de selección mexicana, ¿les
0: venga,
2: parece?
0: Venga.
1: Échale.
2: Bueno, la selección mexicana juega el día de hoy contra la selección de Perú. Como bien lo decías ahora, mi querido Pelón, sold out. Completamente lleno, wow, el estadio de New Jersey, donde se jugó la final de la Copa del Mundo. Así que ahí será el partido precisamente entre estas dos selecciones. Perú, que tiene rato que no puede ir a una Copa del Mundo, es una realidad, ni por repechaje, ni por clasificación, no ha podido entrar. Y no es minimizar a una selección como la del Perú, pero sí realmente, pues bueno, México tendría que ganar el partido, es una mejor selección y tendría que ayudar en ese sentido para el conjunto mexicano. Tiene buenos futbolistas la selección peruana, tiene a Pedro Galese, tiene futbolistas que son interesantes para el conjunto peruano, como Johnny Vidales, también Ugarrilla, Yosimar Yotún, futbolistas que son importantes para el conjunto peruano, pero pues México tendría que imponerse contra este conjunto inca. La probable alineación, porque obviamente no sabemos qué quiera hacer Rafael Márquez. Siquiera en los cuatro partidos poner una base de portero, defensa, medio y delantero, o quiera ver más futbolistas y termine por cambiar en algunas zonas. Lo que nosotros podemos pensar que puede poner es Raúl El Tala Rangel, Jorge Sánchez, Israel Reyes, Johan Vázquez y Jesús Gallardo, que ya para muchos tendría que ser el cambio por Mateo Chávez, aunque el señor Pelón pues no le agrada lo que es Mateo Chávez.
0: No,
2: pero
0: Mateo
2: bueno,
0: no trae nada.
2: Eric Lira no trae nada. Bueno, está bien. Ese es tu punto de vista, pero de fútbol no tienes ni una idea. Eric Lira, Obed Vargas, Obed Vargas, Álvaro Fidalgo o Gilberto Mora, porque ya nos dimos cuenta que Gil Mora está como por acá y Álvaro Fidalgo está como por acá. La neta. O sea, le lleva muchísima ventaja a Álvaro Fidalgo. Pero muchísima.
0: ¿En qué te basas, Pedro Gabriel
2: Sáenz Aceves? En el último partido, güey. En el último partido, güey. ¿No lo viste?
0: O sea, en un partido basas eso.
2: Y en el Mundial. ¿Lo viste, Álvaro Fidalgo?
0: Espérame, pero...
2: metió un gol contra República Checa, pero nada más.
0: Pero los minutos que le dan de uno a otro también. O sea, sabemos de que es el niño prodigio y hay que cuidarlo y hay que darle minutos y que juegue. Y qué bien. Pero Fidalgo, oye, también... un gran representante y aparte...
2: No juega en el Betis, papi. Hay que revisar dónde juega. Juega en el Betis, pero no tiene minutos. No tiene minutos. Digo, no nomás vengas aquí
1: el Betis
2: sin estadísticas, sin cosas, nomás hablar a los guayabas.
3: Gelatina,
2: no, papi, pues...
0: ¿Estás hablando?
2: No.
1: Te pongan agresivo, plebe.
0: Es el niño mimado.
2: ¿Qué tiene que ver en América? Estamos hablando de selección mexicana. ¿Qué tiene que ver en América? Estás traumadito, ¿eh? Estás traumadito con eso, pero bueno.
0: Capi del AME también.
1: Pero eso no cuenta, ahorita
2: están
1: hablando.
2: ¿Y qué tiene? A ver, Henry Martín también hace goles y un montón y todo, y con selección no podía hacer nada. Pero bueno, ahí está. Vamos a ver lo de Álvaro Fidalgo. Adelante estaría Roberto Alvarado, Armando González y Hugo Camberos. Y eso, que a mí me gustó, la verdad, la actuación que tuvo Germán Berterame. Así que vamos a ver qué es lo que decide Rafael Márquez con este tema de selección mexicana.
0: Ahora,
2: que yo
0: que
2: creo, y mi opinión,
0: tiene que ganar.
2: No sé qué pienses. Digo, el feo... pues nos puede hablar de comida para burros, de comida para gallina, lo que quiera, pero así de un resultado, pues no lo puede dar. No sé, feo, ¿quieres opinar?
0: Una paloma que se estrelló ahí en su ventana.
1: Se pelean aquí, por eso no me gusta meterme en este segmento, porque se pelea el Pelón con el Gabo, güey, me agüita. Lo van a venir corriendo.
3: Y luego se contentan, feo.
1: Están corriendo gente.
2: No nos estamos peleando.
1: Están corriendo gente, pónganse trucha.
2: Estamos dando nuestro punto de vista. punto de vista, tantán, podemos estar en desacuerdo y punto.
1: Claro, sí, despierta. Cabo, tráete otra torta.
2: Tú lo que aprovechas, es para dormirte, tú aprovechas para dormirte pues en esta sección, te duermes o vas al baño.
1: Me aburre,
2: es lo que aprovechas.
1: Me apelea, la
3: Gabo,
1: me aburre.
3: Todo el día va al baño. No solo ahorita en tu
1: casa. Yo me cambio el pañal cada media hora.
0: A ver si te prende esta noticia, feo.
1: A ver,
0: Gabo, hablemos de el Turco Mohamed, que siguen dando declaraciones, también Katia Itzel, ahí como que le ha mandado mensajitos también en redes sociales. Escuchamos la manera en que el fin de semana el Turco explotó en contra de Katia Itzel García.
4: Itzel no está al nivel. ¿Por qué? ¿Nos podrías especificar? ¿Pues un tema de género o por qué lo está diciendo?
5: Lo está diciendo un árbitro, no está al nivel. Género dices tú.
4: No, es
5: pregunta. Lo está diciendo tú, no, lo está diciendo tú. Hazte cargo de la pregunta, sí, porque después yo respondo y me ponen tu pregunta como algo que digo yo, y digo, entonces, tú estás preguntando, no, es un para mí no está a la altura, se lo dije en la cara, para este tipo de partidos.
4: Sí, es que llevan varias veces que tienes un encuentro con ella, ¿no?
5: Tengo encuentro con... cuando yo no estoy a la altura me critican, así que para mí no está a la altura y le dan oportunidades.
4: ¿Qué crees que le falta?
5: Para estar a este nivel tiene que tener talento, entender el juego. Para mí no lo entiende, pero bueno, es una apreciación, no significa que tenga la verdad. Y de haber un árbitro normal, ganábamos el partido, nada más. Porque ustedes vieron muy clara la expulsión de Piovi, vieron el contacto de Edita con el juez de línea, ya lo vieron todos. Entonces, teniendo un árbitro normal que entienda el juego, seguramente era otro el trámite.
0: ¡Wow!
5: El
0: o sea...
1: ¡Qué pedo! ¡No quiere morro ese árbitro!
0: Le están dando oportunidades.
3: Oye,
0: a ella.
3: Gabo, pero ella al estar ahí es porque alguien la puso, no porque ella quiso y decir,
2: yo
3: aquí voy
2: estuvo incluso
3: a
2: en el Mundial.
1: Sí, pues
2: claro, estuvo en el Mundial. Estuvo en el Mundial.
1: El vato tiene algo en contra de las mujeres.
2: Mira, exactamente, me parece eso. Y hay que ser muy claros y escuchar las declaraciones, porque si se dieron cuenta, cuando le preguntan que si es un tema de género, él se deslinda, dice que no. Pero cuando empieza a avanzar en la respuesta, dice: y de haber tenido un árbitro normal, hubiéramos ganado. ¡Ah, canijo! ¿Y qué es un árbitro normal? ¿Y qué es un árbitro normal?
1: Solito cayó.
2: Ahí se metió con el género, creo yo, porque ¿qué diferencia hay entre un árbitro normal?
1: Bueno, mucha, porque aquí dicen que deberíamos de tener locutores normales. Y aquí estoy yo.
2: Oye, bueno, sí, tú pareces extraterrestre.
3: Pero referente al tema de género, que ahorita la mujer está incursionando en el arbitraje y todo esto, porque no se veía antes pues tantas mujeres. ¿Cómo puede defenderse o qué puede pasar o cómo puede proceder para que justo no haya esta, se le llama violencia de género?
2: Sí, a ver, a mí me parece que Katia, y lo voy a decir sinceramente, creo que no es una gran árbitro. Eso sí no lo es. De verdad tiene muchas fallas, pero como tienen fallas muchos árbitros, siendo hombres.
3: Así es.
2: O sea, es lo mismo. Pero aquí el tema es que con Katia, y voy a decirlo como tal, varios expertos

0: han tratado de colgar de ella y atacarla y hacerla pedazos, mucho más que lo que hacen con los hombres. Entonces creo que ahí no me parece que está bien. Creo que Katia es una chica que se ha ganado su lugar, lo ha tenido por un rato. Si en algún momento la FIFA piensa que le tiene que quitar el gafete, pues que se lo quite la FIFA. Wow. Pero ahora el tema es que creo que lo que dice el turco, primero se deslindó según él del tema de género y dijo, si hubiéramos, y lo recalcó, porque más adelante volvió a decir, de veras, si hubiéramos tenido un árbitro normal que entienda el juego. ¿Sí? Ya lo quiso combinar con entienda el juego, pero un árbitro normal, ¿a qué se refiere con normal? A mí me parece que es terrible en las declaraciones del turco Mohamed. Es un tipo ganador, títulos con Xolos, con Rayados, con América, con el conjunto de Toluca, pero eso no le da el poder para, claro, para mencionar y decir este tipo de cosas. A mí me parece terrible las declaraciones.
1: Ahora, lo que sí hemos visto también, Gabo, es de que cuando un árbitro se equivoca, ya entre la semana, la comisión de árbitros, etcétera, revisan todo bien y hasta vienen suspensiones. Vienen también,
0: claro.
1: Ya no le designan partidos tan importantes, lo descansan un poco. Entonces, ¿qué podría proceder tal vez para Katia Itzel si acaso no está haciendo bien su chamba?
2: Sí.
0: A ver, si el error es muy claro, sí, y es flagrante, y dices tú, ¿sabes qué? Bueno, tenía que haber marcado lo que sí está pidiendo el equipo. Además, hasta ahora, al día de hoy, no hay una situación formal que haya metido el conjunto del Toluca reclamando alguna jugada. Entonces, pues bueno, no hay que perseguir. Pero si hubiera sido tan descarado, vaya, pues tendría que haber alguna sanción para Katia y obviamente quitarla de pitar un rato y quitarle partidos importantes. Pero bueno, habrá que ver y esperar qué dice la comisión disciplinaria y qué sucede. Pero lo que sí, el turco se está metiendo en camisa de 11 varas.
3: Está gacho. Hay un árbitro anormal, el gato. Mira cuántos penales no le regala al mendigo América.
0: El gato, ¿qué tal? ¿El con el pelón? ¿Qué tal con el pelón?
4: ¿Qué pasó ahí?
3: Sí, güey. No. Al gato que, oye, lo suspendan.
0: El MLB, el día de hoy, tenemos juegos de comodines. Venga, no están los Dodgers. Porque los Dodgers... Porque ya los están. Dodgers están más adelante. Ellos ya avanzaron, brincaron esta zona de comodines. Así que ya están.
3: Eso.
0: Pero hoy juegan los Bravos de Atlanta contra los Phillies de Filadelfia, los Astros de Houston contra el conjunto de los White Sox de Chicago, los Yankees de Nueva York, qué partidazo, los Yankees contra los Red Sox de Boston, los Padres de San Diego contra los Chicago Cubs. Qué buenos juegos, porque están muy buenos equipos, están los Red Sox, están los Yankees, están los Cubs. Muy buenos equipos y equipos que sin duda pueden ser llamados a ser de los más grandes del MLB. Pero lo que sí me quedé pensando, y el otro día dije, mi querido, ya se va el feo, ¿qué trae?
3: No.
0: ¿Cómo vas tanto?
2: Tiene lombrices.
0: Hasta la cámara se te mueve.
3: Huele algo aquí.
0: A ver.
3: Huele algo.
0: El partido más importante, se las dejo ahí votando, el partido más importante del MLB es Yankees contra Red Sox. ¿Estamos de acuerdo?
3: Sí.
0: Es el partido más importante del béisbol.
3: Claro.
0: El clásico y demás y todo.
1: ¿Qué te gusta el béisbol, Fernando?
3: Los Yankees de Nueva York me gustan verlos jugar. A mí me encanta. En pijamas. Es el deporte, güey.
0: Por eso, pero Yankees contra Red Sox. A ver, escucha, feo, pon atención, güey.
3: No, es que este güey me está desconcentrando.
0: Yankees contra Red Sox. Pon atención. Yankees contra Red Sox es la rivalidad más añeja y la rivalidad más importante en el béisbol, ¿no?
3: Sí, señor. Yo se lo digo por experiencia.
0: Mi pregunta es, ¿por qué en una liga... donde esa es la rivalidad más importante, nunca puede jugarse una serie mundial? Es una tontería completa. Una serie mundial Yankees contra Red Sox nunca va a pasar. ¿Por qué? Porque es una tontería.
3: ¿Por qué? A ver, de tu manera de ver el juego de la pelota más importante, que dice este güey que es en pijamados.
1: Gordos en pijamados.
3: ¡Cállate, chico! Es un deporte.
2: El peor no te entendió, Gabo. El peor no te entendió. Te la regresó así, mira.
3: No, si es que hay que...
0: No,
3: que,
0: feo, lo, qué lo, cosa.
3: Lo que no entiendes, hay que devolverlo.
0: A ver, es la rivalidad. Hazte cuenta que el partido... América contra Chivas en la Liga Mexicana. Es el partido más importante, ¿sí?
3: Pues sí.
0: Yankees contra Red Sox, para que lo entiendas, sí. Bueno, Chivas y América sí puede ser final del fútbol mexicano.
3: Claro.
0: Yankees contra Red Sox no puede ser final de serie
1: mundial. Porque están en la misma división.
0: Es una tontería. Es una tontería, porque están en la misma división, claro.
1: Claro,
0: es una tontería, pelón. No puedes, es una tontería.
1: Sí, bueno, pues deberían de moverle, no, mira. Por ejemplo, el formato del mundial, porque

0: mucha gente hasta decía, es que Argentina le regalan cosas. No, señor, lo que pasa es que este mundial, los brackets vinieron diferentes. Pusieron a los posibles contendientes o a los cabeza de grupo, si clasificas, en diferentes brackets para que se enfrentaran a lo mucho, tal vez en semifinales, y llegaran hasta la final. Tipo Francia, Argentina separados, separaron a España, etcétera, sí, etcétera, ¿no?
1: Claro. Sí. Para hacerlo más interesante, pues. Yo entiendo que la NFL es una de las ligas más importantes. Después viene la MLB, pero la MLB que tenga su rivalidad más importante y no pueda hacer serie mundial, es algo que sí me brinca.
2: Pero no grites, bueno, mucho, por cierto, porque ayer escupes. También,
0: hoy no más.
1: No escupí, menso. Wow. No escupí.
2: Hombre, se escupí.
1: Lo que pasa es que no sabes contestar y estás saliéndote pero por la tangente.
0: Está dando,
1: pero bueno,
0: por tu lado y ni así, güey.
2: No, pero habla mucho.
3: Viejo estúpido.
1: No. Bueno, los Osos de Chicago le ganaron 27. En la NFL, los Osos de Chicago le ganaron 27-7 a las Águilas de Filadelfia. La verdad es que los Osos, de repente, esto te dan un partidazo, te dan un juegazo, ganan por diferencia de 20 puntos. Y además, contra un equipo de las Águilas que termina también siendo importante, pero bueno, después se terminan cayendo. Es una realidad, los Osos de Chicago no los veo muy bien y muy importantes en la campaña. Apenas la semana 3 acaba de terminar y bueno, la verdad tuvimos juegazos, hubo partido en Río de Janeiro, el cual perdieron los Vaqueros de Dallas, increíble, horrible, también el domingo pasado.
0: Horrible.
1: Horrible, cómo lo perdieron en Río de Janeiro, pero la verdad es que
0: la defensiva de Vaqueros está terrible, terrible la defensiva.
1: Terrible, y luego la manera.
0: ¿Cómo en 5 segundos que ya se va a acabar el juego, para irte a overtime, cómo te meten un pase de 27 yardas para meter la patada de... No, güey, o sea, la defensiva es terrible.
1: Sí, no, y todavía alcanzan a pedir el tiempo fuera, quedando 0.01 segundos, y alcanzan a patear para ganar el partido.
2: Aquí tenemos un experto, el ingeniero.
4: El Kevin llegó con su jersey de los Cowboys llorando al otro día. Diciendo, voy a quemar este jersey.
2: Es que no le aventó el pase, los que me aventaba yo de 27 pulgadas.
5: La verdad no valen madre, pero como que ahora los quiero.
2: Es el loser.
5: ¿Ya qué?
0: ¿Ya qué?
1: O sea, así como el feo. Así como el feo. No vale Mauser, pero lo queremos.
2: Sí,
1: no,
2: sí.
1: No,
2: sí, no, y me pagan aparte de eso.
0: Gabo, ¿dónde la gente te sigue en redes sociales?
1: Es nuestro cowboy. Es nuestro cowboy, el feo.
0: ¿Qué redes sociales te quedan vivas, Gabo, para seguirte, por favor?
2: Ya ves, por eso
1: Me queda la dirección de mi casa. Me pueden mandar al estanquillo, me pueden marcar al estanquillo de aquí cerca de la colonia. No manches, es terrible. A ver si recupero eso. Pero bueno, me queda TikTok, Gabo Sainz 1. Me queda Facebook, Gabo Sainz también. En X, Gabo Sainz, para que me sigan. Y en OnlyFans, feo.
2: En el OnlyFans Bigfoot, hashtag diagonal, chiporrotea y escupe.
0: Te queremos, Gabo.
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0: relación con un experto en finanzas, porque el dinero puede separar a la pareja. Claro, ¿cómo estar de acuerdo con tu pareja en el tema del dinero? Hay cinco puntos bien importantes. Ahorita lo platicamos con Carlos Guamán. Enseguidita, cáiganle a YouTube, arroba bueno malo feo. Allá seguimos con el cotorreo y mi compa Gabo Sainz.
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0: de finanzas para que nos dé un buen consejo y estemos de acuerdo con la pareja a la hora de invertir un billetito o de gastar o de ahorrar. Porque él no es un estadio ni un avión, ni tampoco una locomotora. ¿Ah, no? Él es mi compa, experto en finanzas,
1: Super Guamamán, Carlitos.
2: Hola, ¿qué tal? Gusto de saludarle, porque así las cuentas de la familia se ven bien interesantes.
0: Machín.
2: Y cuando dice el dinero son de ahí, los dos, ¿no? Sí. Y cuando llega la tarjeta de crédito, ay, qué bonito, mi amor, dice, lo tuyo es mío y lo mío es tuyo. Dice, ay, y esta cuenta no también de lo, esto no lo gastamos los dos, mi amor, cuando nos fuimos a la Ciudad de México, dice, qué bonito estaba la taquería, dice, no, nos lo comimos los dos los tacos, ¿no? Dice, bien, rico, hay que pagar esta cuenta, ¿no? Dice, ay,
3: bien rico.
2: Dice que bien te comiste los tacos.
3: Por cierto, gracias a Carlitos Guamán, que se me adelantó con la cuenta, muchachos, de la taquería.
4: ¿Qué? Ay, qué raro eso.
0: Cuéntame de media hora que no te parabas.
3: Ni cuenta me di.
2: No, es el hay que hacer la belleza de la tarjeta, ni cuenta se da. Hay una técnica muy interesante para hacer el pago de la cuenta, mi hermano. No, no se preocupe.
3: Hubieras avisado para pedirlo de ¿Hubieras avisado?
2: No, sí, no me voy a hacer los tacos de la rana y sí que iban a pasar a alguien de la moto por ahí. Dije, no, tranquilo. Dije, no, mejor de una vez, por si acaso. Mejor ahí todo tranquilo. Y por eso es muy interesante, porque hay veces que en la pareja no se ponen de acuerdo, porque una persona de este lado tiene una idea muy interesante y el otro parece que fuera de la familia Contreras. Nunca se pone de acuerdo. Parece que fuera más bien el ancla, no te deja salir adelante, porque el pelón dice, tengo yo estas ganas de salir adelante este negocio, y el otro dice que no. ¿No te ha pasado esto, Trifeo, cuando alguien te dice así?
0: Pues sí, con la Chayo.
2: ¿O no?
0: Y que yo le voy a invertir
2: a
0: los caballos de carrera. ¡Ay, no! Dice la Chayo.
2: ¡Ay, no!
4: Esto no es inversión.
2: Y por eso que el primer punto siempre hay que decirle, Pau, hay que hablar de esto del dinero antes de que se vengan las peleas. Por eso, usted que anda con el amor muy bonito, hay que hablarlo todo muy bien, porque después se vienen unas broncas de esas bien buenas que no se la acaba. Por eso mejor. Así que cuénteme cuál es su punto.
3: A ver, pregunta, Carlitos, pero hablar de dinero antes de que se convierta en una pelea, ¿cómo hablas con alguien de ese punto?
2: Mire, hay que hacer una junta. Vamos a hablar de esto, pero no lo pongas así durante cuando estén cenando, cuando estén así nomás tranquilos comiendo, o cuando estén con los niños, porque ahí es donde empieza la bronca, porque empieza una platiquita sencillita y ahí comienzan a sacar. ¿Y te acuerdas de esto? Y que tú hiciste aquello y ahí comienzan el round uno, round dos, y no. Le hacen una cita formal, vamos a tomar un cafecito, vámonos, iba round uno, vamos haciéndole una cita formal, el domingo, o vamos haciéndolo cualquier lugar donde usted ya decida hacerla la junta, y ahí van a platicarlo, porque de otra forma no va a terminar bien, porque y va a serio, va a ser bronca, y el problema es cuando llevan esa bronca a la cama y no va a haber reconciliación ahí, y entonces el uno va a dormir en la esquina uno y el otro en la esquina dos, y va a estar. Cuéntame, Pau, porque tú tenías una preguntita, por favor.
4: Gracias, Carlitos. Oye, Carlitos, una pregunta, tenemos el dinero que es en general de todos, pero hay dinero que a lo mejor se puede gastar la mujer y dinero que se puede gastar el hombre. ¿Habrá alguna como división que tú puedes decir, a ver, de este 100% vamos a darnos un 5 y 5 tú y yo y cada uno se lo gasta y ya tenemos este 10 en conjunto? ¿Existirá algo así?
2: Claro, y tú exactamente acabas de decir el punto número 2, que ese es un presupuesto que se tiene que construir, un presupuesto para los dos.
3: Órale.
2: Y ese presupuesto para los dos, entonces tiene que estar muy bien hecho. Entonces, porque acuérdate que están en un matrimonio. Entonces, no es simplemente lo mío es mío y lo tuyo es tuyo. No. Porque ahí es donde viene la bronca. Porque esto no es que esto es una competencia. Yo voy a salir adelante y tú no vas a poder. entonces, porque ahí ya estamos en un mal camino. Por eso que hay cada vez más divorcios en Estados Unidos que matrimonios. Por eso que cada vez hay más uniones libres. Y eso está bronca así. Dice, como hay con amigos con derechos. Bueno, ¿tú sabías, Leo, que sí, donde que la gente, si no se casa de verdad, porque muchos dicen, es que somos esposos, Leo, no, pero tienen que estar casados. Si están ustedes casados por más de 10 años, y si la persona que está casada y no trabaja, él puede recibir seguro social. Pero si simplemente están, como dicen por ahí, rejuntados, y el otro ya se jubila, no va a recibir seguro social del que se jubiló. Así que más vale que se casen, porque si no, el que va a recibir el seguro social va a ser la que estaba con el primer matrimonio. Dale. Cuéntame, Pao, para que veas que...
4: Oye, Carlitos, pero también dicen que según esto, después de cierto tiempo, cuando dos personas viven juntas, tienen los mismos derechos como si fuera una esposa. Entonces, ¿esto es una mentira?
2: Es una mentira que siempre le ponen ahí nomás para que te digan, ay, sí, tiene los mismos derechos, pero al rato de los trancazos no pasa nada. ¿Qué? Entonces puedes pelear todo en corte y todo lo demás. No, mejor mire, papelito habla, y eso nos lleva al punto número 3. Póngase metas financieras juntas para decir, mira, todos vamos en el mismo lado, apuntamos para el mismo barco. Así es como tú ves a las Super Águilas del América, todos van apuntando para el mismo lado, hacen los mismos goles, están todos bien concentrados, y así como la chamarra que tenían ayer, porque se siente bien frío en las alturas, ¿no es cierto? Entonces no son como los otros equipos malitos que no saben cómo hacer los goles. Nosotros sabemos cómo hacer goles. Claro, todos hacen goles muy bien.
4: Carlitos, enfócate.
3: A ver, entonces ponerse metas.
2: Estamos enfocados, por eso hacemos los goles bien hechos.
0: Ese es el punto número 4, Carlitos. El número 5, dámelo.
2: Se me vayan a esconder ninguna compra rara, no vayan a esconder deudas, no se compren cosas extrañas, ni bolsas, ni cosas por el estilo que después van a salir. Sí, porque después van a salir cositas por ahí medias curiosas, porque después sale el asunto. Ok, entonces, y el número 5, porque salga, no vaya a salir el torero por ahí, también, entonces, cuando vayamos a pensar en viajes, ahorros y todo para su plan de jubilación, tiene que ser pensado todos juntos, para que cuando diga, si vamos a salir de viajes, esto es lo que estamos planificando, vamos a pensar para el 401k, vamos a pensarlo juntos. ¿Cómo vamos a pensar para nuestra jubilación? Estos son los planes de ataque, porque hay muchas veces que ni el esposo sabe qué onda con tu billete, ni sabe dónde está el plan de jubilación, ni sabe dónde está el living trust, no saben nada. O hay veces como el pelón que no sabe ni dónde está su cuenta de banco, entonces tampoco tiene que saber cómo está el asunto.
3: Oye, Carlitos,
4: lo tiene bien.
3: Estos cinco puntos están bien interesantes. ¿Dónde la gente, para aprenderle un poquito más de cómo llevar una vida financiera en pareja, te pueden seguir, por favor?
2: Claro, porque acuérdate que el amor te une, pero el plan financiero te puede llevar para muy, pero muy lejos. Y lo pueden seguir en las redes sociales de Superwoman en Instagram, o me pueden llamar o mandar un mensaje de texto al 714-953-2707, 714-953-2707, porque hay muchísimo más consejo que hay que aprender en este mundo de las finanzas, y aquí estamos para servirles. Muchísimas gracias, y vamos a seguir adelante con este mundo financiero.
3: Eso es mucho. ¡Súper! Te queremos, Carlitos.
0: Adelantito.
3: Paisano, comadre, pregunta para ti que nos escuchas. ¿Te peleaste con tu pareja por el dinero? ¿Qué pasó? ¿Qué compró? Ay. ¿Qué no te consultó? Digo, porque a veces hacemos
4: cuando
3: gastos cañones.
4: Cuando no hay
3: cañones.
4: Dinero, dicen que se acaba el amor.
3: Sí. Cuando el dinero falta en la casa, el amor sale por la ventana.
4: Por la window.
3: A ver, ahí te va el teléfono. 1-855-370-3100. ¿Qué compraste? ¿Qué? O sea, ¿de dónde nació el pleito? Ahorita regresamos.

0: ¿Por qué te peleaste con tu pareja? Hablando del dinero, ¿qué pasó? ¿Te dio una sorpresita que se compró?
1: Una compra.
0: ¿No te avisó? 1-855-370-3100.
1: Yo soy el que chambea, ¿por qué le tengo que avisar?
0: Hoy no más.
1: Se enojó porque llegó un tractorcito. Ay,
0: ¿qué?
1: Y deja que lleguen las llantas altotas de la troca. Voy a llegar en la troca. Bien levantada.
2: Oye, es que está feo que no se comuniquen las cosas. O sea, no pasa nada decirle, oye, mi amor, se me antojó una camioneta, ¿cómo ves? Consultarlo. No de repente que, imagínate que una mujer llegue con un bolso millonario a la casa y me gaste mis los ahorros de los dos por mi bolso.
1: Está bien, hay que pedir perdón en vez de permiso.
0: Y nos dicen,
2: no, hombre.
0: ¿Qué notas que me acabo de hacer? ¿Qué te hiciste? ¿Qué pedo? ¿Qué? No sé, mi amor. Me corté el pelo y me lo pinté. Ah, ok, está bien. Revisas la tarjeta, 500 bolas, güey.
1: ¡Qué pedo!
2: Claro.
0: Oye, Pau, y se me hace barato. ¿Cuánto hacerse el pelo las damas? ¿Cuánto les cuesta
2: carísimo,
0: eso?
2: Carísimo, un tratamiento cuesta hasta 550. ¿Qué? O sea, es una locura. ¿Eh? Pero eso es algo para ustedes, porque ustedes quieren que la mujer se vea pechocha y chabocha.
0: Ay, no,
2: para que ustedes
3: su mamá se la crea.
2: Nace el amor de la vista.
1: Se ven igual, pero con diferente pelo.
2: Oh, wow.
0: No, y lo deja tú. Me acabo de inscribir a un nuevo gym.
1: Otra vez.
0: Te llega el bill. 250 al mes.
1: Y ni uno van.
0: ¿Qué van pedo? Oye, está todo bien caro hoy en día.
2: Van las mismas fechas que van ustedes. O sea, ninguna. Así.
0: Y es lo peor de todo, que no van, pero ahí están pagando. Y luego, cancela eso. Ay, gordo, firmé un año. ¿Cuánto? No manches.
1: Mejoraste la gástrica, le digo.
0: Pero está bien bueno, puedo ir a cualquier hora, está abierto, mira. Y haces ejercicio en el sauna, que el hot no sé qué fregado.
1: Y luego te vienes al trabajo tempranito en la mañana. Mira, al gimnasio cuando tú te vas a trabajar, va con el Sancho, bro.
0: Mira, tenemos a Dalia. Hola, Dalia. ¿Qué pasó?
4: Hola, buen día.
0: Buenos días. ¿Qué pasó? ¿Por qué te peleaste con tu viejo por el dinero? ¿Qué pasó? ¿Qué gastaste?
4: No peleamos precisamente, pero... una amiga me pidió que le sacara un carro, pues yo lo hice.
0: No.
4: Y ahora cada vez que tenemos una pequeña discusión, me lo echa en cara.
2: Pues claro. Dale. ¿Cuánto dinero sacaste del carro para tu amiga?
4: Pues 35,000.
0: ¡No! ¿Qué? ¡No! Ay,
1: ¡qué rollo!
0: Oye, Dalia, pero ¿y tu amiga ha pagado o no?
4: Sí lo paga, pero gracias a eso estoy teniendo muchos problemas con mi carro. O sea, con mi crédito.
1: Ándele.
0: ¿Por qué paga tarde?
4: No paga tarde, paga bien, pero lo que pasa es que después de que yo le saqué un carro, nosotros necesitábamos un carro, entonces fui a pedir un préstamo, pero me dijeron que no me lo podían dar porque mi trabajo no era suficiente y ya había sacado el carro.
0: Ahí te agarró tu viejo y ahí te dijo, te dije.
4: Ay, sí, cada rato que
1: es que así
4: que
1: es, mija.
4: En una discusión y me arrepiento, pero pues ya, ¿qué puedo hacer? Ya
1: la
4: no puedo
1: pareja,
4: hacer.
1: Oye, cuando el carro amiga... y el crédito no se prestan.
2: Cuando tu amiga te dijo, dame el crédito, que tu marido te dijo no, ¿y tú cómo lo convenciste?
4: La verdad, no le avisé a mi marido porque dije, no va a tener problema.
1: No se va a dar cuenta.
0: Eso se llama, Dalia, según lo que nos dice nuestro experto financiero, infidelidad financiera.
4: Sí, me arrepiento, creo, y me voy a arrepentir, pero pues no puedo hacer nada.
0: Ni modo, mi amor.
2: Ay,
0: pero tu amiga, dile.
1: Ya te deshogaste.
0: Nomás te voy a decir algo, Dalia. Ojalá y tu amiga te siga pagando bien y siga pagando bien esa deuda y ese carro. Porque si no, te vas a arrepentir mucho más.
1: Sí, señor.
2: Sí, ay, no, ojalá no.
4: Déjame les digo que se congeló mi crédito por ver yo sacarlo del carro a ella. Porque yo fui para aplicar para otro préstamo, pero me dijeron que lo congelaron por... No recuerdo cuál fue la razón. Chale. Ahora, cuando nosotros queremos sacar un carro, para nosotros estamos... No podemos.
0: Sí, no pueden. Ahorita no.
2: Ay, wow.
0: No hay crédito. Tenemos a Juan con nosotros. Ay, Dalia. Chale. ¡Hola, Juanito!
1: Otro.
5: Buenos días, Tron.
0: Saludos, carnal. ¿Te enojaste por un gasto que hizo tu señora? ¿Qué pasó? A ver.
5: No, me enojo cuando me pide para las uñas y para el cabello.
2: ¿Por qué te enojas si es algo para que se vea bonis?
5: Escúchame, no te pongas la atención. ella gana 100 mil dólares al año. Ella no tiene. Es su dinero de ella. Le digo, a mí pídeme algo que me duela. ¿Qué quieres? ¿Que te trabaje para un carro? ¿Quieres 20 mil dólares? Aquí están 20 mil dólares, acabas de hacer un carro nuevo. Pero no me pidas cositas chiquitas que tú puedes costearlas.
0: Oye, ¿por qué no quiere usar de su dinero si gana un buen de feria?
5: Porque así son las mujeres.
3: ¿Lo va a divorciar?
5: Por genética, una mujer todo el tiempo va a ser muerta de hambre. Tengas lo que tengas.
0: ¡Ah, su mecha! Fuerte declaración. Este cuánto no se llama Juan. Es el turco Mohamed.
3: Es el iluminado.
0: Sí, se pasó de lanza.
6: 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Y esto.
2: No, pues está bien lo que opinas, ¿no? ¿Para qué te decimos? Oye, pero que me da gusto que mínimo sí le puedas comprar sus carros y
0: no,
2: todo.
0: No, qué bueno.
2: ¿Cuántos carros tiene tu mujer?
5: Pídeme algo que me duela, que yo sienta que me duele.
0: Eso, sigue a mi compadre. A ver, vamos a regresar a continuación, muchachos, platicando sobre esta boda donde esta mujer vio a su ex casándose y qué pasa. No, el sueño de Paola.
3: ¿Qué le hizo?
2: No, está re bueno. Caigan a YouTube porque les tengo video. Imagínense ustedes que está el amor de su vida que dejaron ir casándose con otra. Y ustedes viendo allá afuera todo. Una ex viendo la boda. ¿Saben qué hizo?
3: ¿Qué hizo?
2: ¿Saben qué hizo? En la mera iglesia, la nueva novia de blanco.
3: Les disparó.
2: Ay, ahorita les cuento. Por favor, caiganle a YouTube, arroba bueno malafeo, para que vean este video.
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0: invito a que le caigan al arroba bueno mala feo, porque esto que sucedió es una locura. Fíjense que una mujer tenía su novio, se amaban, se adoraban, pero algo no conectó y tuvieron que terminar su relación. Oh, qué triste, tristeza. Ella todavía lo quería. Él fue el que le dijo, ¿sabes qué? Se acabó. Bueno, pasaron los meses, y este novio que tenía empezó a andar con otra mujer.
1: Ándale.
0: Y él estaba muy ilusionado, muy enamorado, y un día se hincó y le dijo, ¿Will you marry me? Y ella dijo, yes. ¿Y qué creen? Que empezaron a organizar el bodorrio. Forever and ever, you and me, together, with love, siempre, with passion, with everything. Ellos felices de la vida. Cuando nos casamos por el civil y nos casamos por la iglesia. Mi amor, te voy a comprar un vestido blanco, grande, ampón, precioso, para que seas una reina, para que sea tu día. ¿Y qué creen? Que se la cumplió.
1: ¡Órale!
0: Llega el día de la boda a la iglesia, está la mujer de blanco con su vestido, cuando de repente, a lo lejos, llegó la exnovia. ¡Tan, tan, tan, tan! La exnovia estuvo a punto de cancelar la boda. Pero gracias a Dios iba con un compita que le dijo, gobiérnate, relájate, no la riegues. Púchale play al video, por favor.
2: Qué bonito, ¿no? ¿Qué sientes que el hombre que amaste toda tu vida esté ahora ahí, con otra?
3: Pues esas son las cosas.
2: ¿Qué sientes? ¿Vas a impedirla?
3: Lo estoy considerando.
1: Ah,
2: estás a tiempo,
1: Ajá.
2: Si viene la poli o algo, yo pues te hago paro, güey. Yo me pongo para que.
3: Pero quiero esperarme al momento en que pregunte el sacerdote.
1: Está chula,
2: Quiero que callar.
1: Está chula. Claro. Algo tiene.
2: Tranquila, no vas a llorar. Sé fuerte. A lo mejor él es feliz, ¿no?
3: Yo no soy feliz tampoco.
1: Es atractiva,
2: ¿De verdad piensas eso?
4: ¡Qué sorpresa!
1: ¡Qué sí!
2: Pero si la infiel fuiste tú.
1: Chiquitita, quito yo.
2: Vamos, tengo hambre, te regresamos. Total, falta como una hora para eso.
3: Te compro una torta aquí. Y espérate aquí conmigo.
1: No interfieras, please.
4: Ahorita te disparo unos dos tíos.
2: Voy, tan. Qué bonito. Y aparte se ve hermosa la novia, ¿no?
1: Sí, se tomó un gato.
2: Se ve hermosa, se ve espectacular. Algún día quisiera casarme, fíjate. Sí.
3: Yo también.
4: Ah, no, pues qué bueno que no impidió la boda, ¿no?
1: Qué guapa está.
0: Oye, pero hay, simplemente el hecho de que tu ex se vaya y se pare a tu boda.
1: Cuidado.
0: Es too much, o sea, puede generar problemas, puede generar que tú ya sabes qué hace aquí, yo no
1: que
0: voy
1: grite,
0: a
1: imagínate.
0: ¡Me opongo! O sea, es algo terrible. ¿Cómo?
1: ¡Me opongo!
4: Así, a boda. Así hubiera gritado.
1: Así con el gozarrón que tiene.
4: Si alguien tiene un impedimento para que esta unión se realice, que lo diga ahora o que calle para siempre.
1: ¡Ajos! ¿O digo, me opongo? ¡Me opongo!
0: Ay, oye, no, pero sí está preocupante, porque sí hay mujeres que no dejan ir y también hombres que no dejan ir a la pareja anterior y que ahí está, la persona ya tiene otra relación
1: pero
0: y
1: ahí la dejaron
0: y siguen buscando y siguen metiéndose. Dios
4: mío. A él sí.
1: Igual sí lo dejaron
4: ir. A él sí. Lo bueno que lo dejó ir para que se casara
1: y
4: con otra.
1: Le invitó a comer, que él irá a disparar de comida. Le dijo, te voy a llevar a comer.
0: Cáiganle a YouTube para que le entiendan al video y vean de qué hablan estos dos muchachos.
4: Sí, no, es que ella sí se veía como que bien clavada, sí. ¿No? Sí, se quedó.
1: Clavadona.
4: Se quedó. ¿Él también estará clavado de ella todavía o no? Porque hay gente que se casa.
0: Ya se está casando con otra.
1: Se clavaron mutuamente, no creo, yo creo. ¿Qué?
4: Hay gente que se casa enamorado de otras personas también.
1: Ay, qué chido de ser. No
0: creo. Pero ¿para qué te casas si amas a otra persona? No tiene sentido.
4: Es que el amor es así. El amor es así complicado, no, cacarandoso.
0: No lo sé, Rick, lo siento muy intenso, pero esta mujer por lo menos no impidió la boda porque ahí estaba el cuate. Si ustedes dos, imagínense que no tienen su pareja y ven que el ex amor de su vida se va a casar pero con otra persona, ¿se permiten el uno al otro o se detienen?
4: Wow.

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3: ¿Qué tal? Muy buenos días. Les saluda Eli Venegas y este es el breve informativo del bueno, la mala y el feo. Trump rechaza la tregua de Irán y el precio del petróleo se dispara 3%. Irán planteó la semana pasada en la ONU un plan para detener las hostilidades y reabrir el estrecho de Hormuz, lo que facilitaría el suministro de petróleo en el mundo. Sin embargo, Trump rechazó la propuesta al señalar que los iraníes quieren llegar a un acuerdo, pero no es el acuerdo que yo quiero hacer. Los precios del petróleo cayeron tras la oferta iraní, pero ayer lunes reapuntaron por el rechazo de Trump. China confirma la prórroga de la tregua comercial con Estados Unidos. China confirmó este lunes que acordó con Estados Unidos prórroga hasta el 10 de enero del 2027, la tregua comercial que vencía el próximo 10 de noviembre después de que Washington hubiera anunciado la extensión durante la reciente visita de Estado del presidente chino Xi Jinping a Estados Unidos. Y arrestan a hombre por muerte de mujer hallada apuñalada en Central Park. Un hombre fue arrestado después de que una mujer de 63 años fuera encontrada muerta con múltiples heridas de arma blanca en Central Park, en Nueva York, informaron las autoridades. Jonathan Robles, de 36 años de edad, fue detenido y enfrenta cargos de asesinato y posesión criminal de un arma, según el Departamento de Policía de Nueva York. Hasta aquí llegamos con el breve informativo del bueno, la mala y el feo. Les informó Eli Venegas. En redes sociales, Eli Venegas Radio. ¡Excelente martes!
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4: Ahorita todos estamos bien adictos al teléfono. Pero ya es un abuso.
5: ¿Qué creen?
4: Que una niña fue internada.
6: ¿Por qué? ¡Oh, my God!
4: Soltando el celular.
6: Ay, amá. Internada por el celular. No manches. A ver, ahorita regresamos, ¿eh?

0: Oigan, chavos, fíjense que estoy bien sacada de onda.com.
1: ¿Por qué? ¿Qué pasó?
2: ¿Qué rollo?
0: Antes decían, no, es que son las personas adictas al alcohol, a las drogas, a los cigarros o a algún vicio.
2: ¡Yo!
0: Pero hoy hay una adicción más fuerte que todas esas que les di. Y todos somos un poco adictos.
1: ¿A escuchar el bueno, la mala y el feo?
2: ¡Oh, my God! Hay muchos ahí adictos.
0: A eso somos súper adictos. Eso no hay.
1: No, de manicomio están cayendo todos.
2: Está arreglando esa adicción, ya no digo qué. Ya casi no.
0: Oye, a ver, les voy a hacer una pregunta. ¿Ustedes sienten irritabilidad, ansiedad, enojo?
2: Sí.
0: ¿Pierden la noción
2: sí.
0: del tiempo?
2: Sí.
0: ¿No duermen cool?
2: Sí.
0: ¿No se concentran?
2: Sí.
0: Pues ustedes pueden tener adicción al.
2: ¿A qué?
0: ¡Celular!
2: ¡Ay, güey!
1: El celular, cuidado, ¿eh? ¡Cuidado! Hay gente que lo revisamos tal vez y sin darnos cuenta. O sea, ya estás mucho ahí, güey. Cada cinco minutos, cada dos minutos, cada que tienes un espacio libre. Exacto, nada, para
0: así
1: nada.
0: Así es, nada. Y lo volteas a ver. Oye, pero aparte de que la luz azul te deja cegatón porque pierdes la visión, dicen que te va a salir una joroba, que te crea artritis.
2: ¡Más! ¡El pelón ya está visto!
0: Una historia. ¿Eh? Pues más tuerto. Aún. Más. ¿Qué creen? Una niña de 12 años en Guadalajara, Jalisco, le regalaron sus papás un celular. Y la niña primero, ¡ay, qué padre! Que el Candy Crush, que el Roblox,
1: ahora,
0: luego se bajó el Instagram.
1: 12 años creo que es una buena edad, ¿estás de acuerdo? ¿No? Para un celular.
0: Sí,
1: para,
0: pero yo
2: sí,
0: digo que
2: a los 12
0: en medida.
1: Claro,
2: no, pero hay niños que les dan celular desde los 5 años, güey. Como baby.
1: No, ahí sí está cañón, ahí sí está cañón. Pero 12 años yo creo que está bien, ¿ok? ¿Y ropa?
2: Un iPad como yo.
0: Bueno, este niño empezó que con el Roblox, que con el Candy Crush, que con el Instagram, luego se sumó al Facebook, luego el YouTube, y luego si me pagas, por favor, que el premium, y luego que ver películas y todo. Y la niña empezó a usar el celular 12 horas diarias.
2: ¡No! Es mucho ya.
0: Esta niña
1: demasiado.
0: Se ponía bien agresiva con la gente. Le decía, dame tu celular. Y le decía, ¿qué me ves tú? ¿Qué me ves? No te voy a dar ni mi celular ni de mi dulce. Lárgate, mamá. Váyanse. Yo solo quiero estar con mi celular. Y se empezó a poner agresiva.
2: Oh, my God.
0: Crazy Town. Todo en crescendo. ¿Qué creen, chavos? La tuvieron que hospitalizar.
2: ¡Hijo!
0: Porque la niña se volvió adicta. Addictation al telefonation.
2: Ahora va a haber unos hospitales exclusivos para eso, ¿no? Se está hablando de eso.
1: Pueden ser, yo
2: para
1: creo
2: ese
1: que
2: tipo de adicción.
1: Los mismos que existen.
2: No, de loquito no, güey. Estaba oyendo que para.
1: Pero la adicción diferentes. Es, o sea, en vez, como dijo Pau, antes era el alcohol, antes era otras cosas, al cigarro, al videojuego.
2: Hospitales mentales.
1: Ahora ya está cambiando todo eso, güey. Ahora ya también es el celular. Es que el celular, la neta, ahí encuentras todo, güey.
2: O sí.
1: Vives un.
0: Es que ya haces todo, realidad tu alterna. Trabajo. Tu banco, tu trabajo, los mapas, tu doctor,
2: todo,
0: tus papeles,
1: tus amigos,
0: todo,
1: comunicación, un verdadero mundo, güey. O sea, hay gente que lamentablemente está contigo, pero no está. ¿Por qué? Porque en lugar de tener una conversación contigo a veces, la está teniendo con alguien más en su celular. Y no con así alguien más, con muchos otros más en el celular.
2: Sí, güey.
1: Entonces,
0: oye, hay que aprender a controlarse, güey. Comer y ni se voltean a ver.
1: Sí, está gacho.
0: Ni
1: eso.
0: Hablan, ni.
2: Es
0: ni
2: que hay todo tipo de información allí. Fíjate, ayer estaba viendo un viejito que se acordó de la comida que hacía con su mamá cuando estaba chiquito. Y como que.
1: ¡Ah, eras tú mismo, idiota!
2: ¡Ah, sí, sí!
1: Yo lo vi, era tu página.
2: ¡Me vi yo solo!
1: ¡No,
2: yo
1: ya!
2: ¡Me vi yo solo!
1: Estás adicto, pero no, estás loco, güey.
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1: Oigan, chavos, regresamos que no te entran. Y ahorita el precio de la gasolina está de locura.
2: Sí.
1: El combustible.
2: Mucho.
1: Acaba de romper récords. ¿De qué se trata? Ahorita te doy todos los detalles.
0: Oigan, chavos, ¿qué creen?
1: ¿Qué pasó?
0: Que hay un hospital que se equivoca entregando a los bebés.
2: Sí.
1: ¿Qué? Hombre.
2: ¡Oh, my God!
0: Se los dio a familias completamente diferentes. ¿Qué pasó? ¿Qué es lo que está sucediendo ahorita? Se los cuento.
2: Cuando uno va para el Terry, lleva cash, pero ¿qué conviene más usar? ¿Tu tarjeta o el efectivo? Porque ya mucha gente aquí en Estados Unidos no trae efectivo, güey.
1: Sí, sí, sí, no, ya
2: se usa.
1: Casi no se usa.
2: ¿Será más
1: pero
2: seguro
1: también
2: usar
1: hay,
2: tarjeta?
1: Hay muchas partes en México donde si no traes efectivo, pues no puedes comprar muchas cosas.
2: Pero claro, dicen que pronto ya no va a haber efectivo.
1: El elotero, el paletero.
2: ¿Qué conviene más usar en el Terry? ¿El cash o la tarjeta? Ya regresamos con todo eso.
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1: 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Chavos, la gota está que arde, carísima. Dale. La gasolina está, pero por los cielos. Toda la bandera ahorita, saludos a todos mis compitas, los que manejan, los troqueros, los que trabajan en el Uber también, batallando, güey. Ahora sí que queremos que nos den gasolina.
2: Ahora ya no pides un arreglo de flores, le dices, lléname el tanque,
1: ¿la
2: por
1: neta?
2: Favor.
1: ¿La neta? ¿La neta? Señores, el precio de la gasolina, sobre todo, por ejemplo, aquí en California y aquí en Los Ángeles, está rompiendo récords. Esta semana, Los Ángeles, Long Beach, tenían un precio aproximado de $6.41 por galón, que se sitúa apenas 8 centavos del máximo histórico alcanzado en el año 2022. ¿Se acuerdan en el 2000, después de la pandemia también, lo que se batalló para la gasolina?
3: Yo me acuerdo,
1: lo caro que estaba.
3: De varias. Antes de la caída del 2008, ¿te acuerdas del que bajaron los precios de las casas y cayó la economía?
1: Sí, sí,
3: estaba bien cara la gota, güey. Y luego en el 2022 que dijiste, también, loco. Y ahorita.
2: ¡Ay! Pero habían dicho que iba a bajar la gasolina, ¿no? Eso era algo que.
1: Pues puras promesas. Dicen. Hasta ahorita, pa, puras promesas. Pero, señores, señores, el récord habían sido $6.49 alcanzado en el año 2022. Estamos ya a punto de romper todo esto. ¿Por qué? Porque también la gasolina, por ejemplo, Orange County reporta precios de $6.39. Riverside, $6.39. Y San Bernardino, aquí en el sur de California, $6.30 el galón. Y todo esto se va a seguir afectando por varias combinaciones, como por ejemplo la guerra Estados Unidos contra Irán ahorita. Además, ¿qué tal los impuestos, los famosos aranceles que pues pusieron aquí varios políticos? Regulaciones estacionales también que están afectando los precios del combustible por todo el estado. Así de que expertos dicen que podría llegar. ¿Están listos para eso? Expertos dicen que podría llegar el galón, la gota de gasolina, ¿eh? No estoy hablando de diésel. De gasolina. Que podría llegar a $6.45 a nivel nacional.
3: Oh, yeah.
1: Pero aquí en California, $8.40.
2: Oh, yeah. Centavos. Sí, señor. ¿Qué va a hacer? ¿Te va a manejar también tu carro o qué?
3: No, puedes hacer carpool. Dices a un compa, mañana usamos tu carro. Y se juntan varios.
1: Wey.
3: Carro por carro. Cada día se hizo un diferente carro para ir a la chamba.
4: O pelón, tú estás como la gasolina. ¿Eh? Cada día más cara. Eres más cara. Más cara.
1: No, yo ya soy todo cara. Yo
3: máscara.
1: Ya no tengo pelo, yo ya no.
3: ¡Ah!
1: Cara. Ya soy todo cara, yo.
2: Oigan, chavos,
1: ¿qué pasó?
2: Manchen, esto está de locos. Una vez a mí me contaron esta historia, mi abuelita me contó algo muy similar que le pasó a ella y dije, no, es que eso es cosa del pasado. Mi abuelita me contó que un día ella tuvo a uno de mis tíos.
3: Hey.
2: Y bueno, mi abuelita le entregan a su bebé y que mi abuelita lo veía y decía, este niño no parece mío, no es ¿neta? Muy similar a mí, ni a mi marido, o sea, a mi abuelo. Ay. Todo esto sucedió y gracias a Dios se dieron cuenta a tiempo que no era su bebé y les cambiaron los bebés.
1: No.
2: Pero aunque usted no lo crea, en este año acaba de suceder algo completamente similar.
1: ¿Qué pasó?
2: Imagínense, era una mami rubia, guapa, muy bonita. Y era una mamá morenita, guapa, muy bonita. Las dos entraron a labor de parto y andaban, ¡ay, ay, puje, que puje, que puje!
4: Pero rubia de veras.
2: Las dos.
4: O de esas que nomás.
3: Raíz negra.
4: O no hacen juego.
2: De la que usted quiera pensarle. Y de repente que nacen los dos babies y las mamás estaban de, ¡ay, mi bebé! ¡A cugutata, cugutata! Dándole la lechita, pero ven que es. La verdad, tener un bebé es algo bien complicado.
1: Sí, sí.
2: Entonces, después de tanto esfuerzo, les quitaron el bebé y lo llevaron a la bonita incubadora.
1: Muy bien.
2: Estaban en la incubadora los bebés, todo muy bonito, y de repente la mamá me dice, ¿me puede entrar a mi bebé, por favor? Sí, claro. Y van y le llevan al bebé. La otra mamá, oigan, ¿me puede entrar a mi bebé? Sí, claro. Y la güerita veía al bebé morenito, y la morenita lo veía güerito, y decían, ay, aquí hay algo raro. Paso. Ya, ay, las dan de alta. Órale, ya se pueden ir, les entregan a los bebés. Pasaron un día, dos días, tres días, cuatro días, cinco días. Los primeros 15 días de los bebés preciosos con sus familias. Y que llega el mes.
1: Ándale.
2: Tienen un mes las mamás con los bebés y decían, ay, este bebecito como que hay algo raro. Yo sé que luego dicen que uno no se parece, pero este no lo siento así.
1: Ajá.
2: Cuando de repente entra una llamada telefónica y eran los del IMSS. ¡Halo, Luis! ¿Cómo estás? A la mamá, no. Bien, y tú, oiga, es que tuvimos un pequeño error.
1: ¿La chilindrina, hija Lava?
2: Le dimos un bebé que no era el suyo.
1: ¡Nombre!
2: ¿Qué? Sí, una disculpita. Estuvimos un mes investigando y I'm sorry for you, el bebé que tiene no es el suyo. No sé si pueda regresar al IMSS a que le hagamos el bonito cambio y se lleve a su bebé. Y que ahí van las dos mamás.
1: ¡Oh, my God!
2: Intercambian los bebés que alimentaron un mes, un mes, limpiaron un mes, besaron, bañaron un mes y todo.
1: Besaron a más, o sea.
2: Claro, ¿te encariñas?
1: Por supuesto, claro. ¿Te encariñas?
2: Pero ellas dijeron, ah, claro, nos van a dar una bonita compensación por este error tan garrafal que cometieron.
1: Sí, sí.
2: Y el IMSS dice, les tenemos nosotros algo que dar después de este grave error. Y ellas, ok, ¿qué? Una disculpa.
1: No, hombre.
2: Lo sentimos mucho, de todo corazón.
1: ¿No más?
2: Esperemos que esto no vuelva a suceder. Ay, bueno, también aquí contamos con psicólogos que los pueden ayudar por si sienten algún trauma. Gracias, cuídense mucho y los quiero ver triunfar y que les vaya muy bien. ¡Háganme el favor!
1: ¡Ay,
2: esto está de locos! ¡Super crazy
3: qué
2: town!
3: Feo.
1: Oye, pero ¿sabes qué? Lo bueno, Pau, que por lo menos se enteraron un mesecillo.
3: Sí.
1: Porque hay niños que los han intercambiado, han crecido. Ya se acostó, o sea, ya.
3: Los últimos salen con que sí, siempre wey. No.
1: Y qué tragedia, porque
3: no, pues, y hay niños que nacen
1: si
3: malos.
1: Si lo quieres y lo llegas a querer como tu hijo o tu hija, pero pues no es tu sangre. Eso sí está terrible.
3: Y hay niños que nacen malitos, como yo y como lo que dijo Pau, que los meten al incubador.
1: No, hombre, te metieron al incubador.
3: Sí.
1: Tú también, feito, no me digas.
3: Ay. Sí, me metieron al incubador.
2: ¿Por qué te metieron al incubador?
1: Pues nací prematuro.
3: Sí, prematuro.
4: Y te confundieron, ¿verdad? Cuando te entregaron con otra señora.
3: No, ¿por qué?
4: Sí, porque no te veían, porque lo metieron en incubadora con vidrios polarizados.
3: Ah, es que asustaba a los otros niños. Les daba miedo.
1: Sí, no, pobrecito. Imagínate qué pesadillas, güey.
3: Sí, sí. Últimamente se ve menos el gasto en efectivo. ¿A qué me refiero? A que yo conozco varias personas con negocios que ya no traen ni un 5 en la bolsa. Ya usan nomás la tarjeta, porque la tarjeta es algo así como dinero blindado.
1: Ajá.
3: ¿A qué me refiero cuando hablo de dinero blindado? A que una tarjeta tiene protección. Aparte, el banco te la respalda si fue robada, si fue malgastada. Le puedes decir al banco, ese gasto no fue mío. Hay un error, compran el error, te regresan el dinero.
1: Órale.
3: La tarjeta está bien protegida. Pero aún así hay mucha gente que lleva efectivo a ciertos lugares. Por ejemplo, cuando va de viaje a países que no son los de esa persona. Por ejemplo, a México, tú cambias dólares a pesos y quieres llevar efectivo. Porque el elotero, el de los raspados, el de la nieve. O a lo mejor ahí en las artesanías puedes comprar y negociar.
2: Que por hasta cierto, para los taxis, efectivo. Veo.
1: Sí, claro, para todo.
2: Muchas veces los taxis de la calle.
1: La última vez que fui, güey, estaba bien barato el dólar, güey. No está rindiendo ahorita, está gacho.
3: Ahora,
1: ¿Ya subió?
3: Cuando vas a cambiar por dólar,
1: 640 estaba.
3: El que das dólar y te dan peso, te quitan un friego de feria.
1: Ey.
3: A la hora del intercambio, en cambio, si vas con la tarjeta y la usas, el intercambio es a lo que está la moneda nacional. ¿Sí me explico?
1: Okay,
3: porque es transacción de banco a banco. Ahora también la tarjeta, muchas tarjetas gastas y si gastas más de cierta cantidad, te regresan un porcentaje. Yo ya lo he visto en dinero. O te dan puntos para comprar vacaciones.
1: Ah, eso está chido.
3: O viajes, ya el efectivo se está desapareciendo. Pero
2: hay mucha gente que también lo usa. Y dice, ay, nada más tengo de cuenta $100. Y ya saben que nada más gastan $100. Como también, que así también se limitan en el efectivo.
3: Se programan un presupuesto para viajar que les puede ayudar bastante porque dicen, ay, no, pues voy a gastar nomás lo que traigo. Pero se te antoja otra cosita, Pau. Y ahí sacas la tarjeta.
1: Oye, ¿sabes?
3: Entonces te mentiste.
1: ¿Sabes yo qué he estado pensando en hacer de plano?
3: ¿Qué?
1: Abrir una cuenta en un banco en México, depositarle unos dolaritos de aquí, no sé, unos $150 de aquí. Entonces, ya si necesito efectivo, sacarlo allá en un ATM, pero que no te cobre por
3: yo
1: sacar.
3: Yo ya tengo.
1: ¿Qué te parece eso?
3: Yo tengo también.
2: Pero
3: bien,
2: siempre te va a cobrar el ATM.
3: Pero no.
2: Solo no te cobra en ventanilla.
1: Ajá. No, pero cobrará aunque yo tenga cuenta con el banco.
3: No, cuando pagas, Pau, cuando pagas con esa tarjeta. La del bienes.
2: Es que el ATM siempre te cobra, pelón.
1: ¿Neta?
3: Porque no la he usado, yo todavía no me he dado cuenta. La del bienestar, ya me están dando mi retiro en México.
1: Hoy no más tú.
3: Dijo la presidenta, les voy a dar cierto dinero. Agarré el INE. Agarré la tarjeta.
1: Déjalo a la gente que lo necesite, Andrés Maldonado.
3: Y la que no, cuando hay dinero de más. La gente siempre lo va a necesitar. Y si no lo reclama, se lo va a gastar el gobierno. ¿Y me explico? Yo por eso.
1: No eres un transero, es lo que eres,
3: Andrés. Con pura tarjeta a México, ya el efectivo. Casi no, el poquito que tengo, pues sí lo gasto, pero no tanto.
1: No tanto. A ver, y yo en lo personal, ¿qué me recomiendas?
3: No, a ti no te puedo recomendar
1: ¿qué
3: nada.
1: ¿Qué uso yo cuando voy a México? ¿Qué
3: no,
1: me
3: nada, pero.
1: ¿Por qué no, güey?
3: Nada.
1: ¿Por qué
3: tú
1: no?
3: Estás tan idiota que tu vieja controla todo, no te deja usar tarjeta, ni mucho menos efectivo, no te hagas el baboso. Ahí anda pidiéndome prestado en México.
2: Préstame 50.
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3: ¡Pobre idiota!
0: Donde rompió
3: la
0: noticia.
3: Pau, lo dejan usar.
1: Oye, pero. No, ¿qué pasó? Tú, por ejemplo, Pau, ¿tienes todavía tarjeta o tu cuenta en México o no?
2: Sí, tengo mis cuentas en México y la que tengo aquí. Sí, es importante nunca dejar de tener tu cuenta en tu país también, creo yo, ¿no?
1: Y depositarle de aquí, güey.
2: Pero sí, yo le mando dinero allá y allá recibo también.
3: Las del banco se dan cuenta.

0: el gringo que llega allá al rancho.
1: ¿Qué pasó?
0: No, hombre, ya andaba en Ciudad Obregón, Sonora.
2: ¡Ándale, hey, ese señor!
0: El americano, ahí andaba.
2: No, ¿what you say? ¿What you say?
0: En el mero Sonorita, papá.
2: Okay,
0: Sonora, okay, querida.
3: Tierra Sonora, querida. Tierra, tierra consentida. Tierra consentida. Dicha y placer.
1: Ay, ay, ay.
4: Daño tu ser.
0: 11 de la mañana.
4: Con un cafecito caliente.
0: Y el feo, abajo de un árbol.
4: Una caguama.
0: Caguama de un lado, ya la caguama ya estaba.
4: A las 12 empieza el caguamazo.
0: Nomás le quedaba un cuarto ahí.
4: Ah, fría.
0: En el fresquecito estaba. En el fresquecito.
4: A las 12 empieza el caguamazo.
0: Acostado. Acostado. 11 de la mañana acostado.
4: Uy, qué rico.
0: El gringo. Eso es vida. El gringo ya había visitado. Ya,
4: en
0: ya,
4: un catre.
0: El gringo ya había corrido. Ey. Se había bañado. Ya había desayunado su quinoa, el americano. Ya se había conectado también a trabajar. Ya había metido como 5 horas de trabajo.
4: ¿Aló?
0: A sus empresas remote. ¿Cómo se llama? Remote worker. ¿Cómo se llama el?
4: No.
1: Remoto.
4: ¿Sí? Ponme remoto. Más alto en la bolsa de valores.
0: No, y ahí andaba.
4: Haciendo day trading.
0: Day trading. El gringo.
4: Ah, no. Bueno.
0: El feo. Acostado.
1: Tú estabas acostado.
0: Dormido abajo del árbol. El sombrero.
1: Que le está dando la sombrita.
0: El sombrero lo tenía en la cara. Ay, así para que no le pegue.
4: De ladito.
0: Así. La caguama ahí todo el rollo. Y le dice el gringo: You Mexican. Hey, you Mexican. Y le el feo: ¿Cómo son? ¿A mí o qué? Yes, you Mexican, you. ¿Qué está haciendo? ¿Qué no ves, güey? Estoy descansando aquí. Le dice el gringo: Voy a ir a correr. Ahorita que regrese, no te quiero ver ahí acostado. Ponte a trabajar. Dice el feo:
4: ¿Y este güey
0: qué? Gringo loco. Oye, ahí se ve el gringo. Se ve el gringo a correr. Otra vez, ya había corrido el gringo a las 4 de la mañana, güey.
4: Alrededor de la Laguna y Nainari.
0: Todo, ándale.
4: Ahí corre.
0: Regresa, tipo.
4: Laguna Nainari.
0: Ya eran como las 3, 4 de la tarde. El feo. Seguía acostado abajo del árbol.
4: ¿Puedo ir al baño? ¿Va a durar el año?
1: Ay, no.
0: Ay, ya se va a acabar.
1: Okay. Va a llegar hasta las 11 de la noche, feo. Hey.
4: No, o sea, es que quiero ir al baño. Pero
0: y llega el gringo y le dice el gringo:
4: Hey,
0: you Mexican.
4: What?
0: Y aquel: ¿Qué pedo? Ay, güey, apenas alivianándose 4 o 5 de la tarde. ¿Qué pedo? Yeah. ¿Qué?
5: Hey, you. What you doing? Ese, what you doing, batú? ¿Qué estás haciendo?
4: Ahora era cholo.
0: Es que era un homie
4: del East LA.
5: What are you doing?
4: What you doing?
0: Simón dijo: Pues aquí,
4: Pues descansando.
0: ¿Por qué no trabajas? Dice el feo: ¿Para qué? Pues para que compres una casa. ¿Y para qué? Para que tengas allá tu familia bien a gusto.
4: ¿Para qué?
0: ¿Y para qué? Para que tengas a tus hijos y llevarlos a la universidad y que crezcan.
4: ¿Para qué?
0: Para que logres el éxito.
4: ¿Y para qué?
0: Para que descanses. Sí. Pues eso estoy haciendo.
4: ¡Idiota! Y todo el día, baboso.
1: Estuvo espectacular el chiste de 7 semanas.
0: Vamos a regresar a continuación con la cueva del cavernícola, don Tela. ¿Qué vamos a aprender el día de hoy?
2: Atención, mucha atención y cuidado.
4: ¿De qué o qué?
2: Con las mujeres mexicanas, las de Guatemala, las salvadoreñas, mujeres oscuras, cuidado. Cuidado.
1: ¿Cómo? ¿De qué hablas?
2: Estas mujeres son oscuras del alma. Cuidado con las hispanas. Mexicanas, salvadoreñas, de Guatemala, las hondureñas.
4: Ay, chiquititas.
0: ¿Pero por qué? ¿Por qué? A ver, ahorita regresamos con la cueva,
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1: That's right. Mucho cuidado con los traumas de la mujer hispana, la mujer latina, la de México. Ala.
2: Dijo, dijo el europeo.
3: ¡Ey! ¡Francés, este viejo geniando!
1: ¡Tan traumada!
2: Sí, se ve.
4: ¿Por qué? ¿Dónde? No, ¿en qué sentido?
1: ¿Quién lo traumó? Usted. Be careful.
3: Lo abusó una mujer en
1: México. Estas enmaizadas, pajuelonas, la mayoría cortadas con la misma tijera. Por eso les digo, ¡cavernícolas! ¡Tengan cuidado! ¡Gotta look out! Me preocupa su bienestar de ustedes. Que se metan con una mujer bien. Preocúpese
2: por el suyo primero.
1: Tengan cuidado. Para eso me tienen.
3: ¡Adiós!
1: No todas son iguales, pero la mayoría
3: ¿hay otras peores,
1: de las hispanas sí. Oh. No todas son iguales, hay otras peores.
3: Ay, güey.
1: That's right. Y hay tres traumas que a la mujer hispana, a la mexicana, a la hondureña, la salvadoreña,
3: chiquita,
1: guatemalteca, venezolana, chula, Colombia, nadie,
3: hermosa,
1: nadie huela más barato.
3: ¿No es comercial o qué?
1: Todas estas desmaizadas vienen locas de la infancia.
3: ¿Eh?
4: A ver, por ejemplo, ¿cuál es uno de esos traumas que hizo usted, don Tela?
3: Las peruanas locas.
1: Muchas.
3: Aquí hay.
1: Como su padre las abandonó, buscan un papá. ¿Y qué hace el papá? Que las mantenga. No buscan una pareja para construir. Buscan.
2: Don Tela,
1: un
2: ¿dónde
1: papá.
2: Está su certificado de psicólogo? ¿No sabía que es psicólogo?
1: Psicología de la Universidad de la Vida.
3: ¡Oh! ¡Qué bárbaro!
1: Wow. University of Life.
2: Eso
5: no lo puedes comprar.
1: Cuidado con estas enmaizadas que las abandonó el padre y que andan buscando por la vida.
3: Ay.
1: Andan buscando un papá y que las mantenga.
2: Un papacito, no alguien como usted.
1: Ancina le dicen, Ancina lo marean.
3: Ay, marean.
1: Y cuidado si de cariño te empiezan a decir papi. Esa es red flag number one. Cuidado.
2: Abuelo.
5: I like when they call me daddy. Wow.
4: Ok, entonces,
5: daddy.
4: Las que lamentablemente...
3: ¿Quién es tu daddy, daddy?
1: Yeah. Otro trauma, empiezan a ver a los hombres como bancos. ¿Qué pasa?
3: Híjole.
1: Rechazan y no andan con hombres probes.
3: No, pues no.
1: Ahí estás tú.
2: ¿Qué quiere que...?
1: Con tu trabajito. Ay. Con tus dos trabajos, ahí andas queriendo vivir tu vida, sacando tu sueño adelante. ¿Y qué hacen? Pues sí le caes bien, pues sí le gustas. A lo mejor te acepto una nieve y una platiquita, pero ¿qué crees?
5: ¿Qué?
1: ¡Eres prove! ¡Eres prove!
2: Mucha gente que no tiene dinero y está casado. O sea, eso no tiene sentido.
1: Con unas que quieren construir.
2: Que no son millonarios. Mire,
1: pero cuidado.
2: A usted, el feo, el pelón, ellos no son millonarios y tienen una mujer.
4: Sí.
1: Pero eran jóvenes cuando se casaron. Tenían otra cosa que ofrecer.
3: Y pobres los dos.
2: No tenían nada que ofrecer si eran pobres los dos.
1: Juventud. Mucho juventud. Colágeno. Y futuro.
3: Eso sí.
1: Apostaban a futuro. Pero cuando ya están hechas derechas, hasta hablan con las amigas, dicen, ay, amiga, es que sí me cae bien, pero no tiene dinero.
4: Wow. ¿En serio?
2: Letra.
5: Ya valió.
1: That's right. Tengan cuidado, las mujeres hispanas, la mayoría, no salen con prove. O no se enamoran, salen una nieve, un café, algo, pero...
3: Pero nieve cara.
1: En cuanto ven tu cuenta de banco, se suben los chones para arriba. No va a pasar.
3: No, hombre.
1: No va a pasar más.
2: Por eso está soltero.
1: No va a pasar absolutamente nada.
3: Quiero una nieve, pero de Playa del Carmen.
1: Right.
3: Ay,
1: sencillas, dicen ellas, sencillitas.
3: Una nievecita.
1: Y trauma número 3. Si son mamás solteras, andan buscando quién les mantenga los chamacos.
3: Ay, sí.
4: Ay, mamá.
3: Y unas, no todas.
1: Cuidado.
3: Sí.
1: trabajan, batallan y todo, pero andan nomás viendo a ver quién cae.
6: Pero ay, en veces están bien buenas, don Tela.
3: Doñas, ¿eh?
1: Por esto tiene... ¡Despiértate! ¡Despiértate!
3: Que te despiertes, cochi.
1: Cuidado, porque luego lo que hacen, ahí andan hasta los niños, los andan llevando que al choquichis, y las cenas son en el choquichis.
3: Las cenas son en el choquichis.
1: Y luego en la siguiente plática, ¿qué te dicen? Ay, ¿qué crees? Le caíste rete bien a mi hijo.
3: Y hasta te quiere decir daddy.
1: Mira, mijo, dile. Y luego el niño dice, ¿Are you gonna be my daddy?
3: Cállese,
1: ya los tienen entrenados. Ya los tienen entrenados.
3: Qué gallo.
1: Cuidado con las madres viejo, solteras hispanas apestoso. Que son especialistas en andar buscándole quien mantenga los hijos. Mucho cuidado con eso.
3: Pero cocinan.
2: Un cavernícola ahí en la cabina.
3: Cocinan bien, don Tela, hacen buena comida.
1: Ah, pero.
2: No, ¿qué? ¿Nada?
1: Que las mantenga el WIC.
2: Ni uno.
1: Pura quesadilla del WIC de seguro te dan, juguito.
3: Pues sí, pero con juguito. Ah, sí, sí.
6: El queso que ni se derrite.
3: Mira, y no se troza.
4: Tiene buena hebra el del WIC.
3: Machín.
1: Tengan cuidado.
3: Y el chirrio.
1: La mayoría de las hispanas vienen con este trauma. Abandono de padre.
2: ¿Y el hombre qué tiene que dar? ¿Y el hombre qué da? Usted habla como si fuera Brad Pitt millonario y no se ha visto en un espejo.
1: El hombre. ¿Para exigir? Es hay el verdadero dar. Premio.
2: Hay que dar.
1: El hombre dar, ama.
2: Póngase un tape en la boca.
1: Incondicionalmente. Y la mujer, condicional, habla, ama. Si no tienes buen trabajo, mucho dinero, no te pelan. No te pelan, te abandonan.
2: Por eso anda
1: ahí
2: solo
1: acabas,
2: usted.
1: Ahí acabas. No
3: tú. Abandonado.
1: Como el perro flaco ahí nomás.
3: Ah, de la calle.
4: Qué bárbaro. Wow.
6: Yo vengo a aprender increíble. Yo cada día más.
4: A ver, pregunta paisano para ti que nos escuchas. No me digas que te rechazaron por pobre, o la morra quería que le mantuvieras
3: feo y pobre
4: a los hijos, o a lo mejor te veía como papá, güey, quería que todo lo resolvieras. 1-855-370.

0: A ver, ay, aquí se ve uno muy pelón.
1: Qué lindo.
0: Y otro medio feo.
2: Gemelos.
0: Ah, ya vi otra más.
1: ¿Son tres?
0: Sí, el bueno, la mala y el feo.
1: ¿Dónde?
0: Pues en la app de Euforia.
3: ¿Eso es un comercial?
4: ¡Cuidado, cavernícola! ¡Son! Las pajuelonas.
5: Ay, ay, hay un perro, ay, hay un perro.
4: Cuidado con las guatemaltecas, salvadoreñas, hondureñas.
1: Ajá.
4: Peruanas, venezolanas, colombianas. ¡La hispana! Tiene tres traumas, la mayoría.
6: ¿Qué?
4: Que nunca falla.
6: Ay.
4: Abandono de padre.
6: Ajá.
4: Y andan buscando papá por todos lados. Ay, a ver quién me resuelve, quién me hace de todo. Papi, papi. Y te dicen papi. ¡Hey, daddy!
5: A usted le diría tatarabuelo, tatarabuelo.
7: Rico,
8: me encanta que me digan así.
7: Sí.
8: Ay.
4: Well, you're gonna daddy? Be in for a treat, bro.
8: Why?
4: You're gonna go in for a treat.
8: I like what
4: una niña vas a tener ahí. Ay, papi, hey. Papi.
8: Me dice.
5: Hey, daddy.
7: Qué rico.
5: Le dice así el pelón. Ridiculoso.
4: También cuidado con la que no anda con probes. Ay. Interesada. Ay, que me gusta, pero no tiene dinero.
6: Está feo.
4: La abandona, la hispana, Antina. Y también,
5: ¿qué tiene?
4: Si ya tienen hijos, andan buscando a ver quién los mantiene.
7: No, don Tela, no manches. ¿A poco sí te pasó a ti, paisano? 1-855-370-3100. Tenemos a Arturo. Hola, Arturo, ¿qué metió?
9: Hola, buenos días.
7: Saludos. Muy bien, Arturo. Oye, Antina. A ti te abandonaron, ¿verdad, carnal? ¿Qué pasó? A ver.
6: No, Arturo.
7: Hombre.
9: Sí, era mi novia de manita sudada y, y ¿sabes? Yo quería todo con ella, pero ándale que un día me dijo, ¿sabes qué? Me encontré otro muchacho que me ofrece pues más que tú.
6: Casa.
9: Y se fue se fue con él, me dejó nomás abanicando y nomás, lo malo que nomás le hizo un muchachillo. Y ya yo me vine para el norte y ya después supe que pues que no habían hecho vida.
6: Ey.
9: Y ya
6: la agarraste para atrás
9: al borlote por no qué fregado.
6: No, pues no te enojes, güey. ¿Cómo dije?
7: ¿Y te buscó Arturo?
9: No, sí, pues vivíamos en la misma colonia allá en, y ándale que sí me dijo, no sabes de que con aquel no se hizo y pues aquí tengo nomás. Me dejó con mi niño ahí, y pues tú ya viniste del norte, me lleva, llegó, miró que llegué en camioneta.
6: ¡Ay!
9: ¡Ay, papá! Y no, pues ya quería estar conmigo, le dije, ¿sabes qué? A mí la verdad es que no, deja.
6: Agarro algo chido.
9: Yo quería por eso.
4: Qué bueno. That's right.
5: Oye, aplauso
4: para este maizado. That's right.
5: ¿Cuántos años tenían cuando ella te dejó, mi amor?
9: ¿Ande? ¿Cuántos años?
5: ¿Cuántos años tenía, pues
9: tenía
5: cuando ella ya no quiso estar contigo?
9: Pues tenía yo 22 años y estaba bien enamorado. Como
6: ay, güey.
4: Right. That's right.
6: Estaba bien menso.
4: Pero la pajuelona, número uno, lo abandonó por prove.
6: Hey.
4: Uno de los puntos que les dije.
6: Hey.
4: Y número dos, ya que tenía hijo, ¡ay, ahora sí me gustas! ¡Y si me lo mantienes!
6: ¡Sí, sí, sí!
5: Pero te encontraste.
7: Allí encontró. Qué gacho. Me lo abandonaron por ser pobre. Yo no le creía.
6: Pobre historia.
7: A ver, tenemos a Ana con nosotros. Hola, Anita.
6: Ay, Ana.
10: Indio quiere
7: llorar. Hola, Anita.
6: Ay.
5: Hola.
6: Bueno.
11: Camarón sin cola.
6: Me siento triste. A ver, Anita. ¿Es cierto lo que dice Don Tela?
11: No, está loco ese viejo mango.
6: ¿Cuándo?
5: Dile más, viejo, Anita. Es demasiado
11: viejo requedado, viejo. Yo creo que a él lo buscaron para ser papá.
4: ¿Eh?
5: Hoy, no, nadie se atreve a tanto, Anita.
4: Los insultos llegan cuando no hay nada que dialogar.
11: No quiere dialogar.
4: Venga, tírame más. Venga.
5: Exprésate,
4: y no tiene nada que hablar, nomás puros insultos es lo que dicen cuando se quedan sin nada que decir. Va,
5: Anita,
4: venga.
11: Ay, viejo, si no tienes nada que hablar sobre las mujeres, no hables nada. Acuérdate que tú naciste de una mujer
4: tengo.
11: Y las mujeres se respetan.
7: Sí.
6: ¿Por qué? Él nació de la madre tierra.
4: ¿Por qué? Nada más por ser mujer se respetan. Nada más, ¿dónde está escrito sí. eso?
5: Habló él.
11: Sí, el porque Mohamed, si no hubiera sido mujer,
4: el
11: no
4: hombre merece
11: tú.
4: Respeto. ¿Y quién respeta al hombre?
11: Naiden.
4: Naiden.
5: Así es.
4: Naiden respeta al hombre.
11: Tú, güey.
2: Güey, te dijo.
6: Lo tutió.
5: No le gusta que le digan sus verdades.
7: Ah, hola, Blanquita.
5: Insultando a todo el mundo.
6: Lo tutió, es que en ese edad andan los dos.
5: Qué bueno.
7: Hola, Blanquita.
5: Qué bueno.
7: ¿Qué opinas, Blanquita, de lo que dice Don Tela, que las mujeres hispanas, que el trauma y no sé qué?
5: Qué bueno.
3: Yo llamé porque ese sí me dolió. No. Es que no todas somos iguales. A ver, yo tengo un punto a tratar.
4: ¿Hay otras peores?
3: ¿Sí? ¿Qué pasa cuando el hombre quiere mitad y mitad? Que se busca a la mujer para que le ayude con la mitad de la renta, con la mitad del pago del carro de la aseguranza, que los diles, el hombre también busca por mitad y mitad, no solo nosotros tenemos traumas.
5: Así es.
4: No todos.
5: Así es.
4: No todos.
5: Así es. No, ni todas las mujeres.
3: Sí, porque todas las mujeres sí tenemos traumas.
5: Y usted generaliza.
4: La mayoría de las mujeres hispanas, cuidado, si es del Salvador, están locas.
7: Don Tela.
6: Pero también buenas, Don Tela.
4: Honduras están peores.
7: Don Tela,

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0: que en este momento nos marques 1-855-370-3100 y nos cuentes las leyendas de miedo que te contaban en el pueblo y te paniqueaban machín, como la leyenda de la novia de la carretera.
1: Esta me la contó,
0: me la contó una señora, Pau. Dice que en una carretera rumbo a Valparaíso, Zacatecas, había una novia que se les aparecía a los traileros, porque cuando el caso se llevó a cabo, esta muchacha se había casado, y el mero día de la boda, el marido dijo, me voy a ir para el norte, para...
2: O sea, el mero día de la boda.
0: El mero día de la boda, después de que se casó, me dijo, mañana me voy para el norte, y voy a salir adelante, te voy a mandar mucho dinero para hacer nuestra casita. Y el vato agarró rumbo. Pasaron 2 meses y nunca se comunicó con la morra. Ella se puso el vestido de novia una noche y dijo, voy a buscarlo. Así como me dejó, no tuvimos ni casi luna de miel. Y que se va en la madrugada y que la revienta un tráiler.
2: ¡No!
1: ¡Ay, cállate!
0: Y ahora... Ahora, dicen que cada fecha...
1: ¡Intensidad de historia!
0: ¿Qué fecha? Cada fecha de la que... El día que se casó él, cada fecha de la que se casó él, ajá, la morra...
2: No se puede haber ido aparece, en avión, güey, o en...
0: Se le aparece... No tenían dinero, baboso. Ajá. Se le aparece a los traileros en la madrugada.
2: No me digas, Fito.
0: Y se aparece pidiendo raite. ¡Y trailero que la sube a la cabina! A los 5 minutos de que va ella, con el velo puesto y todo, se lo quita y...
2: ¡Qué miedo, no! ¡No!
1: ¿Eso dónde dice, pasa,
0: te chocan los traileros! ¡Se voltean!
2: Sí.
0: ¡Sí, cuidado!
1: ¿En qué carretera es esa?
0: Con la novia de las carreteras rumbo a Valparaíso, Zacatecas. Tenemos a alguien en la línea. ¿A ti te han contado una historia, una leyenda que te daba miedo de morro? 1-855-370-3100.
2: A ver, tenemos a Joana. ¡Hola, Joana!
3: Hey. Mis bisabuelos son de allá de San Luis Potosí.
0: Hey.
3: Okay. De un rancho. Y este, mi abuelo me platicaba cuando era mi bisabuelo, me platicaba cuando era una chiquilla, hey, que él un día venía bien ahogado, de borracho, y que venía cantando ya llegando a la casa y que escucha que llora un bebé entre el monte y que lo recoge. Ay, y que dice, ay, abandonaron a un bebé, sí, híjole. Ay. Que lo levantó y lo agarró y ya lo llevaba para allá, para su casa. Y que se le ocurrió destaparlo de la cara. Y que ándale, que era un bebé que tenía dientes.
0: ¿Qué?
3: Y que tenía dientes.
0: Ay,
3: y
0: güey,
3: que él gritó, ay, condenado diablo, eres tú. Y que lo aventó. Ajá. Y donde lo aventó, echó como chispa lumbre. Y que dice que él corrió para su casa. Hasta lo borracho se le bajó.
2: ¡A su mecha!
0: ¡A la máquina! ¿Y no lo correteó el diablo?
3: Pues dice que cuando aventó al lo que traía cargado, aventó como chispa, lumbre y ya, él corrió.
2: Y desapareció.
0: ¡Madre!
2: ¡Ay, güey!
1: ¿Él estaba solito o estaba con alguien más?
3: No, él andaba, dice que él andaba solito, venía de la borrachera.
0: Bien
3: de
0: pedo.
3: De por allá bien pedo, hasta los pedos se le bajó.
0: Ay, no, cuidado, no, cuidado.
2: Si era, a lo mejor si era el chamuco.
0: Para mí que sí, porque abres portales en tu mente gracias al alcohol.
2: Puede ser, puede ser. A ver, ya tenemos a Oscar con nosotros. ¡Hola, Oscarito!
4: Mira, yo allá por los 2009 le trabajé a mi tío, bueno, él me educó. Teníamos la ruta que era para entregar a los chedraguis allá en México, puro Veracruz.
0: Ah.
4: En la carretera vieja de Perote a Jalapa, Veracruz, a la segunda curva cerca del cofre, se llama el pueblo, se aparece en la noche, desde tiempo cuando está lloviendo, se aparece una muchacha mojada, uh-huh, antes de una curva.
0: Ay, güey.
4: Diciendo que le bajes a la velocidad.
0: Ajá.
4: Muchos traileros no hacen caso y se van hacia las barrancas. Es más, el pelón debe tener algo, un tic de ahí, porque ahí falleció un portero de los Tiburones Rojos por lo mismo.
0: Ah, sí. Espérame.
4: Veracruz,
0: sí. Se les aparece la mojada, la morra llena de agua, y les dice que mojada, le bajen.
4: Y te pide que le bajes velocidad, y no le bajas, y te vas, te sales.
0: ¡Ay, amá!
4: A mí,
1: ¿eso ya le ha pasado a varias personas?
4: Sí, a muchas, Pau. A mí en lo personal me tocó verla.
0: ¿Qué?
4: Ya en la desvelada y eso, con uno de mis primos, pues ya no sabía si era lo que habías visto, ¿no? Y pues por temor, pues sí le bajas. Pero sí estaba muy, muy intenso.
2: Oye, Oscar, ¿alguien la ha grabado tal vez? No,
4: qué miedo. ¿Qué crees que eso sí no he sabido? Pero no sé si alguien se haya puesto a grabar la carretera cuando aparece la señora, bueno, la muchacha.
2: Claro.
4: Pero la verdad, en lo personal, sí me paniqué. Estaba yo estaba joven en ese entonces y iba yo de copiloto y sí fue de decirle a mi primo, ¿la viste? Baja. ¿La viste? Pero es un momento, pelón y feo dopado, que la carretera se queda sola.
2: Ay, güey. Oye, Oscar. ¿Y la morra? ¿La morra nomás como que te hace señas o hasta se te sube al carro y todo eso? ¿Qué onda?
4: No, ahí nada más te hace señas. La que estaba platicando hace rato, Feito, hay una igual ahí por Obregón, cerca de donde él es.
0: Sí.
4: Esa muchacha igual lo mismo, pero a ella la atropellaron con todo y su esposo.
0: Ay, mamá.
4: Como dice Feo, cuando no la sube, ella se sube. Y a mí, bueno, la historia cuenta que si tú no fuiste, ella te dice, no te preocupes, no eres el

0: acerca de las historias que te daban miedo. Te las contaban y no podías dormir. Te paniqueaban tanto que querías dormir abrazado a tu jefita, aunque tuvieras 28, 30 años. 1-855-370-3100. Tenemos al José en la línea. José. José.
1: Sí, buenos días.
2: Buenos días.
1: Sí, buenos días.
0: Buenos días.
3: Hola, José.
0: ¿Qué se te apareció? ¿Qué te contaron?
1: Hola, ¿cómo estás? Buenos días. Bueno, yo hablaba
3: de una
1: historia que me contó mi abuelo, que le pasó. Dice que un día él tenía de echar reja antes de casarse con mi abuela. Y pues mi abuelo era de esos que no perdonaban.
0: Simón.
1: Que se le apareció un mujerón ahí por el panteón del pueblo, ahí pegado a San Juan de los Lagos. Y así estiró la pao. Y él le habló y él se arrimó y le dijo, vente para acá. Le coqueteaba sabroso y él pues a lo que iba. Entonces que se puso el mujerón ese en posición de descular hormigas o de levantar piedritas. Y mi abuelo también estaba acomodando, apuntando la flecha. Dice que se levantó el cielo un relampagón y un estruendo, unos truenones. No, dice que él agarró y
3: corrió. ¡Ay, qué miedo!
1: Es un camellón de puro empedrado. Entonces, pero siempre hay una capillita ahí que se mantiene abierta las 24 horas. Entonces, él se metió. Porque cuando pasó eso que él corrió, ella se convirtió en el diablo. La pata de mula, una pata
3: ¡Hola!
1: De
3: tribu.
2: ¡No!
0: ¡Soy vato!
1: Y él se metió a la capilla cuando lo iba alcanzando y que ya se volteó él y que le decía el diablo... Dale gracias a Dios que estás ahí. Dale gracias a tu Dios. No, que dice mi abuelo que le dijo. Y tú dale gracias a tu Dios, si es que tienes, que le tengo miedo a los truenos y a los rayos, porque si no, te tuviera ensartado allá por la tumba aquella.
2: Ya era chiste. Lo del
3: Pepe. Vamos hablando en serio. Es una película.
0: Tenemos al Emilio también.
2: ¡Hola,
0: en serio!
2: Emilio! ¿Qué peteo?
0: Pero que sea en serio, Emilio, por favor. Estoy contando chistes aquí. ¿Qué historia te contaba de morro que te paniqueaba machín, loco?
4: ¿Sí me escuchas?
0: Sí.
4: Ok. Mira, cuando estaba morro, vivía con mi mamá solo, pues, allá en México. Mi papá estaba acá en Estados Unidos y... nos prestaron una casa vieja de adobe de mi abuelo. El caso es de que llegábamos con mi mamá en la noche a la casa, después del trabajo, pues, de mi mamá. Y en cuanto entrábamos a la casa, ¡boom!, nos metíamos al cuarto porque... aquí no había hora de que a las 12, no, ni madres. O sea, haz de cuenta de que en cuanto nos metíamos al cuarto, nos acostábamos, ya no salíamos, nos encerrábamos porque empezábamos a escuchar como cuando se caían mis canicas en el piso. Tan, un caniquero que se oía, pero feo.
2: Oye, pero si caían canicas o rodaba algo o no era nada, güey.
4: No, al siguiente día nos levantábamos y mis canicas en la mesa, así. Ya ves que tenían como una red antes.
0: Sí.
4: Las canicas en la mesa como si nada.
2: Ajá.
4: Luego... como por así decirlo, no pasaba eso seguido. Haz de cuenta de que oías como en la cocina que se caía todos los platos, una cosa exagerada.
3: Oye, querido,
4: y a ti,
3: ¿lo escuchabas solamente tú o lo escuchaban todos?
4: No, mi mamá y yo.
3: Ok.
4: Los escuchábamos los dos, por eso nos encerrábamos en el cuarto. El caso es de que se oía el trasterío que se quebraba y mi mamá me decía, ya se metió el gato, ya nos quebró todo. Y al siguiente día nos levantábamos y nada.
2: Qué raro.
4: Igual con los cilindros del gas. Se oía que los cilindros del gas se caían, un ruidazo que olvídate, y nada. Después mi papá llegó de Estados Unidos.
2: Uh-huh.
4: Y pues yo ya estaba grande, ya tenía como, ¿qué te quiero decir?, como unos 10 años. El caso es de que mi mamá se embarazó y todo de mi papá. Yo dormía con mi papá y mi mamá dormía con mi hermano recién nacido para cuidarlo.
2: Uh-huh.
4: De repente, mi papá no creía de lo que le decíamos, que espantaban pues ahí en esa casa. El caso es de que un día, nos fuimos a acostar con mi papá y mi mamá se fue a acostar. Entonces de repente mi mamá empieza a gritar, Emilio, porque mi papá se llamaba Emilio como yo.
2: Uh-huh.
4: Emilio, Emilio, y un gritazazo, pero fuertísimo, y mi papá sale corriendo. Mi papá siempre tenía su pistola abajo de la almohada. Y sale con la pistola y le dice, ¿qué pasó, mago? Dice, no, mira que un señor vestido de negro se acaba de asomar por la puerta.
2: ¿Qué?
4: No, pues mi papá luego no, empieza a buscar.
2: Sí.
4: Nada, no encontró nada, chapas abiertas, chapas, nada. Y la casa de esa, haz de cuenta de que altísima, porque pues no, de esas casas viejas de ¿cómo se llama? De Texas.
2: Hey.
4: No había forma de entrar a esa casa, créeme, era nada más o por la puerta o por la puerta, bueno. Porque no había forma de entrar. Y cosas así bien extrañas, hasta que un día mi papá llegó bien borracho y se metió a bañar a la casa, pues, estaba bañándose. Y dice que él clarito sintió cuando lo aventaron por la espalda.
2: Ay,
4: y cayó, cayó. Dice que cayó, entonces cuando cayó, dice que hasta los borrachos se le quitó. Y de ahí fue cuando dijo, vámonos de aquí. Fue cuando él creyó que
2: se aparecían ahí, güey.
0: Ay, hermano, sí. Qué fuerte, güey.
5: Oye, Feyo, ¿a ti alguna vez se te apareció, viste algo?
0: Fíjese que hace mucho tiempo, cuando tenía yo 17 años, ya para cumplir los 18 andaba medio aceleradón y cachondón. Y dije, esto ocurrió en Juaritos, en Ciudad Juárez, Chihuahua, porque ahí vivíamos. Dije, voy a dar una vuelta ahí por la Mariscal. Una área donde supuestamente hay cariñosas y te dan amor y todo. Y dije, ay, voy. Y que me meto al callejón del sapo. Y había una mujer así grandototota, pechugona y piernuda. Y me llamaba.
5: ¿Y qué te dijo?
3: ¿Qué te decía?
0: Me decía, van a ser 50, ven. Nunca entré.
3: ¿Te quejas de que la gente cuenta
0: chistes? No traía dinero. ¿Por qué no nos creerán aquí lo que hablamos?
2: Deja tú, el susto que te iba a dar, pero después de que le pagaran los 50.
0: No, pero tiene la voz bien ronca. Van a ser 50.
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0: Chamitos, paisano, ¿tú notas que están desapareciendo o están en peligro de desaparecer debido a la inteligencia artificial? Estamos en ese momento en una revolución industrial tecnológica tremenda, señores. Y lo que falta y lo que sigue. Y nos va a seguir sorprendiendo todavía. Y gente que a lo mejor no se acostumbra o no nos acostumbramos a este paso de la tecnología nos va a rebasar, güey. Nos va a rebasar.
1: Dice que hay una máquina de lavar platos que está bien machín y que le echa los trastes del restaurante y solita te los lava y te los aparta. Y hasta los tenedores, Pau, y cuchillo y todo.
0: Una máquina, sí. Inteligente.
1: Ya no necesitas el lavaplatos, nomás los dejas ahí.
2: Bye bye, dishwasher. Ay. I'll see you later.
3: Ay. Oye, el feo.
0: Qué miedo. Ey.

0: La de los masajes que tú andas diciendo que no, hay una máquina que te hace masaje. ¿Eh? Y dicen que te toca partes que te quita más el dolor.
1: Ay, güey.
0: Muchos masajistas también baila chamba.
1: ¿Sabes qué, pa? También los de los masajes de las muchachas está donde yo voy. Esa industria la voy a controlar. Porque voy a comprar unas robots de esas silicónicas. Y esas van a dar hasta el masaje al final, así. ¡Ah! Qué bonito.
2: A veces uno piensa que la inteligencia artificial está reemplazando, no sé, a trabajos que tal vez no afectan mucho a la paisanada, etcétera.
1: La programas y anda por todas partes cortando la yarda.
2: Sí, güey, es como
1: de batería.
2: Es como un
1: dron terrestre.
2: Un carrito de control remoto.
1: Sí, güey.
2: Sí.
0: Oye, ahora, el problema es que las cosas, o sea, siempre sale el producto que es el carísimo y también ya hay otras plataformas que todos lo sacan más barato. Hey. Entonces ahora todos somos, podemos comprar lo que sea y ya nosotros vamos a quitar fuentes de trabajo también.
1: Oye, pues, ¿qué tal, por ejemplo? Lo nuevo.
2: ¿Qué tal, por ejemplo, los deliveries, güey, también ahora? Ya están delivering con drones.
1: Ah, eso ya tiene un año y dos.
2: Y luego aparte también están entregando paquetes con carritos de control remoto que andan ahí, güey. O sea, nada más los programan.
0: Ay, me encantan.
2: Pues sí, pero imagínate los trabajos que se están perdiendo ahí también.
1: Ahora, va a haber trabajos para arreglar las maquinitas. Esos también son de la limpieza. Estos, ¿no? Van a arreglar, va a haber alguien que arregla, va a haber jale para pa que arreglen los carritos.
2: Pero, por ejemplo, antes había a lo mejor 20 deliveries y ahora va a haber 2 que arreglan los carritos y ya. O sea, se están perdiendo chambas.
0: Eso sí.
2: Se están perdiendo.
0: Oye, esas cajitas las he estado viendo en todas las gasolineras, en los centros comerciales, en los supermercados.
2: Sí.
0: Con esas ya limpian. Y es una caja y está limpiando todos lados. Incluso en los aeropuertos. Te pones enfrente y te lee y se quita y sigue limpiando. Entonces, toda la gente de limpieza, imagínate que va a perder su trabajo también.
2: No manches.
1: Pero en la gasolinera, a lo mejor que si vas de reversa y no la ves, trácatela, la vas a madrear.
0: No, pero en las tienditas de las gasolineras.
2: A ver, paisano, ¿qué trabajo se está perdiendo debido a la IA? 1-855-370-3100. Tenemos a Pepe. Hola, José, ¿qué meto?
3: Escuchen esto que es bien interesante. Tengo un amigo que una app a su teléfono de asistente para preguntarle nada. Y entonces la app le hacía preguntas y él le metió su tarjeta de débito, su tarjeta de crédito, dónde trabaja, dónde vive, su correo electrónico, cómo se llama. Después que le dio todos los datos, para hacerte corto, ya tiene 2 meses con la tarjeta y con la app, y la app le pregunta, hola, lo levanta en la mañana. Ajá. Y cuando él compra en un restaurante le dice, hey, no deberías pagar esa comida, oye, has gastado mucho hoy, oye, si quieres no le dijo que si quieres, le dijo, puedo bloquear tu cuenta para que dejes de gastar exagerada.
0: ¡Hola!
1: Ay, no, se parece a mi vieja la Chayo. Ya gastaste mucho, Andrés.
2: Sí, güey. Ya que te regañe la IA.
1: No, ya es otro pedo.
0: Es que tú le puedes poner tus objetivos.
3: Sí, pero lo peor de todo creo que fue cuando la misma IA le dijo, él la borró porque ya vio que estaba metiéndose mucho.
1: Controlándola.
3: Y borró la app y la IA le mandaba notificaciones como mensaje.
2: Oye, y luego la IA, ¿por qué me borras? Nuestra relación no ha terminado.
1: Te voy a asesinar.

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1: ¿Qué tal? Muy buenos días, les saluda Eli Venegas y este es el breve informativo del bueno, la mala y el feo. Estados Unidos pondrá a prueba sus drones de combate autónomos en un ejercicio a gran escala. La Fuerza Aérea de Estados Unidos prepara para diciembre la primer prueba a gran escala de sus nuevos drones de combate colaborativo. El ejercicio Emerald Flag reunirá a los FQ-42 a Vengeance y FQ-44 a Fury con tazas tripulados de cuarta y quinta generación para comprobar cómo encajan en una misión aérea realista desde encontrar una amenaza hasta atacarla. Y China envió dos osos panda gigantes a Estados Unidos como enviados de amistad entre chinos y estadounidenses. China envió el pasado domingo dos pandas gigantes a Estados Unidos después de la reciente cumbre presidencial de Washington, que ofreció mucho simbolismo y pocos logros concretos, informó la prensa estatal. La partida de los panda fue anunciada el jueves durante la visita del presidente chino Xi Jinping a la capital estadounidense, quien calificó el envío como un